0: Soñamos con el futuro, nos preocupamos por lo que vendrá y terminamos olvidando vivir el aquí y el ahora. Los sueños nos proyectan en el tiempo y despiertan ilusión por el mañana, pero no se pueden adelantar, se cumplen en el tiempo preciso. No permita que lo que sueña para el futuro le robe la posibilidad de amar el presente, disfrutar lo que hace y realizarse como persona. El presente es la oportunidad que tenemos para ser personas plenas y felices. Disfrute el paisaje del camino. Se logra al bajar el ritmo. Le habla Sixto Porras de Enfoque a la Familia.
1: Visite enfoquealafamilia.com.
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0: Los cristianos en el mercado laboral tienen que ser muy, muy sensibles a esto. Nuestra buena conducta y nuestra respuesta adecuada de sumisión a la autoridad, respondiendo, honrando y respetando a quienes tienen autoridad sobre nosotros. Lo que hacemos al ser obedientes a quienes tienen autoridad es defender la verdad del Evangelio.
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0: Como el Señor nos ama y quiere lo mejor para nosotros, ha hablado a cada área de nuestras vidas en su palabra, y especialmente sobre las relaciones personales. Por ejemplo, relaciones en la familia, relaciones en la iglesia o nuestra relación con el gobierno. Y una de las áreas de las que Él ha hablado con más claridad en su palabra es el área de las relaciones en el mercado laboral, o sea, entre los jefes y los empleados. Es un área en la cual se ha visto mucho conflicto en algunos pueblos y ciudades, causando división, desacuerdos y una producción más lenta. Incluso se han visto ciudades enteras inmovilizadas debido a la disensión entre la fuerza laboral y la gerencia. Pero, ¿qué tiene que decir Dios acerca de este ámbito de conflicto y este ámbito de las relaciones que todos debemos afrontar? O sea, puede que toda persona que trabaje fuera del hogar, y supongo que tal vez algunas personas que trabajan en el hogar, tiene un problema en este ámbito. Pero Dios nos da una palabra muy clara con respecto a este tema de las relaciones entre jefes y empleados. En primer lugar, quisiera que examinemos lo que dice la Escritura, brindando consejos a quienes son jefes. ¿Qué tiene Dios que decirnos a todos los que trabajamos para otra persona? ¿Tiene algo concreto que decir? Y veremos que todos estos pasajes que acabo de mencionar, y también Tito, capítulo 2, empiezan con el mismo consejo o advertencia. Y ese consejo o advertencia es lo siguiente: que los empleados deben someterse a sus jefes. Y alguien podría decir, pero los pasajes hablan acerca de esclavos, y así es exactamente como yo me siento. ¿Debo someterme como si fuera un esclavo? No, amable oyente. Le ofreceré un pequeño marco de referencia acerca de por qué hablamos de esclavos aquí y lo trasladamos a los empleados. El apóstol Pablo escribió estos principios a una sociedad en la cual había 60 millones de esclavos. O sea, uno de cada tres habitantes de todo el imperio romano era esclavo. Y esos esclavos eran considerados herramientas humanas. No se les consideraba personas. Un esclavo no era una persona, sino una herramienta humana. En el Imperio Romano tenían la siguiente actitud: como nosotros dirigimos y gobernamos el mundo, ¿por qué deberíamos hacer algún trabajo? Que trabajen quienes poseemos mientras nosotros satisfacemos nuestros deseos. Esa era la perspectiva romana. En ese entonces había personas muy, muy ricas que tenían esclavos. Esos esclavos no podían casarse. Podían cohabitar y tener hijos, pero incluso sus propios hijos eran propiedad de sus dueños. Un esclavo no tenía derecho alguno y cualquier cosa que el dueño de un esclavo quisiera hacer con él o ella, tenía el derecho de hacerlo. Además, no había justicia para los esclavos. Por tanto, un esclavo era considerado una posesión, una cosa, una herramienta que podía desempeñar un trabajo para su dueño. Sin embargo, muchos de esos esclavos eran médicos, maestros, administradores, secretarios, artistas o músicos, y con frecuencia sus dueños los valoraban mucho. Pues bien, en muchas de aquellas iglesias había dueños de esclavos y esclavos que se sentaban codo a codo. Ocasionalmente era el esclavo quien se paraba en el púlpito, por así decirlo, o quien daba el mensaje, y el dueño del esclavo estaba allí sentado escuchando. Quien enseñaba era el esclavo, y quien aprendía era el dueño del esclavo. Por tanto, el esclavo y su dueño adoraban a Dios juntos. Algo empezó a ocurrir en su espíritu y en su actitud mutua. Y el apóstol Pablo habla acerca de que Dios ama a todos por igual. que Dios nos ama a todos incondicionalmente, que Dios nos ama sin tener en cuenta cuál es nuestro desempeño, y que debemos amarnos unos a otros y hacer a los demás lo que queremos que nos hagan a nosotros. Amable oyente, le diré lo que ocurrió. Algo empezó a pasar en las relaciones entre esclavos y dueños. Cuando leemos el breve libro de Filemón, vemos que Pablo escribe a este dueño de esclavos acerca de su esclavo y que debería tratarle como a un hermano. Los mismos principios que se aplican a esclavos y dueños de esclavos, esos mismos principios, ahora que han pasado más de 2000 años, se aplican también a jefes y empleados. Y puede que usted se sienta como un esclavo en el lugar donde trabaja. No estamos hablando acerca de esclavos y dueños de esclavos. Hablamos acerca de jefes y empleados, pero los principios son los mismos. Y la primera advertencia a los empleados es que deben ser sumisos, es decir, deben obedecer a sus jefes. Vayamos ahora, por favor, al libro de Efesios. Y recordemos que estamos hablando acerca de empleados y jefes, y no cuenta para nada lo que usted piense acerca de la persona que es su jefe. Debe recordar lo que dice Dios. Vayamos a Efesios, capítulo 6, versículo 5. Dice así: siervos o empleados, obedeced a vuestros amos, empleadores o jefes terrenales. O sea, es su jefe conforme a la carne y no conforme al espíritu, porque su jefe espiritual es Dios, el Padre Celestial. Y dice que debemos hacerlo. Con temor y temblor, con sencillez de vuestro corazón, debe haber un reconocimiento sincero. Él dice que no solo debemos obedecer, y así lo vemos en otros pasajes. Vayamos ahora, por favor, a Colosenses capítulo 3, versículo 22. Dice así: siervos, obedeced en todo a vuestros amos terrenales, no sirviendo al ojo, como los que quieren agradar a los hombres, sino con corazón sincero, temiendo a Dios. Y veamos otro ejemplo en Primera de Timoteo, capítulo 6, versículo 1. Todos los que están bajo el yugo de esclavitud, tengan a sus amos por dignos de todo honor. Y otro en Tito, capítulo 2, versículo 9. Exhorta a los siervos, empleados, a que se sujeten a sus amos, que agraden en todo, que no sean respondones. En dos de estos pasajes que hemos leído dice que debe haber sumisión en todo, en todos los aspectos. Vayamos ahora, por favor, a Primera de Pedro, capítulo 2, versículo 18. Dice así: criados, estad sujetos con todo respeto a vuestros amos, no solamente a los buenos y afables, sino también a los difíciles de soportar. Por tanto, vemos que ahora dice que deben someterse en todas las cosas. Entonces, la pregunta es la siguiente: ¿me está diciendo que debo obedecer a mi jefe en todo lo que él o ella me diga que haga? Vayamos ahora, por favor, a Hechos, capítulo 5, versículo 29. Dice así: respondiendo Pedro y los apóstoles, dijeron: es necesario obedecer a Dios antes que a los hombres. Mire, el límite de la sumisión a los jefes, el límite de esa sumisión está en que siempre que nos digan que hagamos algo deshonesto o que quebrantemos un principio de la palabra de Dios, entonces tenemos el derecho a negarnos a obedecer a quienes tengan autoridad sobre nosotros. Por tanto, la primera advertencia es que debemos someternos. Y dice que ese es el espíritu en el cual los empleados deben servir a sus jefes. ¿Y cuál es ese espíritu? Leamos otra vez el versículo en Primera de Pedro, capítulo 2, versículo 18. Criados, empleados, estad sujetos con todo respeto a vuestros amos, no solamente a los buenos y afables, sino también a los difíciles de soportar. Y podría usted decir: vaya, me temía que íbamos a leer ese versículo. Y es que, en ocasiones, puede que usted trabaje para alguien totalmente insensato y difícil de soportar. No dije que esa persona le ordenó quebrantar un principio espiritual, sino que es simplemente insensato. Escuche que el versículo dice que debemos someternos con todo respeto, no solo a quienes son buenos y afables, sino también a quienes son difíciles de soportar. Pero, ¿cómo podríamos justificar que Dios diga que debemos someternos a quienes requieren de nosotros cosas que consideramos insensatas e injustas? Pues bien, En todos estos pasajes hay un versículo que es la verdadera clave para lo que Dios pretende acerca de todo este tema de las relaciones entre empleados y jefes. Vayamos por favor a 1 de Pedro, capítulo 2, versículo 19. Dice así: porque esto merece aprobación. ¿Qué es lo que merece aprobación? Cuando los empleados se someten a los requisitos de los jefes. Dice que debemos someternos incluso a quienes no son afables, sino que son duros y difíciles de soportar, a quienes nos encargan tareas que van más allá de lo que creemos justo. Leamos el versículo 19 completo. Porque esto merece aprobación si alguno, a causa de la conciencia delante de Dios, sufre molestias padeciendo injustamente. Ahora bien, cuando hacemos lo que se requiere de nosotros y pensamos que eso es duro, difícil e injusto, cuando obedecemos a quienes están en autoridad sobre nosotros, Dios dice que hallaremos aprobación ante sus ojos. Amable oyente, la próxima vez que se queje y acuda a otra persona que no es su jefe para hablar de él o ella a sus espaldas, recuerde que está quebrantando la palabra de Dios. Y supongo que no habrá muchos que digan amén a eso. Sin embargo, hay algunas cosas que usted puede suponer de forma natural. Leamos en 1 de Pedro, capítulo 2, versículos 19 y 20. Dice así: porque esto merece aprobación si alguno, a causa de la conciencia delante de Dios, sufre molestias padeciendo injustamente. Pues, ¿qué gloria es si pecando sois abofeteados y lo soportáis? Mas si haciendo lo bueno sufrís y lo soportáis, esto ciertamente es aprobado delante de Dios. Ahora bien, el pasaje dice que si pecamos somos castigados y no hay ninguna recompensa en eso. Pero cuando somos maltratados, tratados injustamente, los requisitos son duros y pensamos que no es justo, pero lo soportamos y hacemos lo que se requiere de nosotros. Dice en dos ocasiones que eso es aprobado delante de Dios. ¿Por qué eso es aprobado delante de Dios? Quisiera hablar de eso en un momento, porque es muy importante dentro de toda la idea que el pasaje plantea. Antes, me gustaría que leamos otro pasaje porque se relaciona exactamente con lo que estamos diciendo. Vayamos, por favor, a Tito, capítulo 2, versículos 9 y 10. Dice así: exhorta a los siervos, los empleados, a que se sujeten a sus amos, sus jefes, que agraden en todo, que no sean respondones, no defraudando o robándoles, sino mostrándose fieles en todo. O sea, ¿por qué un empleado debe actuar de esa forma? ¿Por qué es tan importante tener esa clase de espíritu? Leamos el resto del versículo 10. Para que en todo adornen la doctrina de Dios nuestro Salvador. Fíjese, amable oyente, que nuestra respuesta en nuestro trabajo, en nuestra vocación, reflejará la doctrina que creemos y el evangelio del reino de Dios. Vayamos otra vez, por favor, a 1 de Timoteo, capítulo 6, versículo 1. Dice así: todos los que están bajo el yugo de esclavitud, como empleados, tengan a sus amos, jefes, por dignos de todo honor, para que no sea blasfemado el nombre de Dios y la doctrina. Los cristianos en el mercado laboral tienen que ser muy, muy sensibles a esto. Nuestra buena conducta y nuestra respuesta adecuada de sumisión a la autoridad, respondiendo, honrando y respetando a quienes tienen autoridad sobre nosotros. Lo que hacemos al ser obedientes a quienes tienen autoridad es defender la verdad del Evangelio. Estamos defendiendo el mensaje de la verdad mediante nuestra conducta. Leímos que cuando hacemos eso, estamos adornando la doctrina y ellos respetarán el evangelio que predicamos. Amable oyente, una cosa es sentarse en el banco de la iglesia, entonar cantos, elevar oraciones y ofrendar dinero. Sin embargo, donde hay que practicar la vida cristiana es donde usted trabaja. Hay personas que los están mirando y su jefe tiene el derecho de examinar su fe. Volvamos ahora al pasaje de Primera de Pedro, donde dice que merece aprobación delante de Dios cuando sufrimos injustamente en el trabajo. Ahora bien, alguien podría preguntar, entonces, ¿está diciéndome que cuando sufro en mi trabajo merezco aprobación y favor delante de Dios? Sí, así es. ¿Y podría usted decir, eso es justo? Sí, lo es. Le he dicho una y otra vez que a Dios no le interesa nuestra comodidad y satisfacción, sino el testimonio de nuestra fe. Entonces, ¿qué ocurre cuando nos tratan mal en el trabajo? ¿Lo soportamos y respondemos adecuadamente? Vayamos ahora, por favor, a 1 de Pedro, capítulo 2, versículo 21. Dice así: Pues para esto fuisteis llamados, porque también Cristo padeció por nosotros, dejándonos ejemplo, cómo sufrir en el trabajo, para que sigáis sus pisadas. Entonces, ¿somos llamados a sufrir en el trabajo? Sí. Y podría usted pensar, nunca miré la cruz de esta forma. Amable oyente, permítame hacerle una pregunta. ¿Fue maltratado Jesucristo porque lo merecía? No. ¿Cómo respondió él? No contraatacó, no se defendió. Siempre respondió con amor. Lo que el apóstol Pedro nos está diciendo es lo siguiente: cuando somos tratados mal en el trabajo, debemos responder como lo hizo el Señor Jesucristo. Y al hacerlo así, ¿qué logramos? Establecemos la verdad del Evangelio. Establecemos el testimonio de que la palabra de Dios funciona, de que quienes profesamos el nombre de Jesucristo no solo profesamos eso, sino que también lo demostramos en nuestro trabajo. Cuando nuestro jefe sabe que nos está tratando mal, cuando sabemos que nos trata mal pero respondemos en amor, quisiera decirle, amable oyente, que ese es un testimonio mucho más potente que estar en el edificio de una iglesia haciendo cualquier cosa. Sigamos leyendo en 1 de Pedro, capítulo 2, versículos 22 y 23. El cual no hizo pecado, ni se halló engaño en su boca. Quien cuando le maldecían, no respondía con maldición. Cuando padecía, no amenazaba, sino encomendaba la causa al que juzga justamente. Amable oyente, ¿captó eso? Cuando padecía, él se encomendó al que juzga justamente. Entonces, ¿qué debe hacer el empleado cuando su jefe lo trata mal? Debe encomendarse en las manos de quien juzga justamente. Leemos ahora el versículo 24. Dice así: Quien llevó él mismo nuestros pecados en su cuerpo sobre el madero, para que nosotros, estando muertos a los pecados, vivamos a la justicia, y por cuya herida fuisteis sanados. Ahora bien, ¿no es interesante que uno de los versículos más importantes acerca de la cruz y acerca de la muerte del Señor Jesucristo sea parte de un pasaje completo que habla de la relación entre empleados y jefes? Por tanto, dice que debemos tener esa actitud de sumisión sin considerar cómo somos tratados, a menos que se quebrante un principio de la palabra de Dios. Debemos rendirnos, someternos, estar en sujeción, respetando y honrando a nuestros jefes, no con un espíritu de crítica. Y podemos tener una lucha con esto, con lo que dice aquí. Pero veamos cuál es el objetivo de nuestro sufrimiento. Vayamos, por favor, a 1 de Timoteo, capítulo 6, versículo 1. Dice así: Todos los que están bajo el yugo de esclavitud, tengan a sus amos por dignos de todo honor, para que no sea blasfemado el nombre de Dios y la doctrina. Permita que le haga una pregunta. Cuando usted se irrita y se inquieta en su trabajo, cuando le han tratado mal, le han dejado en mal lugar, no le gusta su oficina y todo el mundo le ignora, cuando ha estado posponiendo hacer algo que no debería hacer, ¿cuál es su respuesta? La Biblia dice que debe responder en sumisión y en amor, confiando en el Dios Todopoderoso, que es el gran jefe que juzga justamente. Y en unos momentos le mostraré lo que Él hará. Dios es quien se ocupa de eso, y nuestra responsabilidad es responder en amor, respetando y honrando a nuestro jefe, incluso cuando nos trata mal. Debemos recordar que eso merece aprobación delante de Dios debido a lo que Él ha hecho. Si Dios le coloca a usted en una mala posición, le permite estar en una posición difícil, lo que está haciendo es darle un privilegio. ¿De qué? De demostrar la vida del Señor Jesucristo de una forma visible y humana, para que quienes le rodean puedan ver la forma en que Jesucristo vivió. Amable oyente, usted es el Evangelio viviente de Jesucristo donde trabaja. Ahora bien, por lo general la respuesta es la siguiente: renuncio. Voy a buscar otro empleo. Me voy de aquí. Pero podría ser que Dios le haya colocado precisamente en ese lugar, le haya confiado problemas y maltrato para que Él pueda demostrar su maravilloso evangelio por medio de usted. ¿Podría ser usted propenso a querer marcharse porque no le tratan bien? Nadie le respeta, nadie le ama, no cumplen lo que le prometieron y por eso usted quiere marcharse. ¿Es mejor que se marche? ¿O es mejor que dé un testimonio fuerte, innegable e inolvidable del Evangelio de Jesucristo? La Escritura dice que usted moldeará su conducta conforme a la vida de Jesucristo si se queda en ese lugar y responde.

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2: Cada día se nos presentan oportunidades de servir a Dios. Si usted ayuda a alguien que está en problemas y da una mano a alguien que está siendo abusado, maltratado o criticado, si saca tiempo para animarlos y orar por ellos, está cumpliendo la voluntad de Dios, está sirviendo a Dios. Ahora bien, Cristo ascendió al cielo, pero nos dejó aquí a nosotros que somos su cuerpo, sus manos, sus ojos, sus oídos, sus pies. Por eso al decir, Dios va a ayudar a la gente, decimos bien, pero ¿cómo lo hace? Pregunta usted. Usualmente usa a sus hijos. Por eso al ayudar a un necesitado estamos sirviendo a Dios, a veces sin siquiera darnos cuenta. Amable oyente, ¿verdad que Dios viene y nos consuela cuando estamos dolidos? ¿Verdad que Dios se nos acerca y nos ayuda cuando estamos enfermos o tenemos necesidades financieras? Claro que sí. ¿Cómo lo hace? Por medio de otros, por medio de sus hijos e hijas. Por eso, cuando servimos a nuestros hermanos, también estamos sirviendo a Dios Todopoderoso.
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2: Hola, hola, ¿qué tal, amigos? Un saludo cariñosísimo, cariñosísimo, cariñosísimo. Yo soy Norma Pinzón, dándoles la más cordial bienvenida a este tu programa Pildoritas y Reflexiones. Para tu corazón, para tu alma, para tu espíritu. Qué alegría volvernos a encontrar. Gracias, papá Dios, por renovarnos este contrato de vida, por permitirnos de verdad respirar un día más, abrir nuestros ojos y darnos cuenta que aún tú tienes cosas grandes para nosotros y que tenemos un propósito aún por cumplir. Así que gracias, Señor mío, hermoso mío, precioso mío, mi amor eterno, como es ese papá Dios precioso que tenemos y que siempre está con nosotros, que nunca falla, que conoce nuestros sueños, que conoce nuestros anhelos, que se deleita en que soñemos. Y por eso, para mí es un privilegio realizar este programa de Pildoritas y Reflexiones. Todo está listo. Ustedes, mi preciosa audiencia que cumple esta cita, está su servidora, la música, las reflexiones y nuestro director y productor, la dulce presencia de nuestro Señor Jesús, que toma control de este espacio para que realmente ministre a nuestras vidas como solo Él lo sabe hacer. Queremos comenzar con esta afirmación de Daniel Calvetti que dice: y tú tienes lo mejor para mí. Él da la apertura musical y todos decimos amén, porque sabemos que es verdad que Él tiene lo mejor para cada uno de nosotros. ¡Bienvenidos!

tienes lo mejor para mí, Daniel Calvetti, compartiendo con nosotros aquí en Pildoritas y Reflexiones. ¿Quién conduce? Dice Gálatas 5:25, si vivimos por el Espíritu, andemos también por el Espíritu. Mi vecino Tim tiene en el panel de su auto una estatuilla de un monstruo basada en el preciado libro para niños de Maurice Sendak, Donde viven los monstruos. Hace poco, Tim iba detrás de mí entre el tráfico e hizo unas maniobras abruptas para mantenerse cerca. Cuando llegamos le pregunté, ¿así conducen los monstruos? El domingo siguiente olvidé las notas de mi sermón en casa. Entonces salí volando de la iglesia para ir a buscarlas y pasé por al lado de Tim. Más tarde, cuando nos encontramos, dijo en chiste, ¿así conducen los monstruos? Nos reímos, pero el comentario me sacudió. Tendría que haber prestado atención al límite de velocidad. Cuando la Biblia describe qué significa vivir en relación con Dios, nos alienta a presentar nuestros miembros a Dios. Aquel día, tomé el comentario de Tim como un amable recordatorio de Dios al levantar el pie del acelerador, porque por amor me debo todo al Señor. Le pregunté, ¿de quién es el monstruo? Se aplica a toda la vida. Dejemos que cosas de la vieja naturaleza nos controlen. ¿Dejamos que cosas de la vieja naturaleza nos controlen? ¿O permitimos que el Espíritu de Dios y su gracia nos ayuden a crecer? Es mejor ir a donde el Señor nos guíe. La Escritura dice que la sabiduría de Dios nos conduce por caminos deleitosos y todas sus veredas de paz. Lo que Dios requiere, Él también lo genera. ¿Quién conduce? Si vivimos por el Espíritu, andemos también por el Espíritu. Gálatas 5:25. Pildoritas y reflexiones para tu corazón, para tu alma, para tu espíritu.

Grande eres Dios, la voz de Jackie Velázquez y Nid González, compartiendo con nosotros aquí en Pildoritas y Reflexiones. Fundamento firme de la esperanza. Filipenses 4:19 dice: mi Dios pues suplirá todo lo que os falta conforme a sus riquezas en gloria en Cristo Jesús. Las lecciones sobre la fe pueden provenir de lugares inesperados, como la que aprendí de mi perro labrador negro. Oso de casi 50 kilos. El recipiente de metal para agua de oso estaba ubicado en un rincón de la cocina. Cada vez que se vaciaba, no ladraba ni lo golpeaba con la pata. En cambio, se acostaba quieto al lado del bol y esperaba. A veces tenía que esperar varios minutos, pero había aprendido a confiar en que yo entraría finalmente a la cocina, lo vería allí y le daría lo que necesitaba. Su sencilla fe en mí me recordó cuánto más precisaba confiar yo en Dios. La Biblia nos dice: es pues la fe, la certeza de lo que se espera, la convicción de lo que no se ve. El fundamento de esta confianza y seguridad es Dios mismo, que es galardonador de los que le buscan. Dios es fiel en cumplir lo que ha prometido a todos los que creen y acuden a Él a través de Jesucristo. A veces no es fácil tener fe en lo que no vemos, pero podemos descansar en la bondad de Dios y en su carácter amoroso, confiando en su sabiduría perfecta en todas las cosas. Aunque tengamos que esperar, el Señor siempre cumple fielmente lo que dice: salvar nuestras almas eternas y suplir nuestras necesidades más profundas, ahora y para siempre. No te preocupes por mañana. Dios ya está allí. Fundamento firme de la esperanza. Pildoritas y reflexiones para tu corazón, para tu alma, para tu espíritu. Vamos con este tema en la voz de Danilo Montero, que dice: mi Dios es refugio.

0: Mi Dios es refugio, la voz de Danilo Montero compartiendo con nosotros aquí en Pildoritas y Reflexiones. Para tu corazón, para tu alma, para tu espíritu, la invitación como siempre a que reportes sintonía. Puedes escribirme a pildoritas@cbclavoz.com, pildoritas@cbclavoz.com. Puedes también visitar el Facebook oficial de nuestro programa, Pildoritas y Reflexiones con Norma Pinzón Oficial. Saludarme, colocar dedito arriba, que te gusta la página, saludarme por allí, seguirme, porque también es importante seguirme. También me puedes seguir a través de Instagram, npinzón, pildoritas y reflexiones. Npinzón, pildoritas y reflexiones. También me puedes saludar, seguirme, en fin. Y recordarte que también puedes adquirir el libro de Pildoritas y Reflexiones, 365 no temas. Pídelo en tu librería más cercana. Ellos, si ellos se dicen, no lo tengo porque ninguna editorial lo ha traído, usted le dice a su distribuidor, que lo más seguro es Luciano's Books. Ellos son distribuidores en toda América Latina y te lo van a hacer llegar. Así lo han hecho en Paraguay, así lo han hecho en República Dominicana, así lo han hecho en Colombia, así lo han hecho en otros países. Entonces lo solicitas para que ellos lo hagan llegar hasta allí. Y en Amazon, al mundo entero, lo pueden adquirir también, www.amazon.com. Van en libros en español y allí lo pueden también solicitar. Pero pues obviamente para los países de América Latina es más conveniente que lleguen a través de un distribuidor. ¿No sabéis que sois templo de Dios y que el Espíritu de Dios mora en vosotros? Primera de Corintios 3:16. Dios vive en ti, no en un lugar distante. Cuando actúas acorde a su palabra, Él actúa. Cuando fallas, la gente puede comenzar a dudar de él. Por eso, Pablo te alienta a vivir fervientemente para tu Señor, como parte de su pueblo. Estás lleno de su poder, de su espíritu, que te capacita para vivir una vida santa. Vive siempre en su fuerza, para que puedan los demás ver a Jesús en ti. Así que nosotros vamos a identificar, ya regresamos con más pildoritas y reflexiones. No se muevan de allí, que en 2 minutos más o menos, aquí regreso.
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por ti, la voz de Marcos Chavira compartiendo con nosotros aquí en Pildoritas y Reflexiones para tu corazón, para tu alma, para tu espíritu. Se acaban de llegar a nuestra sintonía. Muchísimas gracias por ser parte de esta gran familia de CBC La Voz y a través de todos estos afiliados, esta gran familia de afiliados AMFM en toda América Latina, llegando hasta España, y también con la posibilidad que tienes de descargar las aplicaciones en tu teléfono, en tu tableta. Así que muchas, muchas gracias también a los que se han tomado el tiempo de escribirme a mi correo electrónico del programa, pildoritas@cbclavoz.com, pildoritas@cbclavoz.com, y visitando el Facebook oficial del programa, que por allí también me pueden saludar o seguirme a través de Instagram, npinzon, pildoritas y reflexiones. Esperanza confiada. Dice Filipenses 1:21, porque para mí el vivir es Cristo y el morir es ganancia. El doctor William Wallace servía como misionero y cirujano en China en la década de 1940, cuando Japón atacó ese país. En ese momento, Wallace estaba a cargo del hospital Stone Memorial y ordenó que se cargara todo su equipamiento en barcazas para que el hospital siguiera funcionando mientras flotaba por los ríos, para evitar los ataques de la infantería. En momentos peligrosos, Filipenses 1:21, uno de los versículos favoritos de Wallace, le recordaba que si vivía tenía una tarea para hacer por el Señor, pero que si moría tenía la promesa de la eternidad con Cristo, lo cual cobró un significado especial cuando murió en 1951 tras ser encarcelado injustamente. Las palabras de Pablo reflejan una profunda devoción a la que deberíamos aspirar como seguidores de Cristo y que nos capacita para enfrentar pruebas y peligros por su causa. Tal devoción es el resultado de la obra del Espíritu y de las oraciones de nuestros allegados, y es también una promesa que se cumple cuando nos entregamos al servicio bajo circunstancias difíciles. Cuando nuestra vida y obra terminen aquí, nos espera el gozo de la eternidad con Jesús. Que nuestros días y obras bendigan a otros con el amor de Dios mientras caminamos consagrados a Él y con la mirada fija en su promesa eterna. Los sacrificios que se ofrecen a Dios son oportunidades de mostrar su amor. Esperanza confiada. 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

Marcos Vidal recordando esos temas hermosos. Me encantan. Una canción en la noche. Dice Romanos 8:25, pero si esperamos lo que no vemos, con paciencia lo aguardamos. La vida de mi padre se caracterizó por los anhelos. Anhelaba sanarse, aunque el Parkinson deterioraba cada vez más su mente y su cuerpo. Anhelaba paz, aunque lo atormentaba una profunda depresión. Anhelaba sentirse amado y cuidado, pero solía sentirse totalmente solo. Se encontraba menos solo cuando leía su salmo favorito, el Salmo 42. Como él, el escritor tenía un anhelo desesperado, una sed insaciable de sanidad. Como él, experimentaba una tristeza que sentía que nunca se iría y que casi le hacía olvidar momentos de gran alegría. Como mi padre, cuando olas de angustia y dolor lo acosaban, el salmista se sentía abandonado por Dios y preguntaba, ¿por qué? Cuando las palabras del salmo le llegaban y le confirmaban que no estaba solo, mi padre sentía que una paz tranquilizadora comenzaba a acompañar su dolor. Escuchaba una tierna voz que le aseguraba que aunque no tenía respuestas, Dios lo seguía amando profundamente. Y a veces, escuchar en la noche esa suave canción de amor era suficiente. Bastaba para que él se aferrara a atisbos de esperanza, amor y gozo. Y bastaba para que aguardara con paciencia el día en que sus anhelos serían finalmente satisfechos. Mientras esperamos la mañana, podemos descansar en la canción de amor nocturna de Dios. Una canción en la noche. 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

de la noche, al entrar en su presencia. Dice Filipenses, nuevamente 1:21, para mí el vivir es Cristo y el morir es ganancia. Miren, cuando Dios quiere hablar, tomé otro libro para compartir con ustedes y es esta misma cita que les acabo de compartir. Dice Max Lucado, así como un padre necesita saber si su hijo está seguro en la escuela, nosotros anhelamos saber que nuestros seres amados están seguros en la muerte. Anhelamos la confirmación de que el alma va inmediatamente a estar con Papá Dios. ¿Pero nos atrevemos a creerlo? ¿Podemos creerlo? De acuerdo con la Biblia, podemos. La Biblia es sorprendentemente silenciosa sobre esta frase de nuestra vida, cuando se refiere a la etapa entre la muerte del cuerpo y la resurrección. No habla en altavoz, simplemente susurra. Pero en la confluencia de esos susurros se escucha una voz firme. Esa voz autoritaria nos asegura que al morir el cristiano entra inmediatamente en la presencia de Dios y goza de un compañerismo consciente con el Padre y con los que han partido antes. Al entrar en su presencia, para mí el vivir es Cristo y el morir es ganancia. Con esta linda reflexión te digo gracias por haberme acompañado en otra edición de Pildoritas y Reflexiones. Regala una sonrisa que no te cuesta nada y haces felices a los que te rodean. Te mando el abrazo tierno, Diosito cariñoso para ti. Ya saben, escríbanos un correo electrónico, visiten el Facebook oficial del programa, coloquen dedito arriba que les gusta, también síganme y síganme a través de Instagram, npinson, Pildoritas y Reflexiones. Nos encontramos en la próxima edición. No nos fallen, por favor. Chao, chao. Si puedes.

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La incertidumbre no es nuestro enemigo. El dolor no es para siempre. La vida ha triunfado sobre la muerte. La esperanza permanece y en la espera avanzamos. Se ha removido el velo que nos cegaba y ahora podemos ver. En cada paso somos transformados, en cada paso lo reflejamos. Y en la espera de que el cielo llegue a la tierra,

Nosotros que estamos cargando cosas que no nos pertenecen, no nos pertenecen. En esta noche sea libre, sea libre. Dile: yo me rindo a ti, Señor. Te lo entrego a tus pies. Lo entrego a tus pies.

Hay alguien que pueda levantar sus manos. Vamos, levanta tus manos. Aquí hay gente que tiene que entregar dolores que hay en su corazón. Hay gente que tiene que sacar amargura. Hay gente que tiene que poner su confianza en el Señor. Hay gente que ha dejado de creer en que Dios vendrá tarde que temprano. Hay alguien que tiene que rendirse. Hay alguien que tiene

¿Dónde están los OB de dónde esa generación? Hoy estamos reunidos aquí hasta que la gloria de Dios nos visite. Dile al que está a tu lado, yo no me voy a mover.

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1: Es importante trabajar por tener una familia sana. Es en el hogar donde descansamos, renovamos fuerzas y recuperamos el aliento cuando regresamos al final del día. Si el hogar no provee este entorno de cuidado y amor, ¿dónde más podremos encontrarlo? Generalmente los niños repetirán en sus futuras relaciones de amistad, noviazgo y matrimonio los patrones de convivencia que aprendieron en su casa y que modelaron sus padres. Construyamos hogares sanos para que nuestros hijos tengan todo lo que necesitan para crecer bien y así, cuando lleguen a adultos, puedan tener la ilusión de edificar su propia familia y sostener relaciones saludables. Nada impacta más que el buen ejemplo de los padres. Le habla Sixto Porras de Enfoque a la Familia.
2: Visite enfoquealafamilia.com.
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0: presencia.
1: Qué bueno tener un día más, qué bueno poder iniciar esta nueva jornada que el Creador nos permite hoy martes 8 de septiembre 2026. Un gusto para mí, Efraín Mencia, el hecho de poder acompañarte en este nuevo día hasta las 8 de la mañana en esto que es Puesta a Punto. Con la Biblia, el mate y el amanecer compartimos buenas canciones, reflexiones, noticias, de manera que este inicio tenga buena compañía a través de Obedira y sus emisoras asociadas, la página web o la app, de manera que estés conectado, conectada, cualquier parte recibas la bendición de Dios. Ñande Yara Tanderoasa.
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1: Empezamos con el versículo del día, 1 Corintios 1:30, versión NTV. Dios los ha unido a ustedes con Cristo Jesús. Dios hizo que Él fuera la sabiduría misma para nuestro beneficio. Cristo nos hizo justos ante Dios, nos hizo puros y santos y nos liberó del pecado. 1 Corintios capítulo 1 versículo 30. Bienvenidos a Puesta a Punto, iniciamos de esta manera.

0: La canción de Koalo Zamorano, esta canción hermosa, Adoración Yo Te Busco, autoría de Marcos Witt, en esta interpretada por el salmista Koalo Zamorano. Poder afirmar, y no solamente en una canción, sino una necesidad profunda de todo nuestro ser, diciendo: Señor, te necesito, te anhelo más que a mi ser. 6 de la mañana, 14 minutos. A continuación, el pronóstico para esta jornada.
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0: En su pronóstico este martes, la Dirección de Meteorología e Hidrología anticipa una jornada fresca a cálida con cielos mayormente nublados y vientos variables. Si bien en la mayor parte del país no se esperan lluvias o tormentas eléctricas hoy, se podrían registrar precipitaciones dispersas en algunas zonas del norte y este del país. Sin embargo, las lluvias se extenderían a la mayor parte del territorio paraguayo desde mañana miércoles. El jueves se esperan tormentas también en gran parte del país. Las temperaturas siguen siendo bajas este martes, pero ya van en aumento, con temperaturas máximas de 26 grados centígrados en Asunción, 24 en Ciudad del Este y Encarnación, y hasta 31 grados en el Chaco. Las mínimas de hoy estarían entre 8 grados en el sur del país y hasta 17 para el norte. Temperatura máxima prevista para este martes para la ciudad Concepción 28, San Pedro 28, Coronel Oviedo 26, Casapá 25, Pilar 24, Pedro Juan Caballero 27 de máxima, Pozo Colorado 28 y Mariscal Estigarribia 30. Los índices volverían a subir levemente mañana con una máxima de 28 grados en la capital, aunque el jueves se situarían de nuevo en niveles similares a los de hoy.
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0: La canción ¿Quién más? Se titula en la voz de Waleska Morales y Josh Morales.
1: Exaltación.
0: Esta adoración declarando que aquel que nos da un día más de vida merece toda nuestra honra, la gloria. ¿Quién más es digno que aquel que murió por nuestros pecados, que nos es creador y sustentador? 6 de la mañana, 22 minutos, la mañana de puesta a punto, iniciando este nuevo día que por gracia Dios nos concede. En nuestro tiempo de reflexión, bueno, ayer iniciamos una serie nueva en el Antiguo Testamento, una historia muy conocida, un personaje muy conocido, la historia de Daniel. Animarte a que puedas estar leyendo, meditando. Hoy vamos a tomar el capítulo 2, la fe que permanece cuando no hay respuestas. El título de la reflexión de hoy, y tomamos el evento que parte, y es complicado resumir en 7 o 8 minutos, ¿verdad? Pero ahí vamos a tomar algunos puntos del capítulo 2 del libro de Daniel en el Antiguo Testamento, y el título, te repito, la fe que permanece cuando no hay respuestas. El minutitos en nuestro tiempo de reflexión.

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1: Daniel capítulo 2, versículo 20. Y dijo Daniel: bendito seas por siempre el nombre de Dios, porque tuyos son el poder y la sabiduría. Título de la reflexión: la fe que permanece cuando no hay respuestas. El rey Nabucodonosor tuvo sueños que

rey ordenó matar a todos los sabios de Babilonia. Como Daniel y sus amigos formaban parte de ese grupo, también fueron incluidos en esta sentencia. Cuando Daniel se entera del decreto, no reacciona con pánico, sino prudentemente pide tiempo. Y después de esto, automáticamente busca a Ananías, a Misael y a Azarías para que oren al Dios del cielo. En ocasiones Dios permite que lleguemos al final de nuestras capacidades para que recordemos que nuestra seguridad no depende de ellas. Mientras todo funciona, podemos creer que controlamos la situación. Pero cuando aparece un problema que no podemos resolver, queda al descubierto aquello en lo que realmente confiamos, ¿verdad? La crisis no siempre destruye nuestra fe. A veces destruye una falsa sensación de autosuficiencia. Nos muestra que necesitamos al Señor no solamente para las grandes decisiones, sino también para cada día. Hay momentos en los que la presión nos empuja a responder inmediatamente. Queremos ahí enviar el mensaje, tomar una decisión o decir algo para defendernos. Sin embargo, aquí con el ejemplo de Daniel, encontramos que una persona guiada por Dios aprende a detenerse, a escuchar, a orar y a actuar con sabiduría. Un aspecto interesante que encontramos ahí en Daniel, en los versículos 17 y 18, dice que Daniel regresó a su casa y les contó la situación a sus tres amigos. Después, ¿qué hizo? Les pidió que oraran al Dios del cielo para que tuviera misericordia y les revelara este gran misterio del rey. Entendió que necesitaba el apoyo espiritual de sus compañeros, de sus amigos. Ananías, Misael y Azarías no fueron simplemente espectadores, sino que estos se unieron en oración. Interesante, la oración no fue el último recurso de Daniel, sino su primera respuesta espiritual. Antes de buscar quizás una estrategia política, ¿qué hizo? Buscó la intervención de Dios. Antes de presentarse ante el rey, se presentó delante del Señor. Mi querido oyente, a veces oramos solamente después de haber intentado todo lo demás. Planeamos, consultamos, nos preocupamos, agotamos nuestras fuerzas y finalmente, cuando no encontramos, ahí buscamos a Dios en oración. La oración no siempre cambia inmediatamente las circunstancias, pero ¿qué pasa? Lo que sí cambia es nuestra posición frente a ellas. El problema, sí, puede seguir presente, pero ya no lo enfrentamos como personas abandonadas. Lo enfrentamos como hijos que saben que pueden acudir al Padre y que en Él encontraremos refugio, respuesta y la plenitud que necesitamos. Otro aspecto interesante que necesitamos considerar es el valor de orar en comunidad. Sí. Daniel automáticamente pide oración a sus amigos. Hay cargas que se vuelven más llevaderas cuando otros creyentes interceden con nosotros. Una iglesia fuerte no es aquella donde nadie tiene problemas, sino aquella donde nadie tiene que enfrentarlos completamente solo o sola. Ahí en los versículos 19, 23, relata que Dios reveló el misterio durante la noche. Inmediatamente Daniel bendijo al Dios del cielo. Este es el otro aspecto a subrayar. Antes de quizás ir corriendo al palacio
o antes de recibir.

recibir reconocimiento antes de contarle esta gran revelación para el rey. ¿Qué hizo Daniel? Adoró. Daniel comprendía que la respuesta no era un logro personal. Él había orado, pero Dios había revelado. Él estaba preparado, pero la capacidad provenía del Señor. Entonces encontramos aquí que Daniel reconoció que Dios controla todo, los tiempos, las temporadas. También reconoció que el Señor revela lo profundo y lo escondido. Cuando Daniel se presentó ante el rey, dejó clarito que no poseía una sabiduría superior a la de los demás. Los versículos 27 y 28 afirma que ningún sabio, mago o adivino podía revelar el misterio, pero que existe un Dios en el cielo que revela los misterios. La iglesia necesita personas capaces, pero también necesita personas humildes. El conocimiento sin humildad produce orgullo. El liderazgo sin dependencia puede convertirse en control. Los dones sin adoración pueden terminar edificando el nombre de la persona en lugar del nombre de Dios. Entonces, mi querido oyente, podamos hacer como Daniel. Hazlo lo que hizo Daniel. Responde con prudencia. Busca compañeros de oración. Espera la dirección del Señor y adora aún antes de ver la solución. Dios puede revelarte la respuesta que necesitas, o también puede darte la fortaleza para seguir caminando mientras esperas. En ambos casos, Él sigue siendo digno de toda nuestra confianza. Dios y Padre, gracias por este nuevo día. Reconocemos que tu sabiduría es mucho mayor que la nuestra y que conoces lo que nosotros no podemos comprender. En medio de nuestra crisis, ayúdanos a no actuar dominados por el miedo. Enséñanos a orar con confianza, a buscar apoyo espiritual, a esperar tu dirección. Líbranos del orgullo cuando recibamos respuestas y ayúdanos a darte siempre toda la gloria. En el nombre de Cristo Jesús. Amén y amén.

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Excelente la propuesta de Alex Campos. Es el álbum Cuidaré de Ti del año 2008 y esta canción Como el color de la sangre. 10 minutitos nos separan de las 7 de la mañana en toda la República. Bueno, aquí ya en mesa de trabajo nuestro matecito, hoy coité para acompañar a la gran audiencia de Radio Bedira luego del tiempo de reflexión. Bueno, a ver qué comentan, qué aportan también a este tiempo de reflexión. Como mencioné, es en 7-8 minutitos, es difícil hablar de todo un capítulo, así que te invito a que puedas meditar, tener un apunte ahí de todo lo que el Señor te va revelando a través de su palabra, meditando en su palabra. Hoy nuestro tema en base al capítulo 2, muy lindo capítulo de Daniel, desafiante. Capítulo 2, la fe que permanece cuando no hay respuestas. La reflexión podés descargarlo desde la página web de la radio, en la sección reflexiones, o bien podés en las plataformas, también podés seguirnos en nuestra fanpage, Puesta a Punto en Facebook nos encontrás, o también nuestro canal en WhatsApp, donde podés descargarlo. Oyentes que van reportando sintonía a través del 7220-1400. Gran abrazo a mi querido amigo, el pastor Luis Yegros, ahí reportando sintonía también. Un abrazo fraternal. Bendecida jornada. Qué alegría también recibir el reporte de Carlos de Ipanea. Ahí también ya camino al trabajo, dice. Y como siempre, escuchando Radio Obedira. Al querido Gregorio Pereira, dice, me volví adicto a la programación. Gracias por el apoyo también, bendecida jornada. Hermoso tiempo de alabanza y reflexión sobre la oración, es la llave que abre el poder, los milagros de nuestro Dios Todopoderoso. El querido pastor David Cantero también ahí ya reportándose, seguramente yendo ahí para el trabajo. Bendecida jornada. 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Vamos con más canciones. Es la mañana de Puesta a Punto.

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1: Buenos días, vaya pa. Dios te bendiga y bendiga a nuestro querido Paraguay. Cuando Josué miró las fortalezas de Jericó, se dio cuenta de que tomar la ciudad no es fácil, especialmente con las murallas enormes que tenían frente a él. Sin embargo, Dios le prometió a Josué que Israel triunfaría y él le creyó. Fue mediante grito y toque de trompeta que las murallas fueron destruidas, porque el poder del Señor estaba con ellos. No fueron necesarios armas ni estrategia de guerra, solo la obediencia. Josué 6:16 dice: griten con todas sus fuerzas, porque el Señor le has entregado la ciudad. ¿Hay algún problema que impida tu progreso hoy? La elección para ti es que Dios te mostrará cómo vencer cualquier obstáculo por medio del poder divino. Tal vez no sea de la forma que esperas, pero con toda seguridad, los métodos de Dios te sorprenderán. Dios sabe exactamente lo que se necesita que llevarte al triunfo y la victoria. Por eso no deje de obedecerle. Señor, te entrego todos mis obstáculos, porque sé que solo tú puedes llevarme a la victoria sobre ellos. En el nombre de Jesús, Tau Peisha.
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0: No hay comparación. El título de esta canción en la voz de Christine Di Clario. 7 de la mañana, 8 minutitos. La mañana de puesta a punto. Gracias a los oyentes ahí que van reportándose a través del 7220-1400, a través de Radio Bedira, la 102.1 FM, frecuencia total. También a través de nuestras emisoras asociadas, que nos permite esto, llegar a varios puntos del país. Así que saludamos cordialmente, deseando una jornada este martes bendecido para todos. Dios te acompañe, te guíe, prospere todo lo que emprendas en la jornada de hoy, ya sea en lo laboral o en los desafíos de la jornada de hoy. En el Chaco Central 94.9, en Itapúa 103.5, Canindeyú 103.3, Casapaz 100.3, Coronel Oviedo, Lord Gospel 89.5, Aliento de Vida, Paz Orqueta, Concepción 87.9, Mérida, en Pilar 101.5, Capucu 107.7, Esencial FM, y la 88.3, Jesús es el Salvador, en Pedro Juan Caballero. A través de nuestra página web, también mucha gente que, bueno, a través de del internet, en www.oedira.com.py o la app, también están conectados. Vaya un cordial saludo. Bendecida jornada, para otros quizás resto de jornada. Bueno, va nuestro abrazo fraternal. A continuación, las noticias.
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0: Ministerio de Agricultura y Ganadería alerta sobre lluvias y recomienda adelantar labores agrícolas. Los productores agrícolas deberán prestar especial atención al manejo de sus cultivos durante los próximos días ante la previsión de precipitaciones en distintas zonas del país. El Ministerio de Agricultura y Ganadería recomienda aprovechar los periodos sin lluvia para completar trabajos pendientes y reducir posibles pérdidas. De acuerdo con el pronóstico elaborado por la Dirección de Meteorología e Hidrología y la Unidad de Gestión de Riesgos del Ministerio de Agricultura y Ganadería, las precipitaciones podrían extenderse entre el miércoles y el viernes. Los mayores acumulados se prevén para el jueves y viernes, principalmente en sectores del sur y este de la región oriental. Ante este escenario, la institución aconseja adelantar las labores que se realizan en parcelas abiertas, especialmente aquellas vinculadas con la aplicación de fertilizantes, el aporque y los tratamientos fitosanitarios. La recomendación apunta a evitar que el agua lave los productos aplicados y disminuya su aprovechamiento por parte de las plantas. Y siguiendo con la información, desde el Ministerio de Agricultura y Ganadería informa que se llevará a ferias de la agricultura familiar a 6 ciudades. Productos frescos provenientes de la agricultura familiar estarán disponibles esta semana en distintos puntos de Asunción y del Departamento Central mediante 7 jornadas comerciales organizadas por el Ministerio de Agricultura y Ganadería. Y esta propuesta permitirá a los consumidores adquirir directamente alimentos y otros artículos elaborados por productores rurales con una amplia variedad que incluye carnes, lácteos, huevos, hortalizas, frutas, granos, miel, mandioca, almidón, harina de maíz y productos de la chacra. Las actividades se desarrollarán en Asunción, San Lorenzo, Lambaré, Fernando de la Mora, Itagua y Caacupé. Entre las propuestas figuran los espacios de raíz, Plaza Flores, ambos en el Shopping Multiplaza de Asunción. En San Lorenzo funcionarán durante toda la semana la Feria de Orquídeas del Centro de Exposición y Venta. También el día de hoy, en la feria en Paseo 1811 de Fernando de la Mora. Y el viernes las actividades llegarán a la explanada de la Dirección de Educación Agraria en San Lorenzo y al Shopping Century Plaza en Lambaré. Con estas jornadas, el Ministerio de Agricultura y Ganadería busca fortalecer los canales de comercialización directa y generar oportunidades de ingreso para las familias dedicadas a la producción rural. ANDE amplía opciones para pagar las facturas. La Administración Nacional de Electricidad, ANDE, incorporó nuevas alternativas para el pago de las facturas de energía eléctrica con la habilitación de tarjetas de crédito, débito y códigos QR. La medida busca ampliar los canales disponibles para que los usuarios puedan cumplir con sus obligaciones comerciales. La nueva modalidad comenzó a operar en la sede central de la institución, ubicada en Asunción y en la Agencia Regional de Capiatá. La ANDE prevé extender progresivamente este sistema a otras oficinas de atención, entre ellas las de Encarnación, Concepción y Boyani. Castraciones de mascotas habilitan canal exclusivo para familias vulnerables. La Dirección Nacional de Defensa, Salud y Bienestar Animal habilitó una vía directa de correo electrónico para solicitar turnos de castración destinados de forma prioritaria a hogares de escasos recursos, con el objetivo de garantizar que la salud y el bienestar animal lleguen a todos los sectores de la sociedad. La Dirección Nacional de Defensa, Salud y Bienestar Animal puso a disposición de la ciudadanía un canal de comunicación exclusivo para la gestión de turnos de castración de perros y gatos. Bajo el lema "Castrar también es cuidar", la institución busca eliminar las barreras económicas que impiden a muchas familias acceder a este procedimiento médico fundamental para el control poblacional y la prevención de enfermedades en los animales de compañía. El canal exclusivo habilitado es la dirección de correo electrónico castraciones@bienestaranimal.gov.py. Desde la institución aclararon que este servicio está destinado prioritariamente a mascotas de familias en situación de vulnerabilidad que requieran apoyo estatal para acceder a las cirugías de esterilización. Arranca la esperada pavimentación de la ruta Pilar Humaitá. Desde Pilar, la información: tras años de espera, comenzaron las primeras tareas de la histórica obra vial que busca transformar la conexión entre Pilar, Boquerón y Humaitá. Maquinarias ya trabajan en dos frentes con limpieza, excavaciones, drenajes y movimiento de suelo, generando de esta manera expectativa entre pobladores que esperan dejar atrás las dificultades de comunicación terrestre. La anhelada pavimentación de la ruta histórica Pilar Humaitá finalmente comienza a tomar forma. Los primeros trabajos del lote 1 del proyecto Pilar Boquerón Humaitá ya está en marcha, con la movilización de maquinarias y personal en distintos puntos del trazado. 7:16 a.m. Hasta aquí con las informaciones del ámbito nacional.
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Bueno, teníamos el tema de Daniel Piedra, esto que acaba de sonar, tengo todo en ti, decía en esta hermosa canción. Charly Martínez también, ya pasada por la mañana, de puesta a punto con la canción Mi Vida Eres Tú. 7:24, con el matecito espectacular para esta jornada, una jornada fría, ¿sí? A ver un poquito, vamos a actualizar cuántos grados tenemos actualmente. 13 grados 6 centígrados, la sensación térmica, humedad del 62%, viento en calma, la tarde va a llegar al pico, a ver, de 26 grados para la jornada de hoy. Este lindo martes 8 de septiembre, oyentes que van reportando sintonía, un saludo cordial a Santiago Vallejos, también ahí como siempre dejándonos un texto muy oportuno, también un texto bíblico. Bendiciones, me gustó la reflexión, muchas gracias, dice Lucía. Todos los días les escucho, gracias Lucía. De Yara Tandero Bazá, dice ahí también la querida Josefina, también ya reportándose, igual que Darío desde Emboscada. Bendiciones para todos ustedes, dice Rodolfo. Gracias Rodolfo. La reflexión, dice, conciencia de que es Dios a través de nosotros, si lo buscamos en espíritu y verdad, y saber pedir apoyo a los cercanos que también viven para el Señor. Rico matecito, así nos escribe Cecilia. Gracias por el aporte también, Cecilia. Gracias Milagros por también el mensaje. Dios te bendiga. Excelente martes, ¿eh? Voltando para casa después de una jornada nocturna, escuchando a Radio Bedira, gracias, dice. El querido Edson, ¿verdad? Sí, desde São Paulo, Brasil. También ya reportándose, así que qué grato, qué alegría saber que desde Brasil también están reportando sintonía. Así que un saludo muy cordial al querido Edson, ¿eh? Herminio Cristaldo, también le enviamos un saludo muy cordial, ya trabajando desde tempranito, compañía de la radio, ¿eh? 7220140. Vamos con más canciones. Crystal Lewis, es el álbum Suéltalo. La canción Lugar en la Mesa.

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cesará. Es una fuente que nunca cesará, ¿eh? Eso es Cristo, nuestra dependencia total de Él. Qué linda la canción de Dani Berrios, esta versión remixada, diríamos, de Tomando de la Fuente, con Dani Berrios, ¿eh? 7:37, linda la mañana, acompañando la gran audiencia.

de Radio Bedira. Ahí tenemos el reporte de Aurelia desde Piribebuis, reportando sintonía. Un saludo muy cordial. Jenny también ya con su matecito, ¿no? Escucho el programa Camino al Trabajo, es de mucha bendición. Quiero el enlace para tener las grabaciones. Donina, puede ser. Carlsen, bueno, te enviamos, sin problema, te envío el link. Ahí vamos compartiendo también las reflexiones, la frase del día, el versículo del día. Y vamos a incorporar también algunas noticias que podrían interesar a la audiencia en nuestro canal de WhatsApp, las noticias que venimos compartiendo del ámbito nacional, para que tengan los datos ahí también a mano. Bueno, y hablando esto de lo que estábamos mencionando del capítulo 2 de Daniel, quiero invitarte a que lo puedas leer todo el capítulo. Esta semana vamos, es la serie sobre la vida de Daniel. Bueno, y podemos decir que la fe no consiste en tener todas las respuestas a nuestra vida, sino consiste en saber a quién acudir cuando las respuestas no están en nuestras manos. Aquí encontramos en el ejemplo de Daniel que el rey tenía autoridad, tenía los consejeros, tenía preparación, y Daniel también tenía cierta experiencia, pero ninguno pudo resolver el misterio. La respuesta vino de dónde? Vino del Dios del cielo. El Señor fue superior a la amenaza, al conocimiento humano, como también a la incertidumbre. Entonces, mi querido oyente, quizás hoy estás enfrentando una situación que ahí es difícil de explicar. No sabes qué decisión tomar, tampoco sabes cuándo va a durar la prueba o cómo se va a resolver la situación. No tenés que fingir que todo está bien. Podés reconocer ese temor, pero llevarlo a Dios directamente, como lo hizo Daniel. Fue junto a sus amigos, y lo primero que hizo, le dije, vamos a ponernos a orar por esta situación, Reconoció el temor, sí, pero lo primero que hizo fue llevarlo delante de Dios, y lo hizo en comunidad. Entonces, hace lo que hizo Daniel: responde con prudencia, busca compañeros de oración, espera la dirección del Señor y adora aún antes de ver la solución. Dios va a revelarte la respuesta que necesitas. No permitas que una crisis te convenza de que estás solo o sola. El Dios que conoce los misterios también conoce tu corazón. Ese Dios que gobierna los tiempos también es el que sostiene tu vida. Y el Dios que ayudó aquel personaje de nombre Daniel en el Antiguo Testamento, ese también puede darte la sabiduría necesaria para enfrentar todo lo que tengas, enfrentar el día de hoy con su ayuda y su dirección.

0: excelente este tema, Arthur Callasanz, Travis Joy. Ya adelantándonos también lo que es la historia de Daniel, ¿verdad? En esta canción, ¿eh? Aquel que libró si el horno de fuego, decía parte de esta canción. Ese es mi Dios, el protector, fiel protector, decía la canción, ¿eh? 7:44 a.m. Ahí vamos avanzando en esta linda mañana. A través de Radio Obedira, sus emisoras asociadas. 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A continuación, los deportes.
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0: Bueno, se completó la novena fecha, dos encuentros, dos victorias. Por un lado, Guaraní, que hunde más a Recoleta. Guaraní hizo pesar su jerarquía y se quedó con una importante victoria 2-0 ante Recoleta en la Arboleda. Compromiso correspondiente a la novena fecha del torneo clausura. Y el otro vencedor, el Ciclón de Barrio Obrero, sonríe al final. Cerro Porteño cerró la novena fecha con una importante victoria como local frente a Nacional por la mínima diferencia de Cerro Porteño. Entonces, ¿cómo quedó la tabla al completarse la novena fecha? 12 de mayo sigue puntero con 21 unidades, Libertad con 19, con 16 Olimpia, con 15 Nacional, con 14 Trinidense, Ameliano con 13, igual que Guaraní y Cerro Porteño, con 10 Sportivo Luqueño, con 8 Rubio Ñu, Recoleta está con 7 unidades, y último en la tabla, comprometido realmente San Lorenzo, que tiene un punto, completada la fecha número 9.

0: La canción de Alejandra, nuevas son cada mañana, así nos da un recordatorio importante al arrancar esta nueva jornada, que las misericordias del Señor se renovaron el día de hoy. Así que vivir esa misericordia del Señor en todo lo que hagas el día de hoy. Vamos cerrando esta edición de Puesta a Punto, la segunda de la semana. Gracias por la sintonía en instantes interactivos.
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0: Sí, vamos con la frase del día, una de John Piper y que tiene que ver con nuestra reflexión de hoy. Dice la frase: no siempre sabemos qué hacer, pero sé qué hacer cuando no sé qué hacer. Orar. El juego de palabras, ¿eh? John Piper. No siempre sabemos qué hacer, pero sé qué hacer cuando no sé qué hacer. Orar. Gracias por la sintonía, buen resto de jornada y si Dios permite será hasta mañana. Dios te bendice, chao, chao.

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Jesús es el Rey, la canción que escuchábamos al inicio de nuestro encuentro en el día de la fecha. ¿Qué tal? ¿Cómo están? Bienvenidos. Un gusto saludarles en este martes 8 de septiembre. Estamos arrancando una edición más, una edición en donde vamos a tener un cargamento de buenas canciones. Ya lo tenemos. De hecho, nuestro compañero Lucas ya lo ha preparado. Y abierto siempre a poder recibir tus sugerencias musicales para seguir cargando esa playlist allí con canciones solicitadas por vos. ¿A qué número? 0972-201-400. Ese es el número de nuestro buzón interactivo. 0972-201-400. Bueno, la temperatura del momento te digo cuánto es, Tenemos una temperatura de 15.8 de sensación térmica, 50% de humedad en el ambiente. Va a ir subiendo la temperatura, va a ir subiendo hasta más o menos llegar a los 25, 26 grados en horas de la tarde, que es la máxima prevista para hoy. ¿Se prevén lluvias para la jornada? No. Sí, el tiempo, o el cielo en este caso, se va a presentar mayormente nublado, pero no hay probabilidades de lluvia para la jornada. Bienvenidos, ya estamos con una edición más de Interactivos.

Qué linda canción era el grupo Su Presencia, el grupo colombiano Su Presencia, con el tema Espíritu Santo. Y qué linda la parte de la canción donde decía: gracias por estar aquí, por estar en mí, sosteniéndome, ayudándome, consolador, ayudador, una vez más. Qué lindo que podamos hacer nosotros una oración de esta, de esta canción, ¿verdad? Algo personal, agradeciéndole también a nuestro Dios que Él nos acompaña, que no nos deja, prometió estar siempre con nosotros, sosteniéndome, como decía la canción, ayudándonos, consolándonos, confrontándonos a veces cuando hay cosas que tenemos que cambiar de nosotros. Bueno, Él nos muestra, ¿sí? Nos muestra aquello que le entristece. Nosotros a veces somos tan duros en no hacer caso a esa indicación del Espíritu Santo de cosas que tenemos que dejar, que cambiar, hacer, y no lo hacemos. Y luego parece ser que ya su voz o indicación pasa desapercibido. Pasa desapercibido de tanto que persistí en hacer mi vida, mi voluntad. Pero si tenemos esa... ¿cómo diríamos? Si tenemos esa sensibilidad auditiva, pues entonces vamos a escuchar al Espíritu Santo en nuestro corazón muchas veces indicarnos cuál es el plan, cuál es el camino que Él tiene preparado para cada uno de nosotros. Bueno, muy linda canción. 8:23, mientras nosotros vamos recibiendo tus mensajes, vamos escuchando más música también. Vamos con este tema que ya nos tiene preparado Lucas, y luego vamos a leer los primeros mensajes que llegaron al 0972-201-400.

Bueno, Jay Khalil con Bailando. Jorge Ramos ya se comunica con nosotros. Dice, no siempre puedo escribir, Eliseo, pero tu programa y la Refle es de mucha edificación para mí. Gracias, un abrazo. Otro abrazo para vos, Jorge. Se entiende que a veces uno no puede escribir por el trabajo, por las actividades, pero gracias por tomarte hoy ese tiempito de enviarnos un mensaje. Hola, me levanto con todo, preparo mi mate y me levanto con puesta a punto, preparo mi mate, mi máquina y continúo con Interactivo desde la 89.5, dice Petrona. Saludos, Petrona, y saludamos a todas aquellas personas que nos están escuchando a través de la 89.5. Esto es en la zona de Coronel Oviedo, la radio que retransmite nuestra señal. La radio amiga es Radio Loor Gospel. Bueno, gracias, Eliseo, por acompañarnos también. Si porfa podrías pasar un tema de Alex Zurdo, te voy a agradecer. Está ya anotado el pedido de Alex Zurdo. En algún momento lo vamos a colocar. Hay más canciones para compartirla contigo. Adelante, Lucas.

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Bueno, son las 8:40, escuchábamos a Marcela Gándara con esta hermosa canción que compartía con nosotros, Empezar a Creer. Día de la Industria, Paraguay empieza a dar sus primeros pasos con la incorporación de IA, dice esta noticia. Después te voy a hablar de un posible acuerdo entre médicos y el gobierno. La inteligencia artificial ya comenzó a ingresar al sector industrial paraguayo, pero su incorporación todavía se encuentra lejos de una integración profunda a los procesos productivos. En el marco del Día de la Industria Nacional, la presidenta de la Cámara Paraguaya de la Industria del Software señaló a los medios de prensa que actualmente existe un uso extendido de herramientas de IA y si bien la adopción es real, todavía es superficial en el país. La titular de la CISOF indicó que principalmente se observa su utilización en tareas individuales y de soporte, mientras que son pocas las empresas que lograron incorporarla a procesos como producción, mantenimiento, calidad o abastecimiento. Bueno, por otra parte, lo que adelantaba hace algún momento es de que aparentemente los médicos están avanzando hacia un posible acuerdo con salud. El Sindicato Nacional de Médicos fue convocado por el Ministerio de Salud para una nueva reunión hoy, para las 9, está marcada. Arranca en unos 20 minutos esta reunión, a fin de buscar destrabar la huelga prevista para los días 21 y 22 de septiembre. Ayer a la tarde llegó una nota al sindicato en la que, bueno, se nos invita a una reunión en el transcurso de la mañana y hoy vamos a ver qué es lo que presentan en el ministerio, fue lo que señaló el doctor José Vargas, secretario de Finanzas de SINAMED, en diálogo con el programa, de televisión. Asimismo, ayer se realizó una reunión con los médicos renunciantes de manera a avanzar en un posible acuerdo con los especialistas y subespecialistas que presentaron su dimisión semana pasada. Lo que sabemos es que fue una propuesta no muy diferente al escalafón, pero otra vez diferenciada, o sea, salarios diferenciados para especialistas, subespecialistas y médicos sin especialidad o generales, fue lo que precisó Vargas. La propuesta del sector médico es que tener un salario piso más un escalafón, la idea es siempre un piso y después trabajar en un escalafón. Si ya existe el dinero, ¿por qué no se distribuye proporcionalmente? Si eso plantea el gobierno, se acaba el problema, dijo Vargas en esta entrevista que tuvo. Es el doctor José Vargas, secretario de Finanzas de la SINAMED. 8:43, vamos a disfrutar de más canciones mientras tus mensajitos llegan al WhatsApp 0972-201-400.

Ya tenemos preparada la reflexión para compartir esta mañana en minutos. Vamos a ir a uno o dos temas más, la pausa, y luego ya nos estamos preparando para dicho tiempo.

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1: Le he titulado a esta reflexión Esperar la puerta correcta. Vamos a encontrarnos en esta vida con muchas puertas, muchos caminos, muchas opciones, muchas posibilidades. Pero ¿cuál es la correcta? ¿Cuál es la que Dios quiere para mí en este momento? Porque Dios a veces cierra ciertas puertas para nosotros. Lo cierra porque tiene una mejor. Entonces, trata de evitarte que vayas por un camino, porque en realidad tiene otro camino mucho más lindo, más bueno para vos. Y cuando Dios cierra una puerta, nos está haciendo una invitación a caminar con Él por el camino que tiene para nosotros. Es muy natural sentirse decepcionado cuando una puerta se cierra. Sin embargo, muchas veces nuestro Padre Celestial detiene nuestro avance para guiarnos hacia un camino más sabio. La diferencia está en nuestra reacción. ¿Cómo vas a reaccionar ante un escenario de puerta cerrada? ¿Vas a seguir insistiendo en la puerta cerrada? ¿O vas a buscar la nueva oportunidad que Él ha abierto para vos? Hechos capítulo 16, en los versículos del 5 al 12, narra el segundo viaje misionero de Pablo, que estuvo marcado por varias señales divinas de no pasar. Pablo quería visitar iglesias de Asia, sin embargo el Espíritu Santo salió al paso cerrándole puertas. Dado el fervor que tenía este hombre por el Evangelio, quizás cada impedimento habrá sido muy desconcertante para él. Pero Pablo siguió viajando en busca de un lugar para plantar una nueva iglesia, hasta que el Señor, bueno, le abre la puerta hacia Macedonia. Esta nueva ruta que conducía a Macedonia lo lleva a ciudades estratégicas como Filipos, Corinto, Éfeso, importantes centros comerciales donde mercaderes y personas influyentes podrían ayudar a extender el Evangelio mucho más lejos de lo que el apóstol había logrado por sí solo. Así son las cosas de Dios. Eso era lo que Dios tenía planeado para el apóstol Pablo. Y de la misma manera, a veces lo tiene planeado para nosotros. Ciertos caminos, ciertas puertas es la que Él habilita, y nosotros en ocasiones seguimos insistiendo ante una puerta cerrada. La Biblia nos enseña a confiar en el Señor más que en nuestro propio entendimiento. Y cuando yo sigo la guía del Espíritu Santo, aún dejando atrás puertas que esperábamos ver abiertas, Él dirige nuestros pasos hacia las correctas.

Bueno, la reflexión recién compartida la vas a encontrar con este título en minutitos ahí en la web de Obedira. Esperar la puerta correcta. Es lo más prudente que podemos hacer. Esperar la puerta correcta. Por eso aquí es importante caminar en intimidad con Dios. Caminar con Él, de su mano, a su velocidad. Ni ir más rápido, ni ir más lento. Irte con Él. Porque Él es un Dios que nos revela cuál es su deseo, cuál es su voluntad a cada situación de nuestras vidas. Cuál es la decisión que quiere que tomemos. ¿Sí? Y a veces cuando vamos muy adelantados, estamos muy apurados, no seguimos sus pasos. Lo mismo que cuando vamos demasiado atrás, ¿verdad? Es importante caminar con Él. Y de pronto, si vamos detrás, que esté allí cerquita, vamos a seguirle a Él y lo que Él tiene trazado para cada uno de nosotros. 9:09, hay buenas canciones para compartirla contigo de manera ininterrumpida hasta las 9:30 de la mañana.

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En minutos tengo al doctor Rainer conmigo, aquí en la mañana en el bloque de Biblia bajo la lupa. Nuestro tema hoy es Adán y Eva descubren la sexualidad y vamos a colocar la lupa bajo el texto de Génesis capítulo 2, verso 18 al 25. Estén atentos, este va a ser un programón en minutitos, unos 20 minutos más o menos ya vamos a estar dándole la más cordial bienvenida

al doctor. 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Bueno, déjame un poquito mencionarte también esta oportunidad laboral que nuestros amigos de DistriSur ponen a tu disposición. DistriSur, distribuidora de alimentos para la canasta familiar y productos de primer nivel, amplía su plantel de colaboradores y busca asistente para el área comercial. Asistente para el área comercial. Esa persona debe tener conocimiento de marketing, informática, registro de conducir, edad comprendida de entre 22 a 30 años. ¿Y qué ofrecen? Buen ambiente laboral, salario mínimo, viáticos. Así que si hay algún interesado, pueden contactarse al 0984-116-334. Repito, 0984-116-334. Bueno, vamos con un tema más y luego estamos con las noticias.

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1: Representantes de la empresa taiwanesa Masterbus realizarán una visita a nuestro país para avanzar con la instalación del complejo fabril, en donde se plantea el ensamblaje de ómnibus eléctricos. La comitiva encabezada por el CEO de la empresa, Franco Schicker, fue despedida por el embajador de Paraguay en Taiwán y su esposa, quienes fueron invitados por la presidenta de la firma. Se prevé que el proyecto genere entre 2.000 y 2.500 empleos formales directos. Canadá impone oficialmente aranceles de hasta el 50% a productos de Estados Unidos. Las nuevas medidas entraron en vigor el día de hoy y afectan a importaciones estadounidenses por valor de casi 20.000 millones de dólares estadounidenses. De esta manera, Canadá impone oficialmente estos nuevos aranceles a partir del día de hoy. Según la lista oficial publicada por el gobierno canadiense, las nuevas tarifas se van a aplicar a productos seleccionados entre aquellos afectados por los aranceles estadounidenses con tasas individuales que corresponden al porcentaje aplicado por Washington a los mismos bienes.
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1: Ya estamos en una edición más de Biblia bajo la lupa junto al doctor Reiners, quien se encuentra conmigo aquí en cabina de radio. ¿Cómo le va, doctor? Bienvenido, un placer.
2: Sí, un placer, un gusto de nuevamente estar acá contigo, Eliseo.
1: Bueno, hoy es un temón el que vamos a estar desarrollando, usted lo va a estar desarrollando, yo lo voy aquí a conectar seguramente con las consultas que vendrán al 0972-201-400. ¿Por qué no? Aportes que usted quiera dar en torno al tema que vamos a estar desarrollando. Adán y Eva descubren la sexualidad. Y vamos a colocar la lupa sobre el texto de Génesis capítulo 2. Versículo 18 en adelante,
2: profe. Sí, así mismo es.
1: Qué buen tema se eligió para hoy.
2: Sí, antes de eso quisiera invitar a un evento que tenemos en el CEMTA el jueves, esta semana, 10 de septiembre a las 20 horas, tenemos al autor argentino-español Lucas Magnin.
1: Ah, mira.
2: Lucas Magnin en el CEMTA a partir de las 20 horas con el tema Teología de la Cultura. ¿Cómo podemos hablarle a la generación de hoy en día para que entiendan el Evangelio? Eso va a ser más o menos la temática de su ponencia.
1: ¿Va a ser vía redes? O sea,
2: No, presencial. Presencial. No lo vamos a transmitir vía redes porque queremos que la gente asista al CEMTA.
1: Vaya, claro.
2: Entonces, este jueves, 10 de septiembre a las 20 horas en el CEMTA, Lucas Magnin, Teología de la Cultura.
1: Qué interesante tema. Si alguien quiere crecer en el conocimiento de estos temas, entonces aquí hay una oportunidad. ¿Costo?
2: No hay costo. Es abierto al público, tampoco hay que inscribirse. La gente simplemente puede asistir.
1: Ok, bueno, está. Pero de pronto sería bueno si pueden llamar y por lo menos reservar su lugar, porque supongo que ahí también es limitado el recinto.
2: Tenemos bastante lugar, no hace falta llamar. Yo creo que vamos a tener suficiente espacio.
1: Bueno, está. Viernes 10, entonces, a partir de las 20 horas.
2: No, viernes, jueves.
1: Jueves.
2: Jueves 10, a partir de las 20 horas.
1: Muy bien.
2: Antes de entrar a nuestro tema de hoy, Adán y Eva descubren la sexualidad, quisiera hablar de los tres pilares de toda ética y moral sexual. Eso después va enlazado con nuestro tema. Cuando hablamos de ética, de las normas que deben guiar nuestra sexualidad, digamos, yo creo que tenemos tres pilares. El primer pilar es el orden de la creación. Dios creó un hombre y una mujer que dentro del matrimonio viven la sexualidad para la procreación, pero también para el placer.
1: Okay.
2: Y Jesús explícitamente acude a este principio para prohibir el divorcio y el recasamiento. Quisiera que leas Mateo 19, versículo 8.
1: ¿Cómo no?
2: Mateo 19, versículo 8.
1: Voy rápidamente. Verso 8 dice: Él les dijo, por la dureza de vuestro corazón, Moisés os permitió repudiar a vuestras mujeres, mas al principio no fue así.
2: Entonces, al principio no fue así. Hubo una ley donde Moisés sí regulaba el divorcio. Entonces, vinieron los escribas, los expertos de la ley, y decían, bueno, ¿cuándo nos podemos divorciar? Y ahí Jesús le mira y dice, no, en el principio no fue así, sino este permiso, digamos, se dio por la dureza de vuestro corazón. Entonces, ahí tenemos un principio. El segundo principio que debe regir nuestra sexualidad es el del amor al prójimo. En las relaciones íntimas que se dan dentro del orden creacional, dentro del matrimonio entre un hombre y una mujer, obviamente el amor al prójimo, que yo busque lo mejor de mi cónyuge, debe regirnos. Y como último, está la perspectiva de la eternidad. Y esto muchas veces no tenemos en cuenta cuando hablamos de éticas y normas sexuales. Quisiera que leas Mateo 22:30.
1: Mateo 22:30 dice, porque en la resurrección ni se casarán ni se darán en casamiento, sino serán como los ángeles de Dios en el cielo.
2: Es decir, con la segunda venida de Jesucristo, la sexualidad se acaba.
1: Okay.
2: Eso es la perspectiva de la eternidad. Entonces, tenemos el aspecto creacional, sexualidad para procreación,
1: uh-huh. y para un orden.
2: Bajo un orden,
1: sí.
2: y placer entre un hombre y una mujer. Uh-huh. La perspectiva del amor, que uno se entrega al otro para buscar el bienestar del otro, y que en la eternidad no habrá más sexualidad. ¿Por qué estos tres son importantes? Porque alguien de repente me va a decir, yo le dejé a mi esposa porque amo a otra mujer. Mm. Entonces ahí solamente tengo el principio del amor, pero me olvido, por ejemplo, del principio creacional. No, no es que por amor por amor a otra mujer dejo a mi esposa, porque claro. No, el orden creacional me dice que esa mujer es mi esposa de por vida.
1: Totalmente, totalmente.
2: Y lo peligroso, y eso es hoy en día lo que sucede muchas veces, es que el amor es aparentemente el único principio que guía nuestra sexualidad. Nos amamos. Mm. Eso después también te habilita relaciones homosexuales porque nos amamos.
1: Claro.
2: Pero según la Biblia, la sexualidad tiene que estar arraigada en el orden creacional, en la regla creacional que...
1: Hombre-mujer.
2: Hombre-mujer en una relación matrimonial de pacto y de por vida. Y también esa perspectiva eterna que algún día no habrá más sexualidad.
1: Mm.
2: También, si yo vivo en una vida de celibato, o si por cierto tiempo las relaciones sexuales dentro de mi matrimonio no sean posibles, me da esa perspectiva que, yo no me voy a morir si no tengo sexo.
1: Mm, okay.
2: Entonces, son estos tres pilares que nosotros debemos tener en mente. Especialmente la perspectiva del amor también en el matrimonio es muy importante, porque muchas veces... si no hay amor en las relaciones íntimas, nosotros de repente utilizamos la sexualidad para manipular a nuestro cónyuge. Mm, muchas veces lo que ocurre es que los esposos les piden a sus esposas cosas poco agradables que muchas veces ellos vieron en la pornografía.
1: Ajá.
2: Eso no es amor. O también lo que sucede es... Para nosotros los hombres muchas veces la sexualidad es parte esencial de nuestra autoestima. Uh-huh. Y de repente las mujeres utilizan la sexualidad para que nosotros hagamos lo que ellas quieren. Es decir, tipo, nos dan un premio si nos comportamos.
1: Uh-huh.
2: Entonces, son este tipo de actitudes que bajo la lupa o bajo la luz del amor no son posibles.
1: Uh-huh.
2: Entonces... Son estas tres dimensiones que yo creo que deben guiar nuestra sexualidad. El aspecto creacional entre un hombre y una mujer de por vida para la procreación. No solamente para eso, sino para el placer. Segundo es el amor, donde yo me entrego al otro buscando su bienestar.
1: Okay.
2: Muchas veces en la sexualidad, cuando hablamos, mi esposa y yo con parejas, es, bueno, yo quiero sentir placer, yo quiero tener un buen tiempo. No, la idea es que mi cónyuge tenga un buen tiempo. Mi objetivo en la sexualidad no es que yo la pase bien,
1: sino hacerle pasar bien a la otra
2: persona. A la otra persona y la otra persona a mí también.
1: Muy bien. Eso es amor al prójimo.
2: Eso es amor al prójimo. Y la perspectiva de la eternidad es que si hay tiempos donde no funciona, o incluso yo por ciertas circunstancias de vida, soy viudo, soy soltero, no puedo tener sexualidad, no es el fin del mundo. Nadie se murió por no tener relaciones eróticas, sino desde el punto de vista de la eternidad, nosotros vamos a pasar sin sexualidad. Entonces, ciertamente, no es el fin del mundo, sí, por cierto tiempo. También en el matrimonio, por ciertas circunstancias, eso no se puede dar.
1: Muy bien, muy bien.
2: Especialmente en el texto de hoy, en Génesis 2:18 a 25, tenemos esta perspectiva creacional. Y yo quisiera que vos leas todo el texto, Eliseo.
1: ¿Cómo no? ¿Cómo no? Y dijo Jehová Dios, no es bueno que el hombre esté solo. Le haré ayuda idónea para él. Jehová Dios formó, pues, de la tierra toda bestia del campo y toda ave de los cielos y la trajo a Adán para que viese cómo las había de llamar. Y todo lo que Adán llamó a los animales vivientes, ese es su nombre. Y puso Adán nombre a toda bestia y ave de los cielos y a todo ganado del campo, mas para Adán no se halló ayuda idónea para él. Entonces Jehová Dios hizo caer sueño profundo sobre Adán, y mientras éste dormía, tomó una de sus costillas y cerró la carne en su lugar. Y de la costilla que Jehová Dios tomó del hombre, hizo una mujer y la trajo al hombre. Dijo entonces Adán, esto es ahora hueso de mis huesos y carne de mi carne, esta será llamada varona, porque del varón fue tomada. Por tanto, dejará el hombre a su padre y a su madre, y se unirá a su mujer, y serán una sola carne. Y estaban ambos desnudos, Adán y su mujer, y no se avergonzaban.
2: Me estoy dando cuenta cuando, me estaba dando cuenta cuando vos leías el texto, que lo lees de una manera muy cristiana.
1: ¿Ah, sí?
2: Sí.
1: ¿Y cómo sería una manera no cristiana?
2: Con una voz más erótica.
1: Ah, mira.
2: Fíjate, fíjate. Y el hombre dijo, este ahora es hueso de mis huesos.
1: Ajá.
2: Y carne de mi carne. ¿Por qué digo, por qué lo digo así?
1: Sí.
2: Oh, y estaban ambos desnudos.
1: Ajá.
2: El hombre y la mujer no se avergonzaban.
1: Ajá.
2: Acá, perdón, yo no sé si una voz sensual me salió a mí. Pero acá lo que ocurre es que realmente se nota que la tensión sexual va aumentando en el texto. Porque comienza con lo siguiente. Dios dijo, no es bueno que el hombre sea solo.
1: Sí.
2: Que Adán sea solo.
1: Claro.
2: Porque no tiene complemento. Y en especial no tiene complemento en lo sexual, en lo erótico.
1: Los animales no estaban solos.
2: Los animales no estaban solos. Sí. Entonces, él formó todo animal de la tierra y le mandó a Adán a llamar, a darle un nombre a cada uno de estos animales. Es interesante que Dios dice, no es bueno que el hombre esté solo. Fíjate. En el capítulo 1 de Génesis, cada 8 veces Dios dice, es bueno, es bueno, es bueno. Sí. Y creo que la octava vez es muy bueno.
1: Sí.
2: Y acá por primera vez dice que algo no es bueno.
1: Que el hombre esté solo.
2: Que el hombre esté solo. Necesita una ayuda idónea. Y ahora la gran pregunta es, ¿dónde vamos a encontrar esta ayuda
1: idónea?
2: Idónea. Entonces, ¿qué ocurre acá? Dios hace pasar todos los animales frente a Adán y él les da un nombre. Así comienza, Adán comienza a gobernar los animales. Pero hay acá un elemento de búsqueda. ¿Acaso Adán encontrará la ayuda idónea entre los animales? Esa es la gran pregunta. ¿Acaso encontrará el complemento, lo que él necesita, en medio de los animales? Y la respuesta obvia es que no.
1: No.
2: Es decir, queda acá esta... Y Adán creo que habrá quedado muy insatisfecho después de haber visto todos los animales, sintiéndose solo emocionalmente, pero también faltando el complemento sexual a su vida.
1: Claro.
2: Entonces, sigue la historia. Entonces, el Señor Dios hizo caer un sueño profundo al hombre. Y este se durmió y tomó una parte de su costilla y formó a la mujer de esta costilla. Ahora bien, hay ¿Qué significa esto? Yo creo que acá hay muchos símbolos. El hecho de que Adán se durmió significa que nadie puede observar a Dios cuando Dios crea. Es algo que Dios soberanamente hace.
1: Mira, qué interesante.
2: La otra cosa es que tomó una de las costillas de Adán y cerró después la parte, y de esa costilla formó la mujer. Nuevamente, no creo que esto sea una indicación anatómica, es decir, que nosotros, hombres y mujeres, vamos a contar nuestras costillas y a comparar si tenemos la misma cantidad de costillas. Yo creo que acá hay un gran símbolo, y yo creo que el exegeta Matthew Henry, y tengo acá su cita, lo identificó a qué se refiere esto. ¿Por qué Dios creó de la costilla a la mujer? Y dice Matthew Henry: la mujer no fue hecha de la cabeza del hombre para dominarle, no de sus pies para que el hombre la pisotee, sino de su lado para ser igual a él, bajo su brazo para que él la pueda proteger, cerca de su corazón para que pueda ser amada.
1: Qué interesante.
2: Entonces, eso es quizás el mensaje simbólico de que la mujer fue creada
1: de la costilla
2: del hombre. Y acá los propósitos de Dios para el matrimonio se hacen visibles: igualdad, armonía, protección, complementariedad y, por sobre todo, intimidad sexual. Y fíjate que todo este texto tiene la idea de una celebración matrimonial. Fíjate en el versículo 2, y yo lo voy a leer, que Dios formó a la mujer y la trajo al hombre. Uh-huh. ¿A qué te hace recordar eso? Y la trajo al hombre. Uh-huh. Si lo comparas con nuestras ceremonias matrimoniales en la iglesia. Sí. ¿Quién trae la novia al hombre?
1: ¿Y el papá?
2: ¿Y el papá?
1: Normalmente.
2: Fíjate, acá tenemos algo similar. Dios mismo
1: le trae la novia al novio.
2: La novia al novio. Entonces, esto todo parece acá implícitamente como una boda, una descripción de una boda. Y fíjate cómo es como sigue el texto.
1: De hecho, es la primera boda.
2: Es la primera boda. Y el hombre dijo, y acá viene el primer poema de la Biblia.
1: Léalo un poquito usted.
2: Y es un poema de amor. Y no sé si es el mejor poema de amor, porque bueno, es la primera vez que la humanidad trata de escribir un poema de amor.
1: Claro.
2: Este ahora es hueso de mis huesos y carne de mi carne. Ella será llamada mujer, porque del hombre fue tomada.
1: Ah, muy bien.
2: Fíjate este elemento acá.
1: Sí.
2: Adán, esto es un poema, pero Adán también se compromete con Eva. Esto es un voto matrimonial. Entonces, Adán públicamente acá reconoce que él y Eva se pertenecen el uno al otro.
1: Okay.
2: Entonces, tenemos acá una típica ceremonia matrimonial. El Dios o el padre trae la novia al novio.
1: Sí.
2: Los novios se comprometen el uno por el otro. Y dice el versículo 24, por tanto, el hombre dejará a su padre y a su madre y se unirá a su mujer y serán una sola carne.
1: Carne.
2: Es decir, públicamente nace una nueva unidad familiar. Dejarán a su padre y a su madre y serán una sola carne. Esto tiene implicancias muy importantes. Primero, que los cónyuges serán una carne significa que no se permiten terceros.
1: Uh-huh.
2: Eso obviamente se refiere a otros hombres y otras mujeres.
1: Claro.
2: Pero es muy interesante que también menciona a los padres. Uh-huh. Muchas veces los padres se siguen metiendo en los matrimonios de sus hijos. Y ahí le digo a los padres y a los suegros, no se metan. Si los hijos no les preguntan por ayuda, déjenlos solos. Y la otra cosa es, se convierten en una sola carne. Eso, hay una intimidad emocional, comparten la vida, pero obviamente una sola carne implica que sexualmente se unen. Y acá hay un factor biológico bastante interesante. ¿Vos sabías que al besarnos y al tener intimidad sexual realmente nos convertimos una carne, porque son las partes de nuestro cuerpo cuando tocan, no hay piel? Entonces, literalmente, somos una carne.
1: Mira.
2: Somos una carne en esos momentos íntimos. Y el último versículo dice, y estaban ambos desnudos, y el hombre y su mujer no se avergonzaban. Eso da de entender que ellos consumaron su matrimonio sexualmente, porque hubo un encuentro en la desnudez.
1: Sí.
2: Y nuevamente nos hace recordar bodas antiguas, donde en bodas antiguas de la antigüedad, la gente, los invitados a una ceremonia de boda, acompañaban a los recién casados a la pieza matrimonial y esperaban afuera hasta que consuman sexualmente su matrimonio. Hoy en día no hacemos más esto,
1: sí.
2: Nos iba a parecer raro, pero para ese tiempo fue así. Entonces tenemos acá, desde un punto de vista creacional, el primer matrimonio y cómo este primer matrimonio en estos límites creacionales entre un hombre y una mujer tienen un encuentro sexual, y eso define lo que el matrimonio debe ser. Y viste, esa perspectiva también tenemos en Cantar de los Cantares. Ya hablamos este año vez de Cantar de los Cantares. Ahí también se habla mucho del placer sexual de entre un hombre y una mujer. Y fíjate lo interesante acá. Acá todavía no se mencionan los hijos. Todavía no se menciona la procreación. Entonces, aunque la procreación sea algo muy importante para los encuentros sexuales, también está la dimensión del placer, que la sexualidad une a hombre y esposo en placer. Y eso también tenemos en Cantar de los Cantares. Es un poema de 8 capítulos que alaba o que, digamos, se enfoca en el placer de la intimidad. Que el hombre y la esposa se busquen eróticamente por placer, porque se quieren el uno al otro.
1: Qué interesante es aquí que uno puede ver la pureza de la sexualidad, de manera que ellos no se avergonzaban. Ingresa el pecado, ellos se avergüenzan, ¿verdad? Y luego Cantar de los Cantares vuelve a traer esa sexualidad de una manera sin vergüenza, ¿verdad?
2: Sin vergüenza.
1: Como volviendo a relacionarlo con lo que fue en sus inicios.
2: Claro, y eso dije en esa ocasión, cuando hablamos hace algunos meses de Cantar de los Cantares. Cantar de los Cantares yo lo veo como una interpretación, como una exégesis de Génesis 2, 18 a 25. Digamos, acudiendo a esta situación original, donde hombre y mujer tienen estos encuentros íntimos, sin avergonzarse, teniendo placer, buscando el uno al otro, y también la dimensión del amor, ¿sí? Haciendo, generando placer el uno al otro.
1: Muy bien.
2: No sé si hay preguntas o
1: comentarios. Hay preguntas.
2: Y bueno,
1: cuando me digas yo...
2: Ya, adelante. ¿Ya?
1: Bueno, a ver, dice esta oyente, ¿qué tema tan lindo? Realmente Eliseo leyó con una voz romántica, dice.
2: ¿En serio?
1: Creí que estaba escuchando una novela de Jane Austen.
2: Está bien, perdón, Eliseo, por...
1: Bueno, dice, a ver qué más. Buenos días, yo les comparto esto en mi caso. Mi esposo... ¿Esto será para hoy? A ver. Sí, perdón. Lo que pasa es que me comenta de que su esposo tiene diabetes hace 7 años y perdió la... moción, el deseo sexual quizás. Yo lo amo igual, lo cuido, con un amor profundo. Tenemos 25 años de casado y siempre oro por su salud. Vivo tranquila. Yo opino que hay que charlar nomás con amor y temblor de Dios. Los dos somos servidores de Dios en una congregación cristiana.
2: Sí.
1: Perdió la noción sexual. Ahí está. Y lo hace por una cuestión de enfermedad. Este es el escenario de esta pareja. Sí. Hace 7 años.
2: Y ahí podemos tener la dimensión del amor, que quizás hay otras maneras que uno puede generarle placer al otro todavía. Mm. Y ahí viene justamente la perspectiva de la eternidad, que suena mal si lo digo un poco así, pero no es. Es difícil. Mm. Mi esposa y yo también pasamos por largos tiempos donde no fue posible por mis enfermedades oncológicas. Mm. Es difícil, no voy a negar eso. Mm. Pero al mismo tiempo tampoco es el fin del mundo.
1: Claro, claro.
2: Y ahí esa perspectiva de la eternidad me ayuda a ver la sexualidad desde una perspectiva divina, ¿sí? Mm. Importante, pero no con una importancia última.
1: Ok. Es para aquí, para el ahora, para este tiempo.
2: Sí, para procrearse y para generar placer.
1: Hoy en día las mujeres parecen una bestia, dice, porque quieren dominar en todo. Creo que se perdió eso de que el hombre es la cabeza, son las que aceptan esa condición. La mujer edifica o destruye. Obviamente no todas las mujeres, no podemos generalizar esto, oyente, ¿verdad? Y tampoco tenemos que decir solamente las mujeres, porque hay cada hombre también, ¿verdad? Pero se entiende lo que quiere decir el oyente, de que en línea general hoy se ha perdido mucho lo de la sumisión, y ahora dice él, hay muchas que quieren dominar.
2: Yo lamentablemente en mi práctica pastoral lo que suelo escuchar muchas veces es que las mujeres tienen que asumir el liderazgo porque los hombres lamentablemente muchas
1: no lo asumen.
2: Y muchas veces fallan y no asumen una posición de... Y fíjense, el liderazgo en la Biblia no es el que manda.
1: Ajá, es el que sirve.
2: Es el que más sirve. Es decir, ¿cómo soy líder en mi hogar?
1: Sí.
2: El que más sirve. Es decir, yo llego cansado a casa, mi esposa está cansada, ¿quién va a lavar los platos?
1: Yo.
2: Yo como líder.
1: Sí.
2: No sé si me explico.
1: Totalmente.
2: Eso es líder. Por eso, liderazgo en la Biblia se define a partir de Jesucristo, que es el liderazgo sacrificial. Que yo me sacrifico en servicio hacia los demás.
1: Yo creo que con este tipo de liderazgo las mujeres van a decir, pero sin ningún problema, mi esposo es mi líder. ¿Verdad?
2: Y
1: porque muestran
2: con,
1: servicio.
2: Con este tipo de liderazgo tampoco la pregunta es quién. La pregunta quién manda no se va a hacer. Mm. Porque no es la pregunta quién manda.
1: Claro.
2: Si, ok, vos tenés esta necesidad, ¿cómo yo te puedo ayudar?
1: Es
2: en suplir esa necesidad, y ella me va a preguntar a mí, vos tenés esa necesidad, ¿cómo te puedo ayudar en eso?
1: Pero digo, no le va a dificultar a la mujer decir, él es mi cabeza, cuando ella ve que su cabeza la sirve, la cuida, la ama.
2: Claro.
1: ¿Me entendés? ¿A qué voy?
2: ¿Sí?
1: No hay ningún problema con reconocer, él es mi cabeza dado por Dios.
2: Sí.
1: El tema es que cuesta mucho decir él es mi cabeza cuando él usa de su autoridad y habla y
2: no
1: manda.
2: Abusa.
1: Bueno, y manda y trata mal y ordena. Ahí es donde, bueno.
2: Y ahí el otro tiene que asumir el liderazgo porque si no las cosas se van de mal en peor.
1: Sí. Bueno, hay más mensajes. Bendiciones. Pregúntale porfa al profe, ¿qué cosa? Si Adán y Eva eventualmente ya practicaban el beso entre pareja. Gracias.
2: Eso el texto bíblico no dice. Yo nomás dije que al besarnos también nos convertimos en una sola carne.
1: Pero supongo que sí. Si hubo
2: puede ser.
1: Relaciones. No dice explícitamente el texto y usted como teólogo no dice algo que el texto no dice. Pero uno no puede deducir, ¿no?
2: Puede imaginarse quizás, no sé.
1: Claro. Una pregunta fuerte. ¿Qué pasa si una mujer se divorcia y o se busca otro hombre porque su marido dura poco tiempo en la relación sexual o por eyaculación precoz. ¿Qué pasa si por esa razón la mujer se divorcia?
2: Uf. Para mí, nuevamente, eso no es razón suficiente divorciarse, porque nuevamente tenemos que recordarnos, según el orden creacional, que el matrimonio es una unión de por vida. Entonces, si eso es un problema, habría que buscar una solución a eso. Quizás consultar con médicos, no sé, terapeutas, buscar que ese hombre aprenda a generarle, no sé, ahora se pone un poco gráfico, pasión o intimidad o placer a su mujer antes que él llegue a ese punto.
1: Muy bien. Buen día.
2: Es quizá un tema. Sabemos que generalmente en más del 90% los hombres sí llegan al orgasmo, pero solamente el 40 a 50% de las mujeres regularmente, porque los hombres no saben generar, o muchas veces no saben generarle placer a las mujeres. Entonces eso es algo que los hombres tenemos que aprender muchas veces.
1: ¿Qué pasa si el esposo dice que antes las mujeres servían a sus esposos, igual si estaban cansadas?
2: Y no está bien. ¿Y antes? ¿Y qué? El ideal bíblico siempre fue, antes que antes, que si querés ser autoridad en tu casa, significa servicio sacrificial. Sí. Eso tenemos en Juan 13. Jesús lavaba los pies a Pedro, a sus discípulos.
1: Esa fue una enseñanza de Jesús.
2: Jesús ocupó el lugar más bajo en la casa al lavarle los pies a sus discípulos, como señal, como ejemplo de servicio. Ajá. Sí, muchas veces, y yo admito, yo hago muchas cosas en mi casa, en mi hogar, y nosotros tratamos de dividirlo de tal manera que cada uno asume tareas en el hogar para que no se quede con una sola persona.
1: Claro. Una pregunta. Mi esposo está charlando con una prostituta y hace una semana que le descubrí, pero siempre fue así, hace 35 años, y en todo ese tiempo le perdoné 1000 veces. 7 ahora otra vez le perdoné. Y ya somos más 50 años de edad. Ahora quiere tener relación conmigo y a mí me da tipo un rechazo. Evidentemente que va a tener un rechazo.
2: Evidentemente va a sentir un rechazo. Evidentemente, y habría que ponerle límites al esposo.
1: Hace rato ya. Porque ella dice, perdoné 1000 veces.
2: Sí.
1: Claro, estará exagerando un poquito también, pero igual se entiende. Por esa expresión de muchísimas veces.
2: Es decir, mira, él tiene lo mejor de la vida, tiene una casa, una esposa que le da prestigio social y tiene su placer privado con otra. Es decir, si nadie le pone límites, ¿qué motivación va a tener para cambiar?
1: Claro. Bueno, le leo este mensaje. Dice, buenos días, bendiciones. ¿Sabes también, hermano, mi matrimonio casi se destruyó porque ya no le gustaba? Me ignoró totalmente. El cuerpo ajeno quería implementar y me quería practicar. Yo sufrí mucho. Y sigue escribiendo. La pornografía, dice. Bueno, ni bien llega. La pornografía. No llegó bien, oyente. No entiendo. Dice. Por la porno, no sé a qué se refiere. Pero ya se entiende. Es una situación en donde, bueno, este matrimonio está pasando por una crisis. Sigue sufriendo, dice, y culpa un poquito también a la pornografía. Sin duda alguna, la pornografía ha traído muchos males.
2: El tema es que la pornografía, lo que mucha gente no entiende, es irrealista. Es decir, los cuerpos que ahí se muestran, además que muchas veces pueden ser de 1000 cirugías plásticas o mujeres muy, muy jóvenes, que luego es dudoso la legalidad de todo esto. Es decir, eso es lo que pasa con la pornografía, es que cuando tenés el cuerpo real de una mujer frente a vos, ya no compara. Uh-huh. O la sexualidad ya no compara, pero es porque en primer lugar es irrealista, uh-huh, lo que se te muestra ahí.
1: Uh-huh. Totalmente.
2: Eso

0: por su tiempo, profe.
1: Muchas gracias.
0: Hasta el próximo martes, si Dios nos permite. Seguimos.
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Bueno, estamos llegando al final de nuestra edición el día de hoy con algunas canciones más. Yo me iré despidiendo. Ha sido un placer estar contigo desde las 8 de la mañana. 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Excelente trabajo, como siempre, querido Lucas. Si Dios nos permite, mañana vamos a volver en otra edición más de Interactivos desde las 8 de la mañana. Que Dios les bendiga a todos. Chau, chau.

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1: Es importante trabajar por tener una familia sana. Es en el hogar donde descansamos, renovamos fuerzas y recuperamos el aliento cuando regresamos al final del día. Si el hogar no provee este entorno de cuidado y amor, ¿dónde más podremos encontrarlo? Generalmente los niños repetirán en sus futuras relaciones de amistad, noviazgo y matrimonio los patrones de convivencia que aprendieron en su casa y que modelaron sus padres. Construyamos hogares sanos para que nuestros hijos tengan todo lo que necesitan para crecer bien y así, cuando lleguen a adultos, puedan tener la ilusión de edificar su propia familia y sostener relaciones saludables. Nada impacta más que el buen ejemplo de los padres. Le habla Sixto Porras de Enfoque a la Familia.
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Muy bien, así teníamos este doblete de grandes de la música de la alabanza. Por un lado, sonando primeramente a Danilo Montero con un interesante popurrí en vivo generado en el año 2019. Y bueno, aquí teníamos a Marcos Witt cantándonos, creo yo, también un clásico de clásicos, tema titulado Vive, del año 2001. Bueno, de esta manera vamos dando inicio a este espacio de Enfocados. Qué lindo nuevamente poder acompañarte a partir de ahora. Vamos a ir juntitos hasta las 14 horas. Bueno, ¿cómo estás el día de hoy? ¿Se siente hacia tu lado el fresquito? ¿Se puede apreciar un chiquitito el sol? Yo te cuento que por aquí ya estoy abriendo las ventanas de cabina de radio y bueno, veo que por momentos se asoma el sol y por momentos se va, ¿verdad? Se toma un break. Bueno, pero precioso el día de hoy, precioso día martes 8 ya de septiembre, increíble cómo pasa el tiempo. Y bueno, de esta manera ya preparadísimos para hacerte compañía, ¿sí? Te recuerdo que podés reportar sintonía al 097-221-400 comentándonos qué tal va tu jornada, cómo te estamos haciendo compañía en un precioso día como este. Y mire qué actividades estamos ahí contigo, ¿no? Por supuesto, también enviando tus saluditos, ¿por qué no? También tus pedidos musicales, que como siempre son muy, pero muy bien recibidos aquí. Bueno, ¿qué te parece si seguimos avanzando nuestra lista de canciones? Arrancamos ya nomás con Vani Muñoz, que en el año 2019 nos cantaba Hambre. Suena así. Bienvenidos.

0: Era la canción de Elevation Worship con el tema titulado Echo, la versión en español de este precioso tema musical.
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0: Bueno, quería compartir contigo el pasaje de Primera de Pedro, capítulo 5, versículo 6. Un pasaje que, bueno, para variar, siempre confronta muchísimo, ¿verdad? Y dice de esta manera. La versión NTV. Así que humíllense ante el gran poder de Dios y a su debido tiempo Él los levantará con honor. Es un pasaje, un capítulo en donde Pedro viene hablando acerca de lo que es la humildad, ¿verdad? Estaba buscando el significado de lo que es la humildad. Dice que es una virtud humana que consiste en reconocer las propias limitaciones y también las propias debilidades, ¿no? Y obrando de acuerdo con ese conocimiento sin buscar la superioridad sobre los demás. Qué tremendo, ¿no? Tremendo el significado de lo que es la palabra humildad. Una virtud humana que consiste en reconocer las propias limitaciones y debilidades. Eso es lo que tenemos que hacer delante del Señor. Reconocer que necesitamos de Él cada día para vivir una vida conforme a lo que Él pide de nosotros. Para seguir siendo también transformados, porque a medida que nosotros reconocemos nuestras propias debilidades, digámoslo de esta manera, le facilitamos al Señor que Él pueda seguir trabajando en nosotros. Pero si actuamos de manera contraria también, o sea, no queriendo reconocer lo mucho que el Señor tiene que trabajar en nosotros, le estamos dificultando, quieras o no, le estamos dificultando el trabajo al Señor. Y bueno, obviamente de esa manera no va a poder obrar con facilidad en nuestra vida, ¿no? O de manera fluida. Y aparte que versículos anteriores, parecía algo muy interesante. Pedro decía, Dios resiste a los soberbios, pero se muestra favorable a los humildes. O sea, el orgullo al parecer no es para nada compatible con el Señor. Qué interesante, ¿no? Y hablando un poco de lo que es el tema de orgullo, que es básicamente el antónimo de lo que es la humildad, que muchas cosas, muchos bichitos o muchos yuyitos más traen el corazón, el tema del orgullo, ¿no? Que es, termina por apartarnos de nuestro Señor. Así que qué interesante la consigna que tenemos aquí el día de hoy. A nadie, ¿cierto? A nadie le gusta la palabra humillación, ¿verdad? No creo que haya una persona a la que le guste la palabra humillación, y mucho menos cuando se refiere a que uno mismo tenga que ser humillado. Pero no, hay mejor cosa que humillarse ante el Señor. Muchísimo mejor humillarse ante el Señor que luego ser humillado de otra manera, ¿verdad? Pero humillarse ante el Señor, mostrar esa humildad ante el Señor, es reconocer simplemente que soy demasiado débil, Señor. Tengo estas marañas en mi corazón, en mi vida, y necesito de vos cada día para poder ser una persona transformada, para seguirte. Necesito ser transformado a diario por vos. Y bueno, por ahí empieza nuestra humillación personal, de reconocer ante el Señor cada una de nuestras debilidades para que Él pueda seguir obrando en nosotros. Bueno, ya me llegaron algunos mensajitos por aquí, así que voy a compartirlos. Buenos días, podemos escuchar Alegría de Miel San Marcos. Por favor, gracias, bendiciones. Bueno, claro que sí, podemos enlistar este temón de Miel San Marcos. Buenos días, hermana Miriam, muchas bendiciones. Sí, frío, dice, por la costanera. Mira un poco, la costanera de Asunción, aquí escuchando esta bendecida emisora. Y haciendo mis cosas, una alabanza de Annette Moreno, gracias. Soy Lucía, gracias por la palabra de Dios, la humildad te lleva por el bien al prójimo, ¿cierto? También se expresa de esa manera. Pienso nomás, si nos cuesta humillarnos ante el Señor, que es, díselo, manso y humilde, que tiene un corazón bueno y agradable entre nosotros, que mucho más nos va a costar humillarnos frente a otro tipo de gente, ¿verdad? O sea, ante otro semejante, ¿verdad? Que es imperfecto al igual que nosotros. Mejor aprender a hacerlo ante el Señor. Hola Miriam, muy bendecido martes, en sintonía total. Saludos a mi prima Adriana Ayala de Buenavista, Casa Pau, y está de cumpleaños. Dios la persiga con sus bendiciones desbordantes y le conceda las peticiones de su corazón. Muchas felicidades de parte de sus hermanos, hermanas, papá, Filemón y los primos y primas, sobrinos. La tía Rosita del grupo Ayala. El mensajito era de mi querida Gladysita desde Buenos Aires, que reporta sintonía a diario. Te mando un gran abrazo, mi querida Gladys. Aprovecho también para saludar a nuestra gente que nos escucha desde Argentina, por medio de obedira.com.py. A diario se conectan y reportan sintonía desde Buenos Aires. ¿Dónde más? Formosa, Clorinda. Un gran abrazo para todos. Hola, puede ser la canción Al que vive. Bendiciones. Déjame, vamos a buscar este tema, ¿sí? Bueno, mientras tanto, mientras buscamos ya tus pedidos musicales, ¿qué te parece si cambiamos de estilo para escuchar a alguien que sabe hacer muy buena música en un estilo urbano? Escuchamos lo que creo que sería un clásico también, pero en este caso de Funky, tema titulado Eres mi bendición.

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Bueno, así escuchábamos la voz de Terrian con el tema titulado Give Me That Joy, o sea, dame esa alegría. Terrian, que forma parte de, también de los coros del reconocido cantante Toby Mac, que a su vez, estaba leyendo un poquitito en varias informaciones, ha formado parte él en la composición, en la parte musical, en la producción de lo que es justamente este muy pero muy buen tema titulado Dame Esa Alegría. Linda la canción de Terrian, Dame Esa Alegría. Muy interesante la historia un poco detrás de esta canción y lo que inspira, ¿verdad? Dice que la manera en la que nació esta idea musical es porque Terrian venía arrastrando ciertas cositas desde un año anterior al lanzamiento de este tema musical, ¿no? El dicho sea de paso, fue lanzado en el año 2021. Dice que sentía una profunda necesidad personal de crear un tema que hablara sobre lo que es la autenticidad emocional, espiritual. Quería plasmar un chiquitito lo cansado que resultaba vivir para ella bajo lo que eran las opiniones de los demás, ¿verdad? Dando a entender un poco que ese cansancio también venía de todo lo que es las redes, o son las redes sociales, en donde la gente se sabe qué opina, ¿verdad? Opina a veces de buena manera y a veces de no tan buena manera y no con las mejores palabras. Entonces, de por ahí nace esta canción titulada Give Me That Joy, o sea, dame, lo que dice en sus letras es dame esa alegría cuando me den un mal ambiente, o sea, me tiren una mala onda, dame, señor, esa alegría, ¿verdad? Y que viene justamente de estar más que nada ocupados en lo que el Señor piensa de cada uno de nosotros, sino mirando un poquitito a los costados o prestando atención a lo que otras personas vayan a opinar, ¿verdad? Y a eso se refiere esta canción, de no perder la alegría, no perder el ánimo por opiniones o por presiones o por lo que ocurra también, porque no solamente se trata de opiniones esta canción, sino también de lo que ocurra a

Bueno, llegaron algunos mensajitos más. Hola, soy Aislin. ¿Me pueden poner Tú eres todopoderoso? Escuchábamos esa canción al inicio de la programación. Creo que fue... Sí, estaba dentro del popurrí que habíamos escuchado de Danilo Montero. Sí, sí, sí. Acá ya me pasaron otro dato también. Al que vive es de Gadiel Espinosa. Bueno, vamos a preparar definitivamente ese tema. Lo tenemos. Buen día, saludos desde Laguna Blanca Formosa. Bendiciones. Ahí está nuestra gente linda de Argentina sintonizándonos. En este caso, desde Formosa. Ya Buenos Aires dijo que estaba presente, Formosa también, así que va un gran abrazo para todos. Estaba leyendo en algunas informaciones sobre esta serie que no me voy a cansar de hablarte de la serie de Chosen, Los Elegidos, acerca de lo que va a ser esta siguiente temporada. La temporada 6. Hay una oportunidad interesante que se abre para las iglesias. Como ya sabemos, y para aquella gente que se fue sumando en todo este tiempo en la programación y demás, es nueva en la radio. O no conoce la serie de The Chosen. Es una serie que ha acercado la historia de Jesús a muchas personas, ha generado también nuevas conversaciones sobre la fe, incluso entre quienes están lejos de la iglesia. Para ellos también ha sido un tremendo impacto, un impacto positivo. Y esta temporada 6 presenta una oportunidad bastante especial para que las iglesias sean parte de lo que es esta conversación. La sexta temporada va a ser un poquitito diferente a las anteriores. Se va a centrar en un solo día, dice que. O sea, la trama de toda la serie. Mejor dicho, no toda la serie, de toda la temporada. Es lo que fueron las últimas horas de la vida de Jesús. El primer episodio comienza con su arresto, dando inicio a alguno de los momentos más decisivos de la historia, ¿verdad? Del cristianismo. Leía en algunas informaciones que estos episodios pueden despertar preguntas, conversaciones, reflexiones. Y por eso la propuesta es que las iglesias no se limiten solamente a ver la serie, sino que puedan acompañar a sus comunidades a procesar lo que ven. Y por supuesto volver a las escrituras, que finalmente esa es la intención. No que reemplaces la lectura de las escrituras por la serie, no. No, no, no, no, no. Hay que leer la palabra del Señor y obviamente después poder apreciar mejor esta serie, ¿verdad? Lo retrata bastante bien. La temporada 6 se va a estrenar en plataformas el 15 de noviembre. Sí. Falta todavía un chiquitito. Bastante sigue. Pero las iglesias registradas van a poder proyectar el primer episodio desde el 15 de septiembre. O sea, esto, para esto sí falta un poquitito menos. Serían como 2 meses antes, ¿no? Qué gusto que el ministerio de The Chosen, o la serie de The Chosen, en realidad es Angel, la producción de Angels, ponga un poquitito de este recurso para las iglesias. Y la oportunidad de ver este episodio desde el 15 de septiembre. O sea, solamente el primer episodio, ¿no? Ya basta como para poder aguantar un chiquitito para el 15 de noviembre. Y bueno, probablemente poder apreciarla en plataformas. El acceso es gratuito, exclusivo para iglesias. Y la propuesta que ellos tienen es convertir el episodio en un punto de encuentro para la comunidad. O sea, utilizarlo básicamente como un material para ver, para luego conversar y luego apuntar directamente a la Biblia. Ahora bien lo podrías hacer en tu grupo de células,
Podría hacerse como iglesia en general, en una reunión de jóvenes, en una reunión de mujeres, de varones, lo que sea, ¿verdad? Y utilizarlo como material didáctico, que dicho sea de paso, en su momento te había compartido la información de que si ingresabas a la plataforma de Chosen, tenías la oportunidad de tener acceso a un pequeño o mini estudio bíblico de cada episodio, que tenía extractos, tenía un montón de recursos para poder aprovecharlo. Ahora, lo que te sirve, lo puedes usar para tu contexto, según tus necesidades y lo que quieras, como quieras utilizar ese material, ¿no? Me parece algo muy interesante que están haciendo con esta serie de The Chosen, que además de ser una excelente producción, tiene una esencia muy interesante, bastante apegada a lo que son las escrituras. Así que interesante la propuesta. De por ahí, si querés más información, porque la información es más larguita, me pedís por WhatsApp, pásame el enlace con la info y te envío con mucho gusto. ¿Cómo hacer para inscribirte? Y que tu iglesia pueda apreciar el 15 de septiembre, que estamos ahí nomás. ¿Cuándo cae el 15 de septiembre? Ah, bueno, es la próxima semana. Así que a partir de la próxima semana uno ya podría apreciar el primer capítulo de la temporada 6 de The Chosen. Buen día, bendiciones. Les escucho siempre desde Laguna Blanca, Formosa. Soy Tula. Un gran abrazo para vos, mi querida Tula. Qué gusto que nos acompañes. ¿Ves? Siempre muy activa nuestra audiencia de Argentina. Bueno, me llegaba un reporte, un pequeño aviso para nuestra audiencia en general, ¿verdad? En especial las que nos escuchan desde nuestras emisoras asociadas y cabecera. Estamos haciendo algunos trabajos de mantenimiento, se están haciendo algunos trabajos de mantenimiento en planta. Creo que son relacionados a tendido eléctrico y demás. Y si de por ahí experimentan o sienten algún cortecito, bueno, téngannos paciencia, estamos trabajando. Bueno, ¿qué te parece si vamos a más buena música? Vamos a escuchar algo de Baez, siguiendo un poco con un estilo urbano, pero más cercano a lo latino. Esto que lanzaba recientemente, el tema titulado Nadota de Baez.

0: Bueno, esta era Mirelly Rosa, lo último de ella junto a J. Khalil, tema que hace parte de su último álbum lanzado, Melodías. Lanzado recientemente nomás prácticamente, ¿eh? Excelente álbum. Tema titulado Bailar. Bueno, en breve vamos a seguir cumpliendo con los pedidos musicales antes de que llegue la pausa del mediodía. Pero antes me llegó por aquí un mensajito de audio que vamos a escuchar.
1: Hola Miriam, ¿qué tal? Bendecido día para ti y para toda la audiencia. Soy Gladys, tu oyente número 3 desde Villeta. Por aquí también hubo algunos cortecitos, pero igual sigo pendiente y atenta a la programación. Éxitos, bendecido día para todos.
0: Mi querida Gladys, te mando un gran abrazo. Gracias por este reporte de sintonía. Sí, es así. Lo que había mencionado hace un ratito a la audiencia, de por ahí iban a sentir un pequeño corte, pero ahora me avisan que vamos de manera normal, ¿verdad? Es nada más por unos arreglitos ahí en el tendido eléctrico en nuestra planta transmisora. Me envían una fotito de la radio de un auto, ¿verdad? Hola Miriam, me dicen, bueno, hola. Bendiciones, dice este mensajito. Bueno, bendiciones para vos también. Qué gusto que nos estés escuchando. ¿A dónde estamos yendo? Estoy viendo la imagen ahí del GPS. Bueno, buen viaje, ¿sí? Bendiciones, mi hermana en Cristo, acá escuchando el programa. Se podrá escuchar el tema musical Marcelita del grupo La Hormiga. Se lo dedico a todas las hermanas noveleras. Abrazos a la distancia, dice este es mi querido Cristian, que nos escribe desde Argentina también, No tenía ubicado este tema, mi querido Chris. Y bueno, vamos a buscar, vamos a ver. Tremendo, un gran abrazo, Chris. Estaba mirando en algunas plataformas, mejor dicho, en una cuenta de Instagram, la cuenta de K+ Media. K+-Media. Un video interesante, ¿verdad? Me surgió así una pregunta. Querida oyente, ¿te atreverías a subirte a un taxi sin nadie al volante? ¿Te atreverías? Algo nuevo, ¿no? Para nosotros. Pero vos sabes que Tesla, veía el videito inclusive, Tesla comenzó a probar viajes limitados con su Cybercab en Austin, Texas. Es un vehículo totalmente autónomo que no tiene volante ni pedales y puede transportar hasta 2 pasajeros. La verdad que da cosita. El video mostraba cómo se solicitaba el servicio mediante una aplicación y formaba parte del sistema Robotaxi de Tesla. Aunque ya lo comparan inclusive con Uber. Las tarifas son dinámicas y todavía no se puede confirmar que sea hasta 5 veces económico. O sea, aparentemente, no confirmado. Pero es bastante interesante la aplicación y todo, ¿verdad? Me parecía que el celular apuntaba al vehículo y eran del mismo color, el la pantalla, el fondo de la pantalla del celular hacía una especie de match con lo que era la luz del vehículo. Y bueno, eso te indicaba también al mismo tiempo, de seguro con otros datos como la matrícula y demás del vehículo, te indicaba que efectivamente ese era el auto que tenías que abordar. Muy interesante, muy innovador, che. La pregunta nomás es, ¿te atreverías a subir sin chofer, sin nadie, solamente vos? ¿Te subís? Inclusive, el auto se abriría de manera, vamos a decirla, automática, seguro que por medio de algunos sensores y demás. La persona entraba, apretaba un botón de cerrar la puerta, se cerraba, se ubicaba todo espectacularmente. Te podías poner el cinturón, indicar que ya estabas listo para iniciar el viaje y bueno, iniciabas el viaje. Qué experiencia, ¿no? Me dicen, sí, en Estados Unidos ya me subí, miedito, después me adapté. Mira un poco. Muy interesante. Habría que probar la experiencia para decir, ¿verdad? Cosas y la tecnología que va avanzando, mi querido, mi querida. Bueno, ¿qué hacemos? Vamos a ir a cumplir este pedido musical que nos hacían. Nos pedían algo de Miel San Marcos, específicamente el tema titulado Alegría, ¿no? Bueno, aquí lo tenemos, vamos cumpliendo de esta manera con los pedidos musicales.

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Bueno, si escuchábamos a Omi Alca con este tema titulado Aire. Resucitaste mis huesos. 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Por acá me llegaba un mensajito, dos videitos. Me decía esta persona: hermana Miriam, bendiciones, jajaja, nah. Y si subimos y se desprograma su sistema, me dice. Me respondía a la noticia que habíamos compartido sobre este auto de Tesla, ¿verdad? ¿Qué cosa? El taxi de Tesla. ¿Te subís? Y no tenés chofer, el auto no tiene pedales ni nada por el estilo. Ni volante, nada. Y bueno, podés realizar tu viaje y trasladarte a destino, ¿no? Alguien también nos compartía que ya había probado la experiencia y al principio le dio un poco de miedito, decía esta persona, en Estados Unidos. Pero después se acostumbró, ¿verdad? Me faltó preguntarle si fue por un largo trecho, un trecho cortito, cómo fue el tema, pero bueno. Una experiencia interesante. Acá el oyente me decía, no, pues se desprograma, va. Pero vos sabes que no sé también. Pienso nomás, porque la vez pasada, por ejemplo, me subí a un Uber, ¿verdad? Y creo que no recuerdo haber sentido tanto miedo con alguien al volante, che. No recuerdo, pero impresionante cómo se metía entre los autos, aceleraba, se acercaba al que estaba enfrente. Una cosa tremenda. Y no sé si este tipo de autos ya viene como reguladito para que tenga ciertas, ¿cómo se dice? Tenga ciertas precauciones, ¿verdad? No sé si ese tipo de experiencias las vas a tener, ¿verdad? Como las que tenés con un humano al volante. En fin, bastante válida la preocupación. A ver si se desprograman, va, ¿verdad? Me decía el oyente, llegando a Filadelfia, me mostraba parte de lo que era su camino. Se escuchaba también ahí la canción que estaba disfrutando de fondo, ¿verdad? Bueno, buen viaje entonces para vos, mi querido. Gran abrazo. Bueno, hace unos días nada más estuvo la agrupación Tercer Cielo, estuvo lanzando una versión propia de un tema, vamos a decirle un tema clásico de una agrupación también bastante clásica, como lo es Los Catinas. ¿Te recordás? ¿Recordás esta agrupación tan linda, Los Catinas, que nos habían regalado clásicos como, por ejemplo, este que vamos a escuchar en breve? Quiero agradecerte. Qué precioso tema, ¿no? De gratitud al Señor. Y decían los chicos de Tercer Cielo en su cuenta de Instagram: siempre nos ha gustado esta hermosa canción de Los Catinas y quisimos grabarla
quisimos grabarla en una versión. Una canción para agradecerle a Dios por su amor, su fidelidad y por acompañarnos en cada etapa de la vida. Qué lindo, ¿no? Y luego decían, esperamos que disfruten nuestra versión. Interesante. En este caso, Tercer Cielo haciendo esta versión de Quiero Agradecerte. Bastante interesante. Vamos a escucharla a continuación. En la voz de Tercer Cielo suena este tema que originalmente fue lanzado por Los Catinas. Tema titulado Quiero Agradecerte. Pero en la voz de los chicos de Tercer Cielo.

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Bueno, sí, escuchábamos a Townix con este tema titulado Free Libre. Jesús me hizo free. Bueno, me llegaron aquí algunos mensajitos, así que voy a compartir contigo. Este mensajito dice: ¿qué tal, Miriam? En la película Vengador del Futuro, lo que vi, algo parecido. Pero ese caso fue un señor robot. Era el conductor y no quería moverse sin antes recibir la dirección del destino. Y me comenta más acá de la peli. Arnold fue impaciente y destruyó al robot. Y empezó a conducir él mismo porque sufría una persecución. Yo no me animo a subir en uno de esos. No hay tecnología perfecta. Porque ya vi robot que... que ataba a sus creadores. Dice, sí, hablando de eso. ¿Dónde fue que...? Bueno, vagando por las redes sociales, ¿verdad? Algunos robots que de repente se volvían medio violentitos, ¿verdad? Sí, la verdad que sí. Todavía creo que no ha sido perfeccionado, pero bueno... Todo esto está bajo pruebas.

0: Bueno, qué lindo acá. Me llega un mensaje muy lindo. Lo quiero compartir. Es un testimonio de una persona que nos dice esto. Nos dice lo siguiente. Mi mejor elección de cada día desde el 2006, cuando los encontré. Encontré mi dial. Son mi mejor compañía. Mira, no te imaginas lo importante que fue para mí aferrarme a Obedira. Dios los usa diariamente para mantenernos enfocados en todo momento en el reino eterno. Dios y ustedes me han acompañado en mis días más difíciles. Si no tiré la toalla, no me rendí. A veces creo que la radio también me escucha porque fueron tan oportunos. Dios bendiga a cada miembro de la familia de la radio. Vamos a Obedira, la oyente número 3. Bueno, qué lindo, precioso este testimonio que como medio damos la honra al Señor, a quien en realidad siempre se merece absolutamente todo, y que bueno, utiliza este medio y lo tiene por digno para hacer este tipo de cosas, ¿no? De acompañar a su pueblo, acompañar a sus hijos en su caminar, en su día a día, ¿no? Y yo creo que también es un... este camino de la comunicación es un camino de doble vía, ¿verdad? Así como de por ahí vos percibís que esta radio puede ser de bendición para vos. En muchas ocasiones para nosotros también ustedes han sido... ¿cómo se dice? Esa compañía y esa bendición para nosotros, ¿verdad? Cada vez que recibimos, por ejemplo, testimonios como estos, nos hacen también poner los pies sobre la tierra y es una forma en la que el Señor tiene muy linda recordarnos por qué hacemos lo que hacemos, ¿no? Y no perder de vista esto, lo cual el Señor nos ha llamado. Es hablar de Él, recordarte sus promesas, ser tu aliada, tu aliado en este camino, ¿sí? Así que, qué precioso testimonio. Gracias por compartir esto con nosotros. Es un privilegio. Y bueno, toda la gloria y honra al Señor. Bueno, hablando de testimonios y demás, hay algo que quiero compartir contigo en la cultura musical. Hablando de free también, de ser libres. ¿Qué te parece si vamos a este bloquecito? ¿Sí? Vamos a ello.
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0: Bueno, hoy en la cultura musical quiero hablarte de una información que andaba circulando por la cuenta de Instagram de Reactivos, un medio también muy conocido, que de tanto en tanto comparte testimonios de artistas, de personas que llegaron a conocer o están llegando a conocer al Señor, o en algún punto de su vida también el Señor se manifiesta y bueno, ellos también deciden reconocer al Señor de manera pública de una u otra manera, ¿no? Ellos compartían lo siguiente sobre esta artista conocida como Nicki Minaj. Hace unos días atrás, esta reconocida artista en realidad es reconocida en el ámbito secular, ¿verdad? Ella publicaba un mensaje en su cuenta de X que llamó bastante la atención de seguidores y dijo lo siguiente: ya me he decidido y no daré marcha atrás porque quiero ver a mi Jesús algún día. Palabras bastante interesantes de un artista que no siempre ha cantado canciones que, por así decir, tienen una letra que edifica, ¿no? Bueno, ese mismo día ella comenta este medio que publicó un extracto del Salmos 36 con el siguiente mensaje. Esto es lo que dice el Señor hoy. El Señor te bendiga abundantemente, ¿verdad? Bueno, en diciembre del año 2025, durante su conversación con Erika Kirk, conocemos a la viuda de este señor que fue asesinado hace poco, estuvo conversando con ella Nicki Minaj y contó Nicki que su relación con Dios comenzó cuando era muy pequeña en Trinidad, una ciudad. Explicó que su abuela reunía inclusive a los niños para orar cuando había problemas familiares, ¿no? También relató que entre los 10 y 12 años comenzó a asistir en su momento de manera regular a una iglesia en Nueva York. Y según sus propias palabras, escuchar la palabra de Dios y posteriormente aplicarla a su vida cambió absolutamente todo. Dijo además que aprendió a orar desde muy pequeña y que se bautizó alrededor de los 13 años. Interesante. Bueno, en una entrevista anterior, cuando le preguntaron quiénes eran sus héroes, Nicki Minaj respondió que Dios y también su madre. También contó que la iglesia había tenido un papel importante en la transformación de su padre, quien había luchado contra las drogas. O sea, bastante potente, vamos a decirlo así, lo que ella cuenta en esta entrevista, ¿no? En el año 2023, unos años atrás, Nicki Minaj lanzó la canción titulada Blessings en colaboración con la artista gospel Tasha Cobbs Leonard. A esta sí probablemente la ubicamos un poquitito más dentro de lo que es la música cristiana, ¿no? Y a lo largo de la canción está ambas cantantes, ¿no? Reflexionan sobre lo que es su relación con Dios, recordando un poquitito momentos de su infancia, ¿no? Donde buscaba consuelo en la oración, en el Señor, y por supuesto encontraba también esa paz en la presencia de Dios. Y bueno, en noviembre del 2025 participó un evento relacionado con la violencia contra los cristianos en Nigeria. Allí también defendió la libertad religiosa y afirmó que los cristianos estaban siendo perseguidos. Y esto último pasó en junio de este año durante un podcast muy conocido, en donde profundizó muchísimo más sobre lo que es su fe o cómo la está viviendo, ¿no? Explicó que su relación con Dios le permite a ella dejar de preocuparse por la aprobación del mundo y preguntarse, en lugar de eso, si Dios está complacido, o sea, contento con ella, ¿no? Dijo que cuando siente que Dios le indica hacer algo, confía en que Él le dará lo necesario para llevarlo a cabo. Así se expresaba ella en este podcast, ¿no? Y a continuación, como parte del bloque de la cultura musical, tenemos este tema titulado justamente Blessings, al cual hacíamos referencia hace un ratito, que ha lanzado en colaboración con Tasha Cobbs Leonard, que sí es conocida más en el ámbito cristiano por tener canciones muy, pero muy interesantes del género gospel. Hablando un poquitito de lo que es este tema musical que vamos a escuchar a continuación, la canción titulada Blessings significa bendiciones, comienza justamente con esta palabra, blessings, bendiciones, soy bendecida. Y haciendo referencia a una de las imágenes que encontramos en varios pasajes, el tema del río, ¿verdad? En referencia a lo que es el Señor, comparándolo al Señor como un río. Y ella dice en sus versos, hay un río al que voy y me cura, o sea, refiriéndose al río del Señor, ¿verdad? Al mismo Señor, a su presencia. Hace poco, comentaba ella, me convertí en mamá, esto lo comenta en su canción, me convertí en mamá y me emociona muchísimo, incluso cuando el agua está turbulenta y me da frío, cuando me dice que me quede quieta, de alguna manera me tranquiliza. Aquí indirectamente está llamando al Señor como agua, agua de vida, ¿no? Como el río. Más adelante, en una siguiente estrofa, encanta de la siguiente manera. Sé que puedo decir con toda sinceridad que estoy realmente orgullosa de ti, o sea, haciendo referencia al Señor. Y no importa lo que digan, nunca dudé de ti. Entiendo perfectamente lo que haces, haz lo que tienes que hacer. Y nuevamente se repite acá, mi copa rebosa, nunca está vacía. ¿Qué más? Luego aparece el verso en donde canta Tasha Cobbs, Leonard. Y se hace un poco más claro y aparece aquí el nombre de Jesús mencionado explícitamente en este tema musical. Diciendo, hay un río al que corro cuando estoy vacía. Y sigue fluyendo cada mañana, gracia y misericordia. Cuando camino por el valle, no temeré. Nunca me convenceré de que Él no está ahí. O sea, el Señor está siempre presente, aún en el valle. Eso es lo que está diciendo. Sé valiente, Él nunca cambia. Hay un Padre que está presente y Él nos ve. Y no te equivoques al respecto, su nombre es Jesús. Interesante la letra de esta canción titulada Blessings, en donde creo yo Tasha Cobbs, bastante intencional aquí, menciona el nombre de Jesús para dejarlo bien claro y bien marcado en este tema musical. Así que hemos preparado para cerrar este bloque el tema Blessings, que en su momento lo ha lanzado Nicki Minaj en colaboración con Tasha Cobbs Leonard. Y suena de este modo.

Bueno, muy linda la canción que teníamos aquí en un estilo entre pop, trap, urbano, en inglés, protagonizado por Tasha Cobbs y ahí en colaboración junto a Nicki Minaj en este tema en donde parecía muy interesante. La siguiente parte de la canción relataban un poco parte de lo que era su vivencia en la infancia, ¿no? Cuando tenía 5 años me arrodillé y te oré, encontré mi paz en tu presencia, puse mi fe en ti, vi las bendiciones descender cuando comencé a alabarte. Me diste dones espirituales que tenía miedo de usar. Nunca me abandonas, siempre me recibes. Por eso no pueden tenerme. Sé que Él siempre está conmigo, decía. La siguiente parte de esta muy interesante canción. Y bueno, esperamos desde aquí, por lo menos como iglesia, como cristianos, de que esto siga creciendo en esta artista que bien o mejor fue conocida en el ámbito, digo, bien secular. Y que bueno, siga creciendo en esa experiencia o en esa vida experimentarle al Señor, ¿no? Oramos por su salvación, por esa conversión genuina y que esté teniendo un encuentro por sobre todo real con Jesús, que es lo que realmente importa y cambia la existencia de uno, ¿no? Bueno, seguimos con más buenos temas aquí en la siesta ya de Enfocados. Vamos a ir a algo bastante parecido en el estilo musical para ir a escuchar a este señor de nombre Samu Robles con este muy lindo tema, Supe que me amabas. Suena así.

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0: Muy bien, así escuchamos a Gaucho con el tema Eu Te Amo.
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0: Uno de los últimos temas lanzados y compartidos por Gaucho. 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
0: Por aquí me dicen, hola Miriam, ¿qué tal? Me gustaría saludar a mi hija Ana Raquel por sus 23 años. Gracias doy a Dios por su vida. Con música Mágicas Princesas de Jesús Adrián. Qué linda canción. De parte de Gladys.

sobre los premios GMA Dove Awards, que son los premios, para que te hagas un poquitito a la idea, son como decir los premios Grammys, ¿verdad? Los premios más importantes de la música cristiana. Y están dando a conocer de a poquito la categoría en la que son nominados muchos de nuestros artistas favoritos. En este caso, tenemos algunas agrupaciones y artistas en solitario de la música anglo. Tenemos a Seu Worship, nominado para álbum del año con Unforgiven God. También tenemos a Tauren Wells con el álbum Breathe On It. Elevation Worship, que recordemos que Elevation ha compartido también en su ministerio en español exactamente el mismo álbum So Be It, así será, en español de manera integral. Así que creo que está nominado en ambas categorías, si no recuerdo mal, al álbum Worship del año, pero también al álbum del año en español. Casi una doble nominación sería. Luego está Phil Wickham, también en la misma categoría, nominado para el álbum, o con el álbum Song of the Saints. A Bethel Music, nos suena también esta agrupación muy interesante. El tema, o mejor dicho, el álbum We Must Respond, en la versión deluxe en vivo. Así que así tenemos en esta manera ya la categoría y los nominados en esta categoría. Interesante, ¿verdad? Todos artistas y agrupaciones muy, pero muy buenas. Al álbum Worship, o al álbum de adoración o alabanza del año. Tenemos la siguiente categoría también. Me pareció muy interesante porque hay una categoría para los nominados al álbum de Navidad del año. Por su parte, a Natalie Grant con el álbum Christmas. Matthew West con el álbum Come Home for Christmas, en la casa para Navidad. El tema David, es el soundtrack de la película David, que en su momento también hemos hablado. Fue nominado el álbum en la categoría de Navidad o evento especial.

y We Are Messengers con Rejoice. Y bueno, de esta manera también los premios Dove, que premian a lo mejor de la música cristiana, tienen una sección para álbum navideño o álbum especial, evento especial. Tengo entendido que los el evento de premiación, la gala de premiación, que siempre suele ser muy pero muy interesante, transmitido por TVM, creo que también lo podríamos ver aquí en la fecha del 9 de octubre, o sea, falta todavía un poquitito, casi un mes, ¿no? Y bueno, ahí veremos entonces quiénes finalmente se quedan como los finalistas o ganadores en cada categoría. Siempre suelo decir y hablar mucho de los premios Dove Awards, que premian a lo mejor de la música cristiana, y con bastante razón, ¿no? En cada edición tenemos ahí a varios artistas interpretando temas, lo último de sus producciones, interpretándolos en vivo con una calidad tremenda que uno dice, no hay nada que envidiar afuera por la calidad musical y por supuesto el buen mensaje que tienen estos artistas.

bueno, para cerrar un poquitito este bloquecito, vamos a escuchar justamente a Elevation. Jesús, porque yo te amo, te amo. Con una de las canciones que hacen parte a este álbum nominado como Mejor Álbum del Año, Mejor Álbum Worship. Y suena así.

Esta era la canción de Hillsong, tema titulado Buenas Nuevas. Lo último de Hillsong. Bueno, de esta manera vamos cerrando este episodio de Enfocados. Ha sido un gusto poder acompañarte hasta aquí. En breve va a estar contigo mi querida Fabi Garcete en una nueva edición de El Radar. De mi parte es todo por hoy. Si el Señor nos permite, nos encontraremos nuevamente mañana para un nuevo episodio de Enfocados. Te dejo con el siguiente tema de Sion, Nación Santa. Lindo tema junto a Daniela Mejía. Tema titulado Guarda tu corazón y suena así. Chaucito.

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2: Es importante trabajar por tener una familia sana. Es en el hogar donde descansamos, renovamos fuerzas y recuperamos el aliento cuando regresamos al final del día. Si el hogar no provee este entorno de cuidado y amor, ¿dónde más podremos encontrarlo? Generalmente los niños repetirán en sus futuras relaciones de amistad, noviazgo y matrimonio los patrones de convivencia que aprendieron en su casa y que modelaron sus padres. Construyamos hogares sanos para que nuestros hijos tengan todo lo que necesitan para crecer bien y así, cuando lleguen a adultos, puedan tener la ilusión de edificar su propia familia y sostener relaciones saludables. Nada impacta más que el buen ejemplo de los padres. Le habla Sixto Porras de Enfoque a la Familia.
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Claro que sí. Este es el día que hizo el Señor. Cantaré y me alegraré en su amor, decía, basado en un versículo bíblico que nos dice y que nos invita a gozarnos porque tenemos la presencia de Dios en nuestra vida. Porque de eso se trata. ¿Se dieron cuenta que no se trata nada de Él? Que no se trata de lo que no se trata nada de nosotros. Al contrario, se trata todo de Él. Vos podés hacer un montón de esfuerzos, pero si no tenés al Señor, no vas a poder gozarte, no vas a poder alegrarte. Sé que hay situaciones difíciles también en la vida, pero nosotros que tenemos a Cristo nos gozamos igualmente porque sabemos que Él ya nos da la victoria anticipada. Así que mi querido, mi querida, son las 14:18. Permitime saludarte. Voy hasta las 17 horas contigo aquí en El Radar.

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1: 23 grados la temperatura en toda Asunción, humedad del 50%. Se pronostica una tarde cálida, cielo mayormente nublado, vientos del noreste y luego variables. Cálido, cielo mayormente nublado y vientos variables para la noche. Van a haber amaneceres fríos y frescos tornados cálidos ya en la tarde de hoy.
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1: Y sabemos que a los que aman a Dios, todas las cosas ayudan a bien. Esto es, a los que conforme a su propósito son llamados. Confía, hace tu parte con fe y con todo tu corazón. Y recordá que los resultados pertenecen ¿a quién? Al Señor. Pertenecen a Él. Él no se equivoca, no llega tarde. Todo, incluso lo que hoy no puedes entender, obra para bien de los que le aman. Confía, sí, plenamente en Él.

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1: Cuidar nuestra boca no es solamente tener una sonrisa bonita, también es una forma de cuidar nuestra salud en general. Cepillate por lo menos dos veces al día, especialmente antes de dormir. Utiliza un cepillo de cerdas suaves y pasta dental con flúor. No olvides el hilo dental, toma suficiente agua, modera el consumo de azúcares y limpia también la lengua, porque allí pueden acumularse bacterias que contribuyen al mal aliento. Visita al odontólogo periódicamente, aunque no tengas dolor. Muchas veces una caries o un problema de encías comienza sin síntomas evidentes. Y el último consejo, no esperes a que algo te duela para empezar a cuidar tu boca. La prevención siempre será mejor que tener que tratar el problema después.
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1: Hablemos de Gabriel Jesús y su llegada al Barcelona, porque él no es un jugador común y corriente. Sabemos que él jugó en la selección brasileña, hoy en día Barcelona. ¿Y qué fue lo que dijo? Si estoy aquí es porque Dios tiene un plan para mí, fueron sus declaraciones en conferencia de prensa en su presentación. Gabriel de Jesús llegó a Barcelona y habló de su fe en Dios. Durante su presentación como nuevo jugador del Barça, el delantero brasileño aseguró que su llegada al club no fue una casualidad, sino parte del propósito de Dios para su vida. No creo en la casualidad, creo mucho en Dios, fue lo que afirmó el futbolista, quien también reconoció que después de atravesar años difíciles y varias lesiones, esta nueva oportunidad representa mucho más que un desafío deportivo. Una historia marcada por la superación, la familia, el fútbol y la fe de Gabriel Jesús, asegura que lo sostuvo en los momentos más difíciles.

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Señoras y señores, seguimos disfrutando de esta linda tarde con buena música. Dentro de un ratito más se viene nuestro querido compañero y amigo Fernando Álvarez para traernos un poquito más de deporte como todos los días martes. Son las 15:10 y ya que estamos hablando temas de la juventud, se viene el 21 de septiembre, creo que se celebra el Día de la Primavera y el Día de la Juventud. Estamos teniendo muchos temas respecto a lo que importa la juventud hoy en día. Ayer estuvimos con Pauli Ojeda hablando un poquitito sobre el tema de ¿me quiere o me controla? Me imagino que habrá testimonios respecto a lo que fue el podcast del día de ayer. Y esta semana vamos a seguir teniendo, mañana va a venir por ejemplo Lore Rivas, pero vamos a hablar de un tema bastante interesante que no solamente importa a la juventud, sino que a todos también, ¿verdad? El querer ser víctima de todo, ¿verdad? Ye la víctima, siempre lo que ocasiona la victimización en la vida de una persona. Pero hoy yo te quiero hablar un poco de 15 aspectos importantes que vos tenés que cuidar cuando sos joven. Pero diría yo, no solamente cuando sos joven, este aspecto, por ejemplo, nuestra relación con Dios, deberíamos de cuidar siempre. Pero es importante en la juventud que podamos cuidar nuestra relación con Dios, porque puede pasar desapercibida muchas veces. Sin embargo, cultivar esa conexión espiritual sólida proporciona ese fundamento sólido para enfrentar los desafíos de la vida. La búsqueda de Dios no solamente brinda dirección, sino también paz y propósito. Aprovechar también la juventud para el desarrollo de carácter, porque la formación del carácter es un proceso continuo, sabemos eso. Los jóvenes a menudo nos centramos en el crecimiento de repente académico, profesional, descuidando así el desarrollo de la integridad, la paciencia y la empatía. Estas cualidades fundamentales para las relaciones y el éxito sostenible deben ser cultivadas desde temprana edad. Así que a tener en cuenta. Y otra de las cosas que me parece súper importante para irnos a más canciones, porque tengo otros puntos más: la gestión financiera. Qué importante es aprender ya a administrar el dinero, porque es una habilidad crucial que tenemos que tener. Lamentablemente hoy en día muchos jóvenes descuidan este aspecto. Tenemos que aprender a presupuestar, a ahorrar, a evitar deudas innecesarias. Esto proporciona estabilidad financiera y libertad también en el futuro. ¿Quién no quiere andar en libertad, verdad? Tranquila nomás de la vida, sin deberle a nadie, sin haberle hecho nada a nadie, ¿verdad? Con una finanza que no te deja así estar todo ansioso, ansiosa a fin de mes. Qué importante es realmente que nosotros podamos cuidar cada uno de esos aspectos ya desde la juventud, porque luego nos preparamos ya para otros desafíos aún más grandes, ¿verdad? La salud se deteriora, muchas otras cosas vienen después de la linda etapa de la juventud. Pero yo digo, 30 para arriba pico de juventud todavía. A ver vos, ¿qué opina la audiencia? 0972-201-400. No tengo vergüenza de decir mi edad. Tengo 35 años, pero quiero saber si soy joven todavía para la audiencia. A ver, ¿desde qué edad a qué edad ellos piensan que es juventud? Acá, por ejemplo, estamos llenos de juventud acá en Radio Bedira. Lucas tiene 21 años por ahí todavía. Sí. David creo que no pasa a los 30 también. No pasa a los 30. Acá parece que yo soy la mayor de todos acá. Acá de la cabina de locución parece que soy la más. No, ¿por qué? Está el liceo, está Efra, claro que sí. Somos las más jovencitas, Miriam, nosotras. Somos la más jovencita, pero yo quiero saber qué me dice la audiencia. ¿Soy pico joven o no todavía? 35 años. ¿Qué les parece? Obviamente la juventud no se mide muchas veces también por la edad. Y eso nosotros que somos cristianos lo sabemos. Se mide por la actitud que le ponemos ante cada situación que se presenta en la vida. Nuestro comportamiento, ¿verdad? El legado que dejamos a otras personas también que nos rodean. O sea, es un montón de cosas. Porque hay gente que es mayor ya.
pero parecen, ellos tienen más pila y más energía que un joven. Pero bueno, eso, entrenaron, caminaron. Me quiero ver un poco a esa edad, a ver qué tal, Diego. Acá en la escalera donde diga, no malo allá, me hace pagar todo mi pecado, digo yo siempre. Pero bueno, audiencia querida, ¿soy joven o no todavía? 35 años, ¿hasta qué edad es joven? ¿Verdad? ¿Hasta qué edad sería juventud? Vamos a preguntarle a ChatGPT también qué piensa. Y en el próximo bloque vamos a poner el audio de ChatGPT para ver qué piensa sobre el tema de la juventud y si soy joven o no todavía.

0: Van llegando un montón de mensajes. Le encanta a la gente este tipo de cosas. ¿Qué será que me van a decir? ¿Soy joven o no todavía? 35 años. ¿Hasta cuándo es la juventud realmente? Buen día, acá este mensaje ya era para la mañana, mi querida. La mañana está Eliseo Rolón, te mando un gran abrazo. Acá dice, desde Luque, te mando un gran abrazo. Gracias, gracias. José González también escuchando en sintonía también. Hola Fabi, Dios te bendiga, te escucho siempre. Yo tengo 39 y me consideraba joven aún. Ahora me hiciste dudar. A ver qué dice ChatGPT. Vamos a preguntarle a ChatGPT. A ver un poco. Vamos a entrar y vamos a preguntarle. Hola ChatGPT. Tengo 35 años. ¿Soy joven todavía o ya soy una adulta mayor?
1: Bueno, con 35 años sos una adulta, sí, pero para nada una adulta mayor. Mucha gente ve esta etapa como un momento de consolidación. Todavía hay mucha energía. Y mirá también un poco, ¿eh? Más claridad. Y a veces da un poco esa sensación, sí. Pero en general, no se considera vejez ni mucho menos. Estás en plena madurez.
0: Ah, mira un poco lo que me dice ChatGPT. Estoy en plena madurez, dice. No se considera vejez todavía. Obvia, soy una adulta, pero no soy una adulta mayor. Pero no estoy todavía para hacer ese grupo juvenil y eso ya no estoy más, ¿entendés? Ya pasé a otra etapa. Ahora me hiciste dudar. Entonces ahí al oyente que dice que le hice dudar, eso es lo que dice ChatGPT. Obviamente él no tiene la palabra mayor o ella, ¿verdad? Porque tiene la voz de una mujer, no tiene la palabra mayor, pero ahí está el punto de vista. Dice, buen día, aquí tiene varias razones que respaldan por qué los 35 siguen perteneciendo a la juventud. Primero, definiciones oficiales y científicas, la ONU y la OMS. Aunque tradicionalmente la ONU define la juventud estadística entre los 15 y 24, la Organización Mundial de la Salud y diversos estudios demográficos modernos extienden la etapa de la juventud plena o adultez joven hasta los 39, 40 años debido a la mejora de calidad de la vida. Neurociencia. El cerebro humano no termina de desarrollarse por completo, especialmente la corteza prefrontal, hasta pasados los 25, 30 años. Los 35 son el puro máximo de la madurez cognitiva, sin entrar en el envejecimiento biológico temprano. Mi amor, qué interesante el aporte, me están haciendo sentir bien, mi autoestima está pero allá arriba, les cuento. Hola Fabi, ¿qué tal? Yo así me siento, bendecida tarde, estoy y a ver, vamos a poner un poco, a ver, yo así me siento, me dice, no me siento ni vieja ni joven, seminueva, preanciana, siento que soy demasiado vieja para ser joven, dice. Bueno, ahí me envía eso entonces la oyente. Se ingenia en la cámara. ¿Querés pasar el audio del video? Miri, tenés ahí, ¿verdad? ¿Querés que lea un mensaje primero? Voy a leer un mensaje y luego pasar el audio del video que me mandó la oyente. Acá dice, hola, hola mi querida Fabi, que el Señor te bendiga, disfruto mucho de tu programa. Yo creo que importa más bien la actitud y no la edad, como bien lo dijiste. En mi opinión, sos demasiado joven todavía. Mi abuelita decía que todas somos jóvenes antes de los 90. Voy a escuchar un poco el audio que mandaron acá. A ver, a ver.
2: Estoy en una edad donde no me siento ni vieja ni joven. Es como si fuera seminueva, preanciana. Siento que soy demasiado vieja para ser joven y demasiado joven para ser vieja. Lo que sí es verdad es que tengo más de 18 y menos de 100. El resto son chismes.
0: Bueno, entonces la audiencia aquí ingeniándose para hacerme sentir bien, ¿verdad? Para hacerme sentir bien en realidad. Bueno, vamos a seguir leyendo. A ver, a ver, a ver, a ver. Dice, hola Fabi, soy una bebé todavía, Virginia soy. Gracias, querida Virginia. Yo me voy a ir ahí con el autoestima ya para arriba hoy, ¿eh? Dice, tengo 65. ¿Qué dice el chat? No, no, vamos a empezar a poner todo lo que dice el chat de cada gente. Hola Fabi, muy bueno el programa. Hoy es el Día Internacional del Fisioterapeuta. Bendiciones. Felicidades a todos los fisioterapeutas porque realmente son impresionantes. Cómo ayudan a la gente a tener una mejor calidad de vida. Llegan los años, justamente estamos hablando de eso, muchas molestias y bueno, la fisio es una opción espectacular para eso. Hola Fabi, estamos acá con mi esposa escuchando. Tengo 31 años y me siento más joven que nunca. Creo que a la edad de 35 años uno sigue siendo joven. Bendiciones, queremos escuchar Sale el Sol de Indio Mar. Bueno, la audiencia acá a full. Le voy a preguntar un poco a mi amigo Fernando Álvarez qué opina, ¿sí? Le voy a preguntar qué opina del tema de las edades también antes de arrancar a hablar un poco de fútbol. Bueno, en la juventud tenés que cuidar también la salud mental porque el estrés académico, las presiones sociales y las expectativas pueden pasarte también la factura. Valorar y cuidar tu salud mental desde una edad temprana es esencial para una vida plena y equilibrada, sobre todo antes de tanta exposición en redes sociales. Mismas se han exacerbado el deterioro y la estabilidad mental de los jóvenes durante años. Y también obviamente cuidar las relaciones, que sean saludables. La calidad de relaciones personales es un indicador crucial de bienestar. Los jóvenes debemos de aprender a cultivar amistades, relaciones amorosas basadas en el respeto mutuo, la comunicación efectiva y el apoyo emocional. Aquí también es clave analizar cómo nos ha cambiado y afectado la tecnología en la forma de relacionarnos.

0: esperanza.
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1: Ya estamos aquí nuevamente con mi querido compañero y amigo joven. Él es Fernando Álvarez. ¿Cómo estás, Fernando?
2: Hola, Fabiana. Un gusto nuevamente estar acá.
1: ¿Estabas escuchando el programa?
2: Estaba escuchando. Yo siempre estoy atento al programa. Y más que nada, este mes es nuestro mes, el mes de la juventud.
1: Ah, ¿te consideras vos, joven?
2: Claro, Fer, obvio.
1: ¿Te consideras? ¿Estás en, sí, en el grupo? Espera, ¿tenés menos de 30?
2: No, 31.
1: Más de... No, yo no iba a decir tu edad, Fer. Yo que te iba a cubrir ahí en ese sentido.
2: No.
1: Bueno, sí, pero vos sos más joven que yo, entonces, 31
2: pero estamos,
1: años.
2: Estamos ahí cerca.
1: Sos jovencito, entonces, todavía. Bueno, somos jóvenes todavía. Uh-huh. Acá la audiencia se está aprendiendo. Bueno, por eso nos gusta mucho el deporte. Sí. Nos gusta mucho todo lo que es el fútbol. ¿Qué novedades hay, Fer, respecto al deporte? Vamos a hablar de Joshua también,
2: sí, tenemos,
1: el día de hoy.
2: Tenemos.
1: Pero vamos con todo lo que tenemos primero de todos los estilos de deporte vamos a hablar,
2: bueno,
1: ahora.
2: Yo creo que arrancamos siempre con lo popular, que es el fútbol, porque realmente tuvimos una semana muy intensa, porque tuvimos dos fechas del campeonato clausura. De hecho, ayer se cerró la novena fecha y entre semana, la semana anterior, desde el martes tuvimos partido, uh-huh, por la octava fecha, tuvimos una pausa el día viernes, arrancó otra la novena fecha el día sábado y bueno, tuvimos grandes resultados. De hecho, creo que el resultado que más fuerte pegó de la octava fecha fue la gran victoria nacional ante Libertad, uh-huh, 3-0. Un resultado que no estaba en los planes de nadie. Y donde demostró también que Libertad, que parecía que estaba como el candidato número uno para el título, tuvo un momento flojo, un momento bajo, frágil. Un

0: Ya estamos más cerca ya.
1: Estamos más cerca ahora.
0: ¿Tú dijiste primero quién dijiste que se iba a llevar?
1: Libertad, yo había dicho desde el primer momento.
0: ¿Y ahora qué pensás?
1: Y la verdad que ahora Libertad está me está haciendo dudar. Más allá de que juega bien algunos partidos, pero me gusta mucho 2 de mayo, que creo que hace 2 o 3 martes hablamos de justamente el trabajo que hace, en este caso, Diego Gavilán como ayudante técnico de Eduardo Ledesma, que fue una gran contratación, una buena incorporación que tuvo el equipo de Pedro Juan, y se ve los resultados. O sea, estamos hablando de un equipo que, es cierto, siempre le complicó a los grandes, 2 de mayo siempre fue fuerte, más todavía de local, pero hoy en día estamos hablando de un equipo que está sólido en la punta del campeonato, desde que empezó el torneo hasta ahora que estamos casi en la mitad. Y enseguida vamos a detallar, pero se viene un partidazo el día viernes 2 de mayo con Libertad. O sea, duelo de los que están ahí arriba. Pero sí estamos hablando de un campeonato que realmente es muy difícil de predecir. Me juego que 2 de mayo sale campeón, me juego que Libertad va a salir campeón, que Olimpia va a salir campeón. O sea, estamos en un momento clave en el desarrollo del campeonato, donde son fechas que se juegan prácticamente en 3 semanas, se juegan de seguido. Y en esa seguida de partidos se ve también un desgaste físico.
0: Y claro, en estas etapas, en estas instancias de lo que es la competencia, solemos ver lo que es un desgaste físico, ya que estuvieron jugando durante todo el tiempo, y más ahora, Fer, que se vienen estos partidos reencimados con el tema de la Copa Paraguay. Sí. Siempre suele pasar en estas instancias del año que... viene la Copa Paraguay, se juntan todos los partidos, ya empezamos a ver lesionados, algunos están eliminados y así, ¿verdad? Es una etapa bastante difícil en cuanto a lo que es nuestro fútbol también, pero por el momento los candidatos son justamente el 2 de mayo que viene haciendo. Y mira qué raro que un equipo prácticamente intermedia, vamos a decir, ¿verdad? Venga y ya salga campeón, por ejemplo, de uno de los torneos del año.
1: Exactamente, es más fácil, vamos a decirle, para explicar a la audiencia, que un equipo que está en intermedia pueda pelear por un título en Copa Paraguay, mientras que pelear arriba con los grandes en un torneo largo de 22 fechas como es actualmente el torneo del fútbol paraguayo de primera división es complicado ahora. De hecho, le va bien de momento a 2 de mayo, le faltan 13 fechas para concluir este campeonato, pero te da la pauta de que un equipo serio, un equipo trabajado y que está para competir. Ya le ganó a Cerro, ya le ganó a Olimpia, ahora juega contra Libertad, que creo que va a ser un partido muy importante para el desarrollo no solo del campeonato, sino también para las expectativas que tiene 2 de mayo, porque va a decir, si le ganamos a Libertad, quiere decir que estamos para pelear, soñar alto, ¿y por qué no?
0: Es una gran motivación esa.
1: Exactamente, y ahí uno dice, bueno, estamos para ganar el título. Obviamente, como yo digo, falta mucho, más allá de que estamos llegando a la mitad, falta mucho, pero sí, lo que tiene el Clausura, que yo siempre digo eso en charla con amigos también, es que el Clausura, todos los partidos son impredecibles. ¿Por qué? Porque todos pelean por algo. Están los que quieren entrar a la Copa Libertadores, a la Copa Sudamericana. Está el que quiere mantener la categoría. Aunque creo que en este caso sí ya está un poco más resuelta la situación de los que pelean por la zona de descenso, que es el caso de San Lorenzo, por ejemplo, que ya casi condenado a lastimosamente descender de vuelta a intermedia. Pero sí, o sea, siempre el torneo Clausura tiene ese condimento especial de que todos juegan por algo y todos pelean por algo.
0: Bueno, pero hay gente que está peleando ahí abajo también, que es evidentemente San Lorenzo. Rubio Ñu, no sé quién otro.
1: Y Luqueño es el que pelea, está consiguiendo buenos resultados dentro de todo. Por ahí alterna entre victoria, derrota, así viene últimamente Luqueño.
0: Pero en esta etapa los que están abajo ya no pueden estar así inestables.
1: Exactamente, y más todavía en el caso de los equipos que dividen por una temporada, porque eso hay que explicarle también a la audiencia, que los equipos, por ejemplo, Cerro, Olimpia, Nacional, Libertad, son equipos que siempre participan del torneo de primera división, entonces ellos dividen por las últimas 3 temporadas. O sea, se tienen en cuenta la 2024, 2025 y la 2026. En el caso de San Lorenzo, por ejemplo, o el caso de Rubio Ñu también, que ascendieron recién para esta temporada, dividen solamente por una temporada. Y ahí cuando haces el cálculo, la suma, la resta, la división, la multiplicación, es como una desventaja para los que subieron recién este año, porque están obligados a sumar más puntos. O sea, a sumar por lo menos 45 o 50 puntos dentro de la temporada, y obviamente los equipos que recién ascienden le cuesta.

0: cuesta muchísimo sumar esa cantidad de puntos. Capaz que hay excepciones, por ejemplo, 2 de mayo cuando subió, sí, hizo más de 50, entonces se salvó de forma tempranera, vamos a decirle, en la primera temporada que le tocó estar en primera, justamente. Pero bueno, en este caso, lo de San Lorenzo ya prácticamente condenado. Tiene que hacer ahora prácticamente, de los 13 partidos que quedan, ganar 12 más o menos. O sea, estamos hablando de una campaña perfecta. El caso de Rubio Ñu sí es más factible. Necesita ganar por lo menos 5 o 6 partidos que le quedan. Y esperar otros resultados, ¿verdad? De Luqueño, por ahí Ameliano.
1: O sea que ya no depende de él solo. Exactamente. Depende de otros resultados. Y ahí cuando ya empezaba a depender de otros resultados, ya prácticamente es bastante complicado. ¿Cómo se viene nuestra fecha ahora? Fecha número 9 ya, ¿verdad?
0: Ahora la 10, la fecha 10, porque la 9 es la que justamente tuvimos ahora. Ya se nos mezcla todo con el tema de lo adelanto, ya no sabemos si de Copa Paraguay, si de torneo clausura, pero sí, la fecha 10 arranca el viernes. El viernes tenemos dos partidos, primero en Villeta, Ameliano-San Lorenzo. Ameliano, que también es uno de los equipos que sueña con pelear arriba, pero le cuesta todavía. O sea, un buen equipo, pero le cuesta todavía. Y creo que el partido de la fecha, que de hecho hubo muchas quejas por el horario, el día viernes 18:30, 2 de mayo, Libertad. En Pedro Juan Caballero leí muchas quejas principales.
1: En Pedro Juan.
0: La queja principalmente de la gente de Libertad es que se juega en un día laboral y más todavía que allá en Pedro Juan, ¿verdad?
1: Pero generalmente eso tiene que ver mucho con la transmisión televisiva también, ¿verdad? Generalmente los que arman ahora el calendario son los que van a transmitir por tele.
0: Exactamente, y bueno, en este caso el partido central se decidió justamente para un viernes a la noche. O sea, para la tele es fantástica la idea, o sea, realmente es ideal, más todavía si el clima se presta, es espectacular para un asadito, o sea,
1: para la gente que quiere ir, claro, va a ser imposible.
0: Es imposible, pues hay gente que le sigue a todos lados, como se dice, como dicen las canciones de las hinchadas, justamente, te sigue a donde vas más o menos, que justamente le gusta a la hinchada irse, por ejemplo, a Pedro Juan Caballero, si se juega en Ciudad del Este, Encarnación, o sea, en todo el país. Pero bueno, así está la programación. El día sábado, podemos decir un clásico, aunque los dos están más o menos. Guaraní Cerro Porteño, a las 16 horas en Villa Elisa el partido. Por el momento se habla de que se puede cambiar de estadio, pero yo creo que se juega en Villa Elisa. Y a las 18:30 Recoleta recibe a Trinidense en la cancha Independiente de Campo Grande, que también tiene su polémica esa cancha. Es de césped sintético. Y se quejan que Recoleta, por ejemplo, la vez pasada jugó local contra Cerro y contra Olimpia fuera de ese estadio. Pero cuando juega contra estos equipos, Trinidense, 2 de mayo, eso le lleva a la cancha de Independiente, que es sintética. O sea, está ahí instalada también esa polémica. El domingo se cierra con dos partidos. A las 16 horas, Olimpia Luqueño. Lindo partido para el domingo en el Defensor del Chaco. Olimpia, que está en un buen momento ahora. O sea, creo que le vino bien la victoria en el Clásico, pues empezó a construir buenos resultados a partir de eso. Tuvo un empate ante Guaraní, el partido de la fecha 8. Y ahora volvió a ganar el fin de semana ante Trinidense. Un partido se jugó de mañana, también otra rareza del fútbol paraguayo de este año, al menos. Y luego, para cerrar el día domingo también, 18:30, Rubio Ñu Nacional en el estadio Rubio Ñu. Va a ser local.
1: Va a ser importante también ese partido,
0: ¿eh? Ese partido en las dos partes de la tabla. Nacional, que quiere recuperarse.
1: Claro.
0: Que fue después del partido allá ante Cerro, la derrota. Y Rubio Ñu, que
1: quiere salvarse.
0: Claro, Rubio Ñu quiere salvarse. Está ahí peleando por tratar de seguir en primera.
1: Bueno, ¿qué pasa con Intermedia? Porque hoy arranca una nueva fecha Intermedia.
0: Sí,
1: también.
0: De hecho ya arrancó esta mañana. Te digo rápidamente, hoy a la mañana mi equipo, 3 de noviembre, volvió a ganar.
1: Volvió a ganar
0: 1-0 a Sol de América. De local jugó el equipo de 3 de noviembre.
1: Pero ¿por qué sí que tu equipo es 3 de noviembre? 3 de noviembre ya no pelea más nada.
0: No pelea nada, o sea, se está peleando para salvarse del descenso.
1: Para salvarse. Está todavía en zona.
0: Está en zona de descenso, pero con este ritmo tiene 4 victorias en los últimos 5 partidos.
1: ¿A quién le ganó 3 de noviembre?
0: Ahora le ganó a Sol de América.
1: Mira un poco.
0: Esta mañana.
1: Y Sol de América ahora uno de los candidatos allá arriba.
0: Exactamente, que creo que esta derrota lo deja fuera. Sí. Sí, porque le quedan menos partidos, entonces medio complicado. Y también hoy a la mañana Paraguarí le ganó 3-1 a Guaireña. Paraguarí viene en racha también. Paraguarí ganó el clásico o el duelo departamental, le ganó a Carapeguá el fin de semana pasado. Y ahora le ganó a Guaireña en la jornada matinal, vamos a decirle, del día de hoy. Y hoy también tenemos otro partido, General Caballero de Juan León Mallorquín contra Resistencia.
1: Mira, que es tu equipo, General Caballero, sí. Tu candidato a...
0: Para ascender.
1: Mira, que no le va a ser fácil.
0: Y vamos a ver, este partido si gana va a subir Mallorquín. Es con seguridad. Pues, en serio,
1: ¿y tiene... por qué le tenés que poner a Recia ahí como conejillo? No.
0: Porque justamente es un rival con mucha experiencia para este tipo de partidos. Sí. O sea, Resistencia sabe cómo complicarle.
1: El Loro Velar sabe cómo juega también Resistencia. Dirigió incluso, creo,
0: Dirigió este año,
1: sí. Inicio de este año. Así que conoce bastante el equipo.
0: Como de memoria, si se puede decir, el equipo. Así que es un detalle a favor también para él. Uh-huh. Hay que ver eso. Pero sí, realmente...
1: Pero Resistencia también le conoce al Loro.
0: Le conoce al Loro. Eso sí. O sea, los dos tienen...
1: Así, ¿verdad?
0: Los dos tienen su parte. Bien. Muy bien. Pero sí, va a ser un partido clave. Porque en serio, si gana este partido Mallorquín y si se dan otros resultados, ya se puede empezar a hablar de un posible ascenso.
1: Vamos a ver si le frena Recién.
0: Y vamos a ver. Vamos a ver qué ocurre hoy a la tarde. O sea, enseguida a las 19 horas. Mañana a las 10 de la mañana, Fernando Lamora Capiata. Los dos están mitad de tabla, capaz que alguno que otro mira de reojo el tema de salvarse del descenso. Mañana también a las 10 de la mañana, Encarnación Tacuarí. Los dos también más la tabla de abajo que la parte de arriba están mirando. 16:30, mañana este sí partido clave. Santaní contra Independiente de Campo Grande. Santaní es uno de los equipos que está peleando arriba. De hecho, enseguida vamos a repasar también la tabla. Porque Santaní tuvo algunos que otros buenos resultados en el fin de semana que le ayudaron a acercarse justamente a la zona de arriba. Luego tenemos el jueves, el partido a las 16:30, Carapeguá, Benjamín Acebal. Benjamín Acebal también, que mira la parte de arriba, se ilusiona todavía con el ascenso. Y a las 19 del día jueves, 12 de junio, con Tembetal, para cerrar.
1: 12 de junio, que también es uno de los candidatos.
0: Exactamente, y partido duro.
1: ¿Ganó la última fecha, 12 de junio?
0: No, justamente eso quería detallar.
1: No, siempre le pasa lo mismo a instancia final a 12 de junio.
0: Exactamente, viene a empatar justamente con Benjamín Acebal, un rival directo por el ascenso. Le denominan el clásico, uh-huh, la zona chaqueña, ¿no? Porque los dos están en esa zona. Y lo de 12 de junio le está empezando a pasar lo mismo que le pasó el año pasado. Yo creo que ya hablamos de eso, pero uh-huh, increíblemente no está dando la razón 12 de junio.
1: ¿Y Santaní perdió su partido?
0: No, Santaní ganó el último. A ver, te digo, Santaní jugó con Tacuarí. Le ganó 3-0 de visitante.
1: Santaní también está.
0: Y por eso, ahora mismo...
1: Así ¿quiénes está. Están? ¿Quiénes están? Mallorquín.
0: Mallorquín tiene 44.
1: 12 de junio.
0: 12 de junio tiene 44. Y ahí ya viene Santaní con 42. O sea, 2 puntos la diferencia.
1: No, cualquier cosa puede pasar.
0: 2 puntos. Y un poquito más atrás, Benjamín Acebal con 39, que estaría a 5 de la zona de ascenso. Pero, por ahí, ahora se le puede dar una victoria. Por ahí se tropiezan los de arriba. Y bueno, se ilusiona para acercarse y, ¿por qué no?, ver el ascenso de vuelta.
1: Bueno, hablemos de Joshua ahora, ¿verdad?
0: Joshua, exactamente.
1: Contame un poco el tema, la carrera. ¿Ganó sus dos carreras?
0: Ganó sus dos carreras. Como habíamos mencionado el martes anterior, son dos carreras que se dividen. Una es la más corta, que se disputa normalmente o se corre los días sábados. Se llama la carrera sprint. Que de hecho, en esa carrera él sale desde el 7º puesto. Imagínense, hacen la imagen en la mente. 7º puesto él sale, de 22 pilotos. Y termina ganando la carrera. Del 7º lugar llega al 1er lugar. De hecho, él prácticamente en la largada, en el inicio de la carrera, ya gana como 2 o 3 posiciones. Después se dan algunas que otras situaciones que también le favorecen. El tema del ingreso del auto de seguridad, por ejemplo. Uh-huh. Que es que en un momento donde hay un accidente, por ejemplo, y tiene que entrar el auto de seguridad para neutralizar, vamos a decirle, la carrera. O sea, bajar la velocidad y mientras tanto arreglar o limpiar la pista, si se puede decir de alguna forma. Y en ese momento, luego se relanza de vuelta a la carrera con la velocidad normal. Y ahí aprovecha Joshua para ganar más posiciones. Y de hecho, él gana prácticamente a mitad de carrera. Llega a la primera posición y la mantuvo hasta el final. O sea que, más allá de conseguir es de llegar al primero, lo más difícil es mantenerse y por tanto tiempo.
1: Claro.
0: Y consiguió eso Joshua, de hecho, prácticamente en la última vuelta casi fue superado con el compañero Rafael Cámara, que es del mismo equipo Invicta, pero igual Joshua obviamente quería ganar, ¿verdad? Más allá de que Cámara es el que está peleando por el título, pues normalmente en el automovilismo se habla mucho de que hay que apoyarle al que mejor está, ¿verdad?, en la tabla de posiciones, puntuación.
1: Sí, pero no anda eso. Joshua ahora está vidriera. Joshua, perdón, tiene que ser egoísta. Ahora mismo sí.
0: En este caso hay que ser egoísta, la verdad. Hay que darle la derecha a Joshua, le salió muy bien el sábado. Y luego el día domingo la carrera Future, que es la carrera más larga. Y en esta carrera sí él ya salió de la segunda posición. O sea, Joshua desde el segundo lugar largó en esa carrera. Y toma obviamente la delantera al inicio de la carrera. Después obviamente se dan algunas situaciones donde él pierde la primera posición, después recupera. Después hay de vuelta el ingreso del auto de seguridad, donde ahí con eso otra vez le vino bien a él. Luego se van a los boxes, que es el momento donde cambian neumático, algún que otro ajuste de cada auto que hacen con cada equipo. Y al volver ahí, de vuelta hay otro auto de seguridad que también le vino bien a Joshua. Y con eso le permitió llegar al primer puesto de vuelta y pudo mantener, creo que con más solidez, vamos a decirle, que lo que fue el día anterior. Y obviamente ganó de vuelta. O sea, estamos hablando de que tuvimos en el podio 2 días seguidos en el puesto número 1 la bandera paraguaya. O sea, lo de Joshua realmente marca un precedente histórico, donde estamos hablando de un piloto que está entrando, no se te diga de a poco, muy rápido, está entrando en la historia del automovilismo mundial incluso. Y ya que hablamos de la juventud al inicio, un piloto joven. Sí. Este sí es súper joven.
1: Él sí que es súper joven. Exacto. Él sí que es joven, ¿eh?
0: Es re joven y tiene muchísimo futuro.
1: ¿Qué me estás tratando de decir, Fernando?
0: No, que hay tiempo siempre. No, que es muy joven y que tiene muchísimo tiempo para ser mucho más grande de lo que ya está haciendo. De hecho, él ya está entrando, creo que en los libros de la historia, para mi opinión personal, en el top 3 de mejores deportistas de la historia de Paraguay. Imagínense lo que estoy diciendo. Capaz me van a decir, estoy loco.
1: Porque ¿quiénes forma parte de ese top?
0: Y me van a decir, nunca le viste, ¿verdad? Pero por lo que se habló históricamente, Arsenio Erico, el mejor futbolista de la historia que tuvo Paraguay, fue goleador histórico en el fútbol argentino, capaz en otro tiempo del fútbol, que los jugadores jugaban más bien por acá, por la zona argentina, Uruguay, capaz, ¿verdad? No como hoy en día que tiene jugado en Real Madrid, en Barcelona, no era así, estamos hablando de casi 80, 90 años atrás. Pero según lo que es, uno lee en los libros de historia, fue el más grande futbolista de todos los tiempos de acá de Paraguay. Y el otro que particularmente me gusta mucho, por un deporte que sigo bastante, es el tenis, Vítor Pecci. Vítor Pecci, por ejemplo,
1: otro de los deportistas.
0: Otro de los deportistas más importantes que llegó a estar en la final, por ejemplo, de un Roland Garros, que es un torneo grande que se disputa todos los años. Y él llegó a estar en la final en un momento donde habían grandes tenistas. Y él se codeaba con esos grandes tenistas. Y también representaba a Paraguay en la Copa Davis, que es la copa que son por equipos, por países, y también lo lleva a instancias finales. O sea, estamos hablando de un jugador, o un tenista en este caso, que marcó época y es reconocido a nivel mundial también el caso de Pecci. Lo mismo con Erico, obviamente mencionando que son diferentes etapas de la historia. Y obviamente capaz está ahí cerca en el podio Chilaver, que también hizo mucho mérito.
1: Chilaver, no podemos olvidarnos de él.
0: Exactamente, que fue el mejor arquero por varios años consecutivos. De hecho, prácticamente innovador en el tema de marcar goles de tiro libre, de penal, siendo arquero. O sea, fue uno de los pioneros en eso, capaz con René Higuita, que era el colombiano que también hacía eso. Pero Chilaver tuvo más notoriedad. Después en su momento fue superado por Rogerio Ceni, por ejemplo, pero Chilaver es una figura muy representativa. O sea, yo creo que al extranjero vos le decís, ¿sos de Paraguay? O sea, te pregunta de dónde sos de Paraguay.
1: Y te recuerda por
0: te
1: Chilaver.
0: Te recuerda a Chilaver, exactamente. Y bueno, y ahí te das cuenta de qué deportistas marcaron época. Y bueno, entonces Joshua creo que entra ya en ese podio. O sea, estamos hablando de un deportista, como ya mencioné.
1: Siendo
0: tan joven y muy joven, que está marcando época. Y ojalá siga así, ¿verdad? De hecho, muchos tenemos la ilusión de que Joshua pronto ya esté en Fórmula 1. Obviamente no es así, o sea, no es como está ahora en la reserva jugando, qué sé yo, en Cerro, y el domingo que viene ya está en la primera edición. No es así la Fórmula 1. Tiene sus procesos. De hecho, un caso similar, paralelo, que podemos comparar es el de Colapinto, Franco Colapinto, un argentino que corría la Fórmula 2, y se le dio, o sea, se le abrió la puerta de entrar a Fórmula 1 por unas cuestiones internas, los equipos que necesitaban un piloto de manera urgente, y se metió ahí con la pinta. Y hasta ahora está en Fórmula 1. Capaz que le va bien en algunas carreras, en otras no tanto, pero ojo con Joshua, por ahí se le abre así una puerta y ya lo vemos en uno de estos domingos en Fórmula 1.
1: Es nuestro deseo, es lo que estamos deseando nosotros. Hablemos rápidamente de lo que pasó con Matías Galarza. Mira, estábamos preocupados nosotros la otra vez por el destino de él. No queríamos que venga a Olimpia ni a Cerro. Después sí que ya se cerraba el libro de pases. Un montón tuvo que pasar para la noticia final. Se va al Inter de Miami.
0: Exactamente, el Inter de Miami va a jugar nada más y nada menos que con Lionel Messi. O sea, imagínense, de tenerle compañero, con todo respeto a, qué sé yo, a Pablo Vegetti, que es un gran jugador en Cerro, o el caso de Richard Ortiz, pues, un gran jugador de Olimpia. O sea, va a jugar con uno de los mejores de toda la historia, que estábamos hablando también recién de un jugador que marcó época, el caso de Messi. Y le va a servir mucho a Galarza este paso, porque normalmente ir a Estados Unidos no es como ocurre con otros tipos de ligas, que prácticamente muere tu carrera. Pues hay jugadores que literalmente más por el dinero se van a otras ligas, pero los futbolísticos pierden vista, vamos a decirle, a nivel mundial. Y el caso de Estados Unidos puede servirle a Galarza como un trampolín. De hecho, capaz juega ahora este semestre, capaz juega el siguiente, todavía en Estados Unidos, pero para el siguiente, o sea, dentro de un año, ya podríamos estar hablando de que, no sé, le llama un equipo de Inglaterra, de Italia, por ejemplo. Y obviamente va a ser un paso muy importante para su carrera, más allá de que también va a tener una oportunidad de jugar con grandes jugadores. Pues hay muchos jugadores en esta liga estadounidense, más allá de la figura de Messi. De hecho, el equipo de Inter Miami está lleno de figuras. Está Casemiro, por ejemplo, que era jugador de Real Madrid. Luis Suárez, que era del Barcelona. O sea, estamos hablando de jugadores también importantes que van a ser compañeros en el día a día de Galarza, y yo creo que eso le va a sumar mucho. Es más o menos como lo que hablamos hace unos martes del tema de los extranjeros.
1: Le va a sumar,
0: y mucho, así que ojalá que aproveche esta oportunidad, donde obviamente, por jugar en el equipo de Messi, si mete un gol, por ejemplo, Galarza, o le da un pase justamente a Messi que termina en gol, va a sonar en todo el mundo. O sea, eso también le viene bien a Galarza, y fue lo que ocurrió con Dieguito Gómez. Diego Gómez también pasó lo mismo. Él hace ese trampolín, vamos a decirle, de Estados Unidos a Inglaterra, y jugó con Messi. No creo que ni un año, pero jugó con Messi y lo ayudó muchísimo para su carrera.
1: Bueno, Fer, estamos completos hoy, ¿verdad?
0: Sí, por último, rápidamente, vuelve la Copa Libertadores, también la Copa Sudamericana. Viste que ya no eliminamos todo, se eliminó Olimpia.
1: Yo ya me olvidé ya de eso. Para mí pasado pisado ya
0: pasado
1: fue.
0: Pisado, pero para los futboleros sí, les cuento rápidamente. Hoy juega Fluminense ante Platense, Copa Libertadores. Mañana tenemos Palmeiras, Liga de Quito, Estudiante contra Corinthians, ese partidazo. El día jueves, Independiente del Valle.
1: Eso es octavo, cuartos.
0: Cuarto de final. Independiente del Valle con Flamengo. Esto es Copa Libertadores. Y Copa Sudamericana, también hay lindos partidos. Hoy a las 19 horas, Santa Fe de Colombia con Vasco da Gama. Hoy también 21:30. Ese sí le recomiendo a la audiencia para ver.
1: ¿Cuál?
0: Boca Juniors, San Paulo. Un gigante de Argentina contra un gigante de Brasil.
1: Va a ser un...
0: un posible campeón estamos hablando. Así que una final anticipada.
1: ¿Vos crees que entre esos está el campeón?
0: Para mí entre estos dos por lo menos está el finalista y posible campeón de la Copa Sudamericana. Me juego por San Pablo.
1: ¿Vas a ver los dos partidos?
0: Sí, todo. Lo menos primer tiempo.
1: Ya me imagino a Fernando con el pororó, con el Rodri, ya toda la noche viendo el partido. Exacto. Todo fútbol.
0: Y mañana tenemos otro partido, Santos contra Atlético Mineiro, duelo de dos brasileros. Y el jueves, Cienciano de Perú ante el City Torque Uruguay. Esos son los partidos por los cuartos de final de Copa Sudamericana. Y lo último, volviendo al plano local, final de Futsal FIFA. Yo sé que hay muchos seguidores de Fútbol 5, el famoso Fútbol 5 que se juega en todos lados. Tenemos la finalísima este viernes a la noche a las 21 horas en el nuevo polideportivo del Club Cerro Porteño, que es la gran novedad. Cerro Porteño ante Etzaizatú. De hecho, la primera final ganó ya Cerro 7-3 y ahora se juega la revancha. Obviamente tiene ventaja Cerro, que incluso perdiendo hasta 3 goles de diferencia va a ser el campeón, pero creo que el dato importante es la inauguración del polideportivo, que en homenaje al expresidente Juan José Zapa.
1: Mira un poco.
0: Que genera polémica, pero bueno, vamos a ver una noche que promete también muchas sorpresas.
1: Bueno, gracias Fer, nos vemos el martes.
0: Así será.
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Seguimos escuchando muy buena música. 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Vamos leyendo algunos mensajitos que fueron quedando de a poco. Dice, hola Fabi, tengo 35 y nosotros somos mucho más pilas que la juventud de ahora. Otra cosa, nuestra época, dice. Sí, pero vos estás hablando como si fuera que era demasiado hace mucho. 35 nomás querés tener, mi querida, ¿sí? Tranqui nomás. Hermosa Fabi, creo que la actitud es muy importante. Uno puede tener 20 años y sentirse con un cuerpo de 100. Solo los trapos son viejos. El cuerpo madura aunque la mente no acompañe eso. La edad no define la juventud. Creo eso yo. Cumplir 52 y no me siento vieja. Bueno, gracias mi querida Rosy. Buenas tardes, Fabi. Con respecto al tema de la juventud, tenemos que distinguir si se considera desde lo puramente cronológico y biológico o también desde la madurez psicológica y espiritual. Hay estudios que hablan acerca de los seres humanos que han prolongado la adolescencia entre los 34 y 35, que para el GPT está considerando maduración. Todavía estaría dándose una adolescencia. Sin embargo, podemos considerar que la juventud es principalmente una condición espiritual. Es decir, mientras el corazón se mantiene gozoso, agradecido, enseñable, entonces estamos en una juventud renovada por el espíritu, tal como nos enseña la palabra de Dios. Mientras el hombre exterior se desgasta, el hombre interior se va renovando en ese florecer del Espíritu Santo con nosotros. De allí lo importante no es cuántos años cronológicos tenés, sino cuánto dejamos fluir al Espíritu Santo en nosotros. Mira, po, qué lindo aporte de esta querida oyente. Bendiciones, me dice. Bendiciones para vos también. ¿Qué te parece si vamos a más canciones y luego seguimos con mucho más de Radar?

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1: Hay personas que son jóvenes de edad, pero tienen un corazón cansado. Y también personas que han vivido muchos años, pero conservan una mirada llena de esperanza, de entusiasmo, de ganas de seguir aprendiendo. Tener un espíritu joven no significa negar nuestra edad, ni intentar aparentar lo que no somos. Significa conservar un corazón dispuesto a aprender y comenzar de nuevo a soñar, a servir y sobre todo a seguir creyendo que Dios todavía puede hacer cosas nuevas en nuestra vida. La Biblia en Isaías 40:31 dice, pero los que esperan en Jehová tendrán nuevas fuerzas, levantarán alas como águilas. Qué hermoso que Dios hable de nuevas fuerzas, porque hay momentos en serio en que el cuerpo sabemos que se cansa, las circunstancias de repente nos golpean, las decepciones nos hacen perder el entusiasmo, pero nuestro espíritu no tiene el porqué de envejecer al mismo ritmo que nuestras circunstancias. A veces envejecemos por dentro cuando dejamos de tener sueños, cuando pensamos que todo está perdido, ya no puedo, es demasiado tarde, eso no es para mí, siempre fue así, nunca va a cambiar. Pero Dios nos invita a levantar nuevamente la mirada, porque un espíritu realmente joven sabe decir, todavía yo puedo aprender, todavía yo puedo cambiar, todavía puedo perdonar, puedo servir, puedo comenzar y sobre todo todavía puedo confiar en Dios. Miremos por ejemplo a Caleb, cuando tenía 85 años, no dijo ya hice suficiente, al contrario, él declaró, dame pues ahora este monte. Eso dice en Josué 14:12. Eso es tener un espíritu joven. Caleb tenía años, experiencia y seguramente cansancio acumulado, pero todavía tenía visión de fe y disposición para conquistar aquello que Dios había puesto delante de él. También necesitamos entender que tener un espíritu joven no significa que vivamos irresponsablemente ni rechazar la madurez. La verdadera juventud espiritual combina el entusiasmo con sabiduría. Así que hoy pregúntate, ¿cómo está mi espíritu? ¿Sigo esperando algo de parte de Dios? ¿Sigo teniendo sueños? ¿Sigo aprendiendo? ¿Sigo creyendo? ¿Las decepciones me hicieron construir un corazón viejo? Recordate que Romanos 12:2 nos recuerda que tenemos que ser transformados en nuestra mente. ¿Con qué? Con la palabra de Dios. Tenemos que renovar nuestra manera de pensar. Y si renovamos nuestra manera de pensar, vamos a cambiar nuestra manera de vivir. Mi querido oyente, hoy Dios puede renovar tus fuerzas, volver a despertar tus sueños y devolverte ese entusiasmo que alguna vez perdiste. No permitas que las heridas te hagan viejo por dentro. No permitas que las decisiones apaguen tu fe, ni permitas que el pasado determine lo que Dios todavía puede hacer contigo.

Señoras y señores, ha sido un placer poder acompañarte el día de hoy en este programa. Nos reencontramos nuevamente mañana a partir de las 14 horas aquí en El Radar. Bendiciones y acuérdate que sos muy, pero muy joven.

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¿Qué clásico no es este con la agrupación que conocemos? Rescate con el tema Soy José. Ya papi, mi página, 17 minutos de la hora 5 de la tarde. Ya el tránsito lo siente y está pesadito, les diré. Pero bueno, ¿qué uno puede hacer? Tomar tereré, relajarse y disfrutar del programa clásico de las tardes. Quien te saluda y te va a estar acompañando, Karen Benítez, y es purete hacerlo. Así que podés mandar tu pedo musical para que todos vamos a escuchar y disfrutar de este atardecer paraguayo característico, con un sol de lluvia, con la temperatura actual de 24 graditos. Así que seguro sí o sí, este está para el clan mate o tereré. O sea, no hay para que nadie diga, no, hoy sí estira solo tereré o solo mate. El día está para los dos gustos. El Señor nos ha dado este clima. Si tienen pedidos musicales, 72201400, ya le dije lo ahora. Pero por si acaso se te olvida el número, es buenísimo recordarlo de vuelta. En las redes sociales nos puedes encontrar como Lapicera. Y también en Obedira, en todas las redes sociales. Sí, para que puedas estar al tanto de todo lo que estamos haciendo, de todos los contenidos que estamos levantando, para que puedas compartirlo con tus amigos y así extender el reino de los cielos también. Que haya gallo mensaje. Oh my té. Hola, quieren bendecido Marte. Siempre escuchando Contracorriente. Me gustaría escuchar el tema de Año Cero, Soledad, por favor. Está buenísimo el programa, como siempre. Hoy, ¿qué estás tomando, querido Jorge? ¿Mate o tereré? ¿Dónde está Nico Matero? ¿Será que Nico Matero hoy toma mate? El querido Mitchell desde la Perla del Sur, seguro, seguro que con tereré, porque él es mi dupla tereré. Sí. A no ser que haga menos cero, ahí como que me abandono un ratito, ¿verdad? Pero no importa. Siempre está al pendiente de todo lo que ocurre también aquí en la pecera. Bien, vayamos con los videos musicales en la tarde de hoy. Tenemos a Año Cero metido, ¿verdad? Año Cero. Entonces puedo comprobar. Ah, mira, acá hay uno. 2007. Acá está. Contracorriente al aire, ¿eh?

Ahí están los videos musicales ya al aire, sí. Teníamos a Año Cero y Escape 7. Temas nacionales. O sea, nacional y Escape 7. Año Cero, nuestro vecino. ¿Verdad? A ver, dice, hoy estira ya el tereré. ¿Verdad? Sí, hoy estiro toda la mañana el tereré. Tengo nomás un dilema ahí con el tema del tereré. No sé si ya es por mi edad, pero... O la yerba no rendía la calidad que necesita. Ese, no puedo tomar limón porque me sube, me baja la presión. Ese IT fue hoy, les diré. Porque mi yerba tenía menta, limón, piperita, hierba lucero y otras hierbas más ahora. Y después llegó un momento en la mañana donde yo ya estaba carne. ¿Qué será la yerba o no será la yerba? ¿Qué dice el público? ¿Puede que influya o puede que no? ¿Tengo que cambiar o no ya la hierba? Yo creo que sí. Y saben que creo también que pega duro la edad. Porque antes yo no consumía como los remedios yuyos, los fríos, ¿verdad? Por los pojañana. Y hoy vi el puestito y dije, ¡ay, cómo estiraría una grial! Y me sentí mi papá, les diré. Así que ahí está, estoy en este cruce de la vida donde estoy dejando cosas de juventud, adolescencia y entrando un poco al mood señor. ¿Y cuál es la combinación perfecta para el agrial? El burrito. Ese iba a ser riquísimo, pero bueno, el día de hoy no lo probé, pero mañana sí, ya te diré, con mucho remedio yuyo, para que sea bien rico. El no tan pantano, pero... Sí, creo que hasta 2 queda bien en el tereré, si es a la mañana. A la tarde creo que ya no se le pone los yuyitos. Pero ¿quién seré yo ahora? Para decir que ignora con respecto al tereré. Hola, querida, muy buenas tardes. Si se puede pasar diagnóstico, Maribel, desde la tuya escuchando con mi familia. Entra. Hola, Keren, bendiciones, pero claro que sí, siempre el buen Tereré presente, obviamente Tem Tere siempre. Buena playlist, más Año Cero, saludos nos deja el querido Michel, ahí está, líguelo. Michel es mi compa de Tereré. A ver si Nico Matero se reporta, si está o no con su mate. Pues, mi hermano, el mayor, el que está allá en Piriguay, él sí, no importa, si hace... 50 grados calor o menos cero, él está ahí con su mate, fiel su mate, les diré. Saluda a la gente bella de Piribe, uy, sí. Que también están conectadísimos a la radio, sí. Ellos trabajan mucho ahí en el campo, en los cañaverales, en las plantaciones. Entonces, la radio es su compañía desde que arrancan hasta el último programa. Sí. Sigue Año Ámbar, este Año Agua, supe de Guaraña, de Yarata, Pendero, Asá. 31 minutos de la hora 7 y antes de la hora 7, de la hora 17, de las 5 de la tarde. Y antes de irnos a la pausa comercial, Extremo había lanzado su sencillo, Tu Bandera Sobre Mí, inspirado en el Salmo. Ya lo escuchamos ya, pero como hoy es Día de Nacionales, hoy amerita volver a escuchar Extremo, Tu Bandera Sobre Mí.

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0: Ay, mi siguiente hermana querida, yo soy de Piri, pero vivo en Santaní. Saludos con el Salmos 32:8. ¿Qué sé por Santaní, querido? La bella ciudad del Tapino, Juan.
1: Este sábado hay un evento, así que ya ahí para los que son de la zona de Santaní y alrededores, va a ser el evento Glorifica. Sí, 19 de septiembre va a ser el evento de jóvenes, sí, por el Día de la Juventud, Día de la Primavera, todos juntos, para poder disfrutarlo. Esto va a ser en la iglesia Tapinacuain, que está ahí en el centro de Santaní, con el pastor Ortiz y el querido José. Entonces ahí ya tienen el dato. Esto a las 19 horas. Sí, la sexta edición, Glorifica. Sábado 19 de septiembre, iglesia Tapinacuain. Así que ahí está. Para que puedan tenerlo a partir de las 19:30 horas. Para los que puedan ir, para los que puedan participar y también llevar a su grupo de jóvenes, bueno, ahí siempre van a ser bienvenidos. Y sí, con un abrazo, con algún chiste. Siempre hay premio y sorpresa, me encanta la organización que siempre tienen los chicos de Tacuara, Tapiracuay, Arroyo Guazú, esa hermandad que tienen, me encanta. Así que saluditos hasta allá. 43 minutos de la hora 5 y ya es hora de ir viendo qué vamos a merendar. ¿Qué estira para la fecha de hoy? ¿Algún jugo natural? ¿O café? ¿O cocido? ¿De qué clan van a ser en la tarde hoy? Tengo también un saludo especial para las crocheteras, las señoras, las señoritas que se dedican a hacer croche. ¿Dónde están? ¿Qué están haciendo por el Día de la Primavera? Manden pues fotitos, desde dónde nos escuchan, qué están preparando para este evento, Día de la Juventud, Día de la Primavera, Día de las Flores, para poder ver sus trabajitos también. A mí me encanta todo lo que es artesanal. Entonces, para ir a hacer promoción también a los trabajos artesanales de nuestra bella, amada y extendida audiencia. Y recordad también que tu jardín va a llevar reconocimiento el 21.

de septiembre, así que anda a ponerle ya ponaco. Si es momento de pintar, bueno, vamos a pintar. Si es momento de hacer podas, también hagámoslo. La municipalidad, las diferentes municipalidades, también estuvieron haciendo las podas de los árboles que corresponden, ¿no? Antes de que nos llegue la primavera con todo. Aquí está, acá a la vuelta a la izquierda por ella. Ya está regresando con todo. Bien. Así que mientras vos estás viendo ahí que vas a merendar o estando en el tránsito, mucha paciencia. Sí, mucha paciencia. Porque el que se apura, hay un dicho que dice: cuanto más me apuro, voy más despacio. Porque a veces en el apuro nos volvemos taroa y ocurren los incidentes. Así que esperemos que vayamos bien, despacito, tranquilo nomás. Tenemos que llegar en casa, tomar un rico, refrescante y frío tereré y disfrutar de los nacionales en la tarde de Contracorriente.

Ahí está, sección nativa, así como corresponde también a la tarde, clásicos y nacionales. 72201400 van llegando los mensajitos, las fotos. Te escuchamos desde Lambaré, acá preparando las flores en macramé. Ahí está, vi ya la foto. Bueno, eso lo pueden después ver en la pecera, así con todos los datos que requieran para los que son amantes de la artesanía y quieran regalar algo eterno. Sí, las artesanías. Hola Keren, bendecida tarde, espectacular el programa. Yo voy a merendar mate cocido con chipacasira. ¡Ah, qué rico! ¡Qué rico! 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Que uno hace, se esmera por hacer. ¿Verdad que sí? Hoy está el cumpleaños también el querido Ángel, así que saluditos desde aquí a Ángel Quiroga, que nos escucha desde la comodidad de su casa. ¿Qué pasó con eso de que todo el tiempo quieren verse como fueran los 80? Hicieron su foto con inteligencia artificial, ¿cómo te verías en los 80? Y no hay como mucha diferencia, siempre el cabello enrulado, el totón arriba. Creo que más, ¿cómo se dice? Buenos, más colorido. Sí, fíjate, mi panandilla. O mi indi. Con las pañoletas arriba. Bueno, yo no puedo decir mucho porque yo uso pañoletas. Pero no de esos colores que la inteligencia artificial le ponía. Y los pantalones. Bueno, no hablemos de los pantalones. Las chaquetas. Las chaquetas de... No eran de cuero porque los cueros son de los 90. Eran de jeans, las chaquetas de jeans. Así que, híjoles. Hay quienes lo hicieron con inteligencia artificial y quienes han vivido en la época ochentera. ¿Tenés tu foto de época ochentera? A ver un poco. Yo no soy de los 80, tampoco de los 90 y menos los 2000. O sea, no sé ni cuál era mi era o qué famoso. Yo estoy en la época de la transición. Sí, gente cabello, ojo, porque... Tenés las modas del pasado, las que están entrando recién con la tecnología. Bueno, ya por ahí. Así que no puedo identificarme con el uno o el otro, sino moda libre. Sí, moda libre, les diré. Aló, Hegeren, buenos temas. Me gusta, excelente. Podría seguir con la música rumbo para la iglesia de Alex Campos. Soy Clarita con mate. Mate a full, dice. Buenas, les escucho haciendo gol. El tráfico de lujo, bendiciones. Fuerza, manté. Menta y para afrontar la tarde, ¿verdad? Ese también pega rumbo. Así, acá está, en estilo folk. Pedimos música, pausa comercial y a la vuelta ya vemos que vamos a merendar. Oh.

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1: Bien, en la merienda de siempre nos acompaña Light Dios Trébol en la edición Trébolín Generación Mundialista. 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Sí, Trébol, sponsor oficial de la Albirroja. ¿Qué estamos merendando? Ya tenemos una de las meriendas que era cocido con leche y chipa casera, chipa artesanal. Después mate, tereré, acá también tereré, todavía la merienda. Aloha, te estamos escuchando desde Capiatá. Aquí rosquitas con cocido con leche. Saluditos. Nos deja la querida Ariana. Después los crocheteros todavía no me mandaron las fotos de qué están haciendo, qué estarán creando para este 21 de septiembre. El día de mañana todos vestimos amarillo. Sí, mañana, día de la prevención del suicidio. Así que si tenés algún listón amarillo, puedes ponértelo en el pecho o una remera amarilla. Todos mañana de amarillo. Mano, mañana jueves 9 recién. El jueves. Ya, yeah, estoy adelantada. El jueves 10 de septiembre todo es amarillo. Así que ahí está. Pónganlo recordatorio desde la primera hora. Hoy todos de amarillo, luchando contra la prevención del suicidio. La prevención del suicidio corresponde a todos nosotros. Sí, ya te lo vengo diciendo desde la semana, desde el día 1 de septiembre. Concientizar a nivel global que el suicidio es un problema grave de salud pública y se puede prevenir. Romper el estigma social que rodea los problemas de salud mental y fomentar una cultura de apoyo. Ser nosotros la cultura de apoyo. Tenemos que preguntar, también escuchar, ver y prestar atención a las señales de alerta, cambios de humor, aislamiento, expresiones de desesperanza o despedidas imprevistas. Y pedir ayuda. Si vos estás pasando por un momento difícil, es fundamental que puedas acudir a profesionales de la salud o líneas de asistencia locales gratuitas. Así que concientizar, hablarlo, compartirlo en tus redes sociales, poner un mensaje de esperanza. Que en Jesús tenemos esperanza siempre y que hay una salida para todo. O sea, no es el fin. Tenemos que resignificar nuestro sentido de vida y podemos todos ser parte de eso. Así que hoy el llamado es hacer conciencia y el 10 de septiembre todos de amarillo, sí, para que podamos hacer la campaña septiembre amarillo. A ver, ¿qué más tengo para compartirles? No creo que eso nomás era. Todos de amarillo, pero no mañana, mañana es 9, el 10 de septiembre. Hay un tema que se escribió para eso, que sí, ya sonora, pero este es en la versión en vivo del 2023, ya es nada también clásico. Discapacidad, no te suicides.

Acá nos mandaron el sticker. Gracias, gracias. Tiriri con hierba pantano. Ah, mira un poco. Ah, ese es rico. Cuando el tereré está frío. Como el pingüino. ¿Te acordás, Pico? Ese concierto Escape 7. Todos los adolescentes más 30 estuvimos ahí. Anina, a ti. Y sí, ¿qué te diré? Los más 30. ¿Qué otro concierto se acuerdan así? Hijas. Ya sé cuál concierto. Ahora sí van a sentir que se le cayó su cédula ya en el 2000. 2000 mucho. Acá está. Este es.

Artemisa, sí, ellos eran los crush de la época, era 2020. Sí, Leandro y... no me acuerdo el nombre del otro chico. Pero de Leandro, sí, Leandro hacía la voz de uno de Viper. Entonces ahí estaba... por eso también era conocido. Los argentinos. Ellos vinieron cuando vino... No, creo que le trajeron luego para un concierto en, acá en Lambaré, en Vuelve a Soñar. Así que ahí está. sí, ellos eran top de aquella época. Acá está, mirá un poco la foto, qué buena foto. El mate cocido y la chipa. Crush de la época 2020. Lo que te reinita, ahora puedo escribir, lindo tiempo por aquí, en el spa en breve para lavar ropas recién. ¿Qué pasó, Rosy? Hoy pasó fugaz el día contigo, parece, ¿verdad? Hoy pasó rápido el día. De repente ya son las 6:32, bárbaro. Para lo más 40, pero no hay nada de Santux, es para un amigo. ¿Vos sabés que la otra vez me acordé que no pasé ninguna de Santux? Y justo era jueves de clásicos, luego. Después le vi al querido Pablito por acá. Que, cierto, me olvidé pasar algo de Santos. Pero así, vamos a tirar una de nuestros artistas nacionales antes de irnos a la pausa, obviamente. Santos. Y el himno nacional, que si no lo conoces, tenés que volver a escucharlo. No me avergüenzo.

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Y bueno, de fondo con Judá y este tema, tenemos que ir despidiendo la edición de hoy, martes, nacionales en contracorriente. O sea, una mezcolanza. Tren nacionales, internacionales, mayormente predominó los nacionales. Así que puedas disfrutar el resto de la jornada acompañado a tu radio, porque tenemos 24/7 música y compañía para ti. Isa dice a todo volumen ya Santux sonando por la 102.1 FM y radio emisoras asociadas. Te estaba escuchando, dice, por el retorno lo que no podía hacer. Le quería así. Bien, espero que puedas disfrutar la música también y terminar tus quehaceres del día de hoy, querida Rosy, amada audiencia también, donde sea que estés desempeñándote laboralmente. Si estás trabajando, ingresando al trabajo o ya saliendo del trabajo. Aquí en Obedira tenemos siempre un buen contenido para compartir contigo. Nosotros mañana nos reencontramos en Ombligo de la Semana con los clásicos de la alabanza y la adoración, miércoles worship y una edición más de Teología en Contexto 5:30. Así que será hasta el día de mañana, si así Dios lo permite. De mi parte, siempre un gusto. Ya, yo es ella, bebé.

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3: El Señor dijo: no es bueno que el hombre esté solo, le voy a hacer una ayuda idónea. Está diciendo una ayuda igual, con su misma naturaleza, totalmente opuesta, para que sea complemento. Por eso peleamos. Una ayuda idónea, el término ayuda en español es referido a ayudante. Un ayudante no es el experto, pero aquí en el original lo que está diciendo es un profesional experto como lo es usted.
4: Está con nosotros predicando un extraordinario mensaje Sixto Porras, director de Enfoque a la Familia para Iberoamérica. En este programa ayudamos a las familias a mejorar en Cristo a través de capacitación y educación en línea. Hoy le saluda al hijo de Sixto, Esteban Porras, y es un privilegio siempre acompañarle en este programa. En este segundo bloque de la conferencia vamos a reflexionar sobre el valor de la ayuda idónea y por qué no debemos sustituir las relaciones reales por las virtuales. Sixto Porras nos enseña que la verdadera intimidad nace de la confianza y de convertirnos en los mejores amigos, esos que escuchan sin juzgar y se ríen de la misma historia mil veces. Escuchemos.
3: Es importante que nosotros nos acerquemos de tal manera que podamos estar presente en la vida de mi cónyuge. Esto nos permite ir al tercer punto. Seamos íntimos. Íntimo significa cercanía. Íntimo significa abrir mi corazón y mostrarte lo que siento. Como dice el Cantar de los Cantares 1:2, bésame una y otra vez, porque tu amor es más dulce que el vino. Bésame, eso se llama intimidad, y la intimidad significa cercanía. La intimidad surge cuando hay confianza, cuando te cuento algo y no me criticas. Hay intimidad. Cuando puedo abrirte mi corazón y me puedo mostrar vulnerable y me siento amado, no juzgado. Hay intimidad. Cuando te cuento la misma historia mil veces y te ríes como si fuera la primera vez, los dos sabemos que ya sabemos el cuento. Pero me siento íntimo con aquella persona que logra sentir mi corazón y va más allá de las palabras. No me juzgues, me alejas. Si me escuchas, me acercas. Respétame, eso me acerca a ti, no me aleja de ti. Número 4, esta intimidad nos permite ascender a una dimensión mayor hasta convertirnos en los mejores amigos. ¿Qué terminamos siendo los matrimonios? Los mejores amigos. Le voy a decir quién es su amigo. Su amigo es a quien usted llama para contarle lo que vive. Su amigo es a quien usted llama para contarle el chiste que le pasó. Su amigo es aquella persona con quien usted puede abrir su corazón y ser usted. Hay esposas y esposos a quienes le tenemos miedo. No le puedo contar lo que pienso, lo que siento, porque se va a burlar de mí o va a menospreciar mis emociones. Entonces no logramos ser amigos. Observe lo que dice 1 Pedro 3, 7 y 8. Vivan en armonía, amistad profunda los unos con los otros. ¿Cómo logramos esta amistad? Compartan penas y alegrías. ¿A quién le cuento mis penas, mis dolores, mis temores? ¿A quién le cuento mis alegrías? Hoy me fue bien. ¿A quién le cuento? Practiquen el amor fraternal, eso que nos une. Sean compasivos y humildes. Cuando tú eres compasivo y humilde conmigo, me es fácil ser tu amigo. Pero si me juzgas constantemente, me alejo y cierro el corazón. El otro día estaba con unos amigos. Éramos como 5 o 6 matrimonios. Y llegó la esposa de uno de los amigos que no conocíamos. Ella era tan extrovertida, pero tan extrovertida, tan extrovertida, tan extrovertida. Decía lo que pensaba, lo que sentía, sin ningún filtro. Uno se ruborizaba al escucharla. Y nos mirábamos el uno al otro en una complicidad de tratar de entender la escena, porque el esposo era tan formal, pero tan formal, tan cuadrado, que parecía agua y aceite. Uno miraba al esposo, si lo hubiese conocido sin ella, uno jamás se hubiese dado cuenta que se iba a casar con ella. Pero lo más hermoso de la escena es que en todo momento él rió, él afirmó, él admiró y él introdujo a su esposa como el regalo más precioso que tenía a su lado. Nunca la corrigió, nunca le dijo nada, o nunca le dijo eso no se dice, o no fue así. Entonces me es fácil ser tu amigo y estar cercano a ti cuando me respetas. Por eso, si quieres que sea tu amigo, deja de estar diciendo que no fue la tía que murió, sino la abuela. Deja de estar diciendo que eso no ocurrió hace 10 años, que eso ocurrió hace 40 años. ¿Qué importa cómo cuente el cuento? ¿Qué importa cómo cuente el cuento? Si hay tantas versiones como personas lo cuentan. ¿Acaso el cuento es importante? No. Importante es que te rías como si fuera la primera vez. Entonces yo puedo mostrarme vulnerable y convertirme en tu amigo. ¿Te teme tu cónyuge? Por ejemplo, yo le voy a dar un ejemplo cuando usted teme a su cónyuge. Cuando usted está con sus amigos y usted es usted, hasta que aparece ella. Entonces usted toma postura propia para que ella se sienta bien y usted deja de ser usted. ¿Cambia tu cónyuge cuando tú llegas? ¿O bromea igual que como bromea con sus amigos? Yo quiero ser tu más íntimo, tu más cercano. Un día estamos en un hotel, Helen y yo, y había un par de viejitos. Ella le trajo el desayuno, él comenzó a comer, él se chorrió. Normal. Ella comenzó a gritarle. Y yo viendo la escena, entonces llamo a Helen. Digo, mira, mira, mi amor. Mira para que no nos pase. ¿Usted sabe llegar a viejito con esa vieja amargada? Que después de 40 años me sigue gritando y regañando. Yo no quiero ser tu amigo. Pareciera una mamá tratando a un niño. Somos amigos, no una madre que termina de criar. Somos amigos. Y me es fácil ser tu amigo cuando me respetas, aunque me chorree. Me es fácil ser tu amigo cuando te ríes como si fuera la primera vez. Me es fácil ser tu amigo que aunque seamos tan diferentes, tan opuestos, yo puedo ser yo cuando estoy contigo. Me es fácil ser tu amigo. Y al final del tiempo, nosotros terminaremos siendo los mejores amigos.
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3: Para lograr ser los mejores amigos, exprese cómo se siente. No me lo digas así, mi amor. Algo que Helen y yo hemos aprendido es poner el fundamento que si yo digo algo que le lastima, no lo dije con la intención de lastimarle, y hemos abierto la puerta que me diga que le duele para que yo no lo haga más. ¿Me explico? Porque si tú te haces silencio y yo te lastimo, nos distanciamos. Por eso, si digo algo que te lastima, dime que te duele y yo tengo la conciencia de que porque te amo, debo decirlo diferente. Se llama aprender a amar, definir las reglas, afilar el hacha. Escuche sin juzgar, simplemente escuche. Escucha aunque la cita esté mala, la fecha esté mala, la referencia esté mala. Escuche. No me juzgues, no me critiques. Por favor, simplemente escúchame. Es como lo siento. Cuando íbamos a la casa de la abuela y yo tenía 8 años, el mismo cuento, 1000 veces. No es el cuento, es el sentimiento que tenía a los 8 años. Cuando tú me escuchas, me es fácil acercarme. 5, ¿cómo logramos este nivel de intimidad hasta convertirnos amigos? Vuélvase vulnerable. No tenga miedo a ser vulnerable. Uno de los desafíos de los pastores es la postura. Hasta hablamos diferente. Somos medio raros los pastores, porque ocupamos una posición. Estamos acostumbrados a hacer algo y eso me inhibe mostrarme vulnerable. En casa y aún en la vida, yo debo de aprender a mostrarme vulnerable. Es lo que me hace cercano. Es lo que me hace humano, parecido a los demás. Primera de Juan 4:18. Observe en qué consiste el amor. La persona que ama no tiene miedo. Puede mostrarse vulnerable. Donde hay amor no hay temor. Si te temo, no puedo ser vulnerable. Al contrario, el verdadero amor, el de Él, quita el miedo. Si alguien tiene miedo de que Dios lo castigue, es porque no ha aprendido a amar. Entonces, si yo te tengo miedo, me es difícil mostrarme vulnerable. Entonces, yo no sé lo que es amar. A mí me encanta la relación de Jesús con los discípulos, porque es una relación vulnerable, ¿sí? Muy vulnerable. Los hijos de Zebedeo mandan a la mamá, no fueron ellos. Le dice, maestro, cuando estés en tu... Se imaginaban al César sentado. Cuando estés en tu gloria, sienta uno de mis hijos a tu derecha y el otro a tu izquierda. Y todos aplaudieron. No, todos se enojaron. ¿Por qué? Porque todos querían lo mismo. Entonces Jesús se voltea y les dice, ¿quiere alguno de ustedes ser el primero? Les voy a enseñar el camino, sirvan a los demás. Así serán el primero, porque el que más sirve es el primero. Jesús no se decepcionó. Jesús, a punto de irse, les dice, llegó el momento, y los discípulos vuelven a preguntar, ¿y cuándo establecerás el reino? Ya está entre ustedes. Me encanta el Señor. No aplaza el viaje. No lo pospone. Seguro el arcángel, cuando iba camino al cielo, le dice, ¿te diste cuenta que no entendieron nada? Y Jesús ha de haber contestado, sí, lo sé, pero lo harán bien. Hay diálogos profundos de esta vulnerabilidad de Jesús con sus discípulos. Dice, es necesario que yo padezca y que muera. Entonces Pedro lo toma aparte y emocionalmente le dice, Señor, no hables de eso. No digas que vas a morir. Eso trae inseguridad entre... Apártate de mí, Satanás. ¿Perdón? Sí, dice, ten cuidado, no actúes emocionalmente. Así como ayer te dije, que eso te lo reveló el Espíritu, esto no te lo reveló el Espíritu. Ten cuidado, no puedes minar mi misión a la que yo vengo. Yo tengo que aprender a mostrarme vulnerable con las personas que amo, sin temor.
4: La amistad profunda en el matrimonio es el refugio seguro donde podemos ser nosotros mismos sin temor. En nuestro segmento final abordaremos el desafío de la vulnerabilidad y el pedir perdón de inmediato para sanar las heridas y seguir creciendo juntos como el equipo que Dios diseñó. Gracias por haber estado con nosotros. Se despide Esteban Porras de Enfoque a la Familia, donde ayudamos a las familias a mejorar en Cristo.
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cuando David danzaba, la esposa le decía: hey, para, porque me das vergüenza. Y yo siento que aquí hay dos o tres que les da vergüenza.

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3: Hola, hola, ¿cómo están? Espero que muy bien. Mi nombre es Luciana Ramos. Yo soy la coordinadora del programa de finanzas personales aquí de la Fundación Principios de Vida. Y bueno, hoy es un día muy, muy especial porque vamos a estar hablando acerca de las finanzas. Pero tenemos un tema muy interesante y muy bueno que queremos compartir con ustedes hoy, en donde vamos a hablar un poco de los acuerdos en el matrimonio, ¿verdad? Y cómo estos impactan en nuestras finanzas. Bueno, pero antes de empezar a hablar acerca de este tema, tengo un invitado muy especial que está aquí conmigo, que es mi esposo David, donde vamos a estar compartiendo algunas vivencias, algunas experiencias que estamos teniendo en este periodo de matrimonio que queremos compartir con usted. Así que bienvenido, amor.
4: Un saludo especial también a todos los que están viendo, escuchando, y realmente muchas gracias por la invitación.
3: Y sí, realmente hoy estábamos pensando y hablando un poco con mi esposo acerca de qué cosas podemos compartir con la gente que tenga que ver con nuestra experiencia y también sobre puntos claves importantes acerca de las finanzas, ¿verdad? Y los acuerdos.
4: Asimismo, un tema súper importante, así como las demás decisiones que solemos tener cuando vamos a tomar una decisión importante, el tener en cuenta cuando vamos a tener un hijo, planificamos, ¿verdad? Tomamos decisiones súper importantes y también requieren de planificación, y un tema no menor también es el tema de las finanzas.
3: Claro, por eso muchas veces cuando vamos a hablar de acuerdos, uno se toma, vamos a decirle, el tiempo, ¿verdad? Se toma ese momento para ordenar las finanzas, para tener ese tiempo de ordenar, ¿verdad? Pero hay una pregunta muy importante que quiero que nos hagamos, y para la gente que seguramente nos está viendo, nos está escuchando, es la siguiente, ¿verdad? Dice, ¿qué puedo hacer si mi pareja no quiere hablar de dinero y se enoja cada vez que hablamos de eso?
4: Sí, es algo que ocurre generalmente con mucha frecuencia, quizá en algunos casos, ¿verdad? Y lo que podemos hacer en esos casos es primero entender que es muy importante el no cerrarse, ¿verdad? Porque el cerrarse va a implicar que hayan más problemas financieros primeramente, y segundo, problemas en la pareja, ¿verdad? Porque a raíz del conflicto de los problemas financieros se van a desencadenar otros problemas más y que van a venir a consecuencia de las finanzas que no están en orden, ¿verdad?
3: Claro, porque muchas veces también el hombre o la mujer no quiere hablar de dinero porque dice, bueno, esto es lo que yo estoy ganando y esto es lo que estás ganando vos. Pero cuando hay algunos conflictos o algunas situaciones ya difíciles en el matrimonio, ahí en el momento de hacer el presupuesto o de armar un plan de control de gastos hay problemas. O sea que lo ideal y algo que nosotros también estamos aplicando actualmente es participar de los cursos de matrimonios primero, ¿verdad?
4: Sí, generalmente nos cuesta mucho abrirnos en las finanzas, o sea, ser, vamos a decir, transparentes, porque también ya hay problemas también detrás, ¿verdad? Uh-huh. Situaciones o conflictos no resueltos, que es justamente lo que estabas hablando, ¿verdad? De sí. que no hay, no se resolvieron conflictos anteriores, entonces nos cuesta sentarnos a hablar de finanzas, ¿verdad? Entonces, sí. primero, recomendamos un poco y sugerimos que los problemas estén resueltos, los problemas cotidianos, quizás en un desacuerdo, ¿verdad? Que hubo en X cosas, entonces tratar de arreglarlos y sentarnos con tranquilidad a hablar de finanzas, porque después ese problema no resuelto, después otra vez, muchas veces aprovechamos ahí, no vos gastaste en esto, y entonces llevamos ese conflicto otra vez y ahí aprovechamos para decir cosas que están fuera de lugar, ¿verdad? Y claro. herimos, ¿verdad? Entonces es muy recomendable entonces que primero se hayan solucionado los conflictos externos, por así decirlo.
3: Claro, por ejemplo, la falta de comunicación, la falta de perdón, eso influye muchísimo a la hora de decidir hablar de finanzas. Por eso cuando tu esposo, tu esposa está diciendo no quiero hablar de eso, o no quiero ahora mismo armar un plan de control de gastos, hay cosas mucho más profundas que debemos tratar y no dejar pasar, porque hoy, si bien nosotros vamos a hablar de finanzas, de los tips y todo eso, hay cosas muy importantes que son esas bases que mencionaste, ¿verdad?
4: Sí.
3: Y bueno, algunos pasos importantes que vamos a mencionar aquí durante la transmisión es que estos pasos nos guían a nosotros para poder tener nuestra finanza saludable, ¿verdad? No son perfectas, pero queremos empezar con lo primero que nos ayuda a nosotros.
4: Sí, en primer lugar es muy importante que tengamos en cuenta que ambos tenemos que estar de acuerdo en sentarnos, ¿verdad? No hacer esto, ¿verdad? En sentarnos a ver el tema de las finanzas, entender las finanzas, ¿verdad? Muchas veces desatendemos y decimos, no, yo tengo este ingreso, yo sé lo que gano, pero no sé lo que sale, ¿verdad? Mm. Siempre nos concentramos más bien en lo que recibimos, pero no controlamos lo que sale, porque es más fácil gastar antes que, vamos a decir, generar, ¿verdad? Mm. Entonces, es muy importante que nos sentemos y atendamos como buenos administradores, que Dios nos hizo administrador. Entonces, es muy importante que así también atendamos el tema de nuestras finanzas personales, familiares. Entonces, eso implica un tiempo, ¿verdad?
3: Sí.
4: En la semana, ¿verdad? En nuestro caso, tratamos de ver un sábado o domingo en donde tenemos un poco de tiempo y apartamos una o dos horas para. En el caso de cuando estamos empezando un nuevo mes, vamos a iniciar ponerle octubre, nos tratamos de sentar ya para tratar de presupuestar ya en los últimos días del mes de septiembre, ¿verdad?
3: Sí.
4: Del 25 al 30, entonces ponernos de acuerdo primero en sentarnos y hablar sobre finanzas.
3: Claro, por eso el primer paso que mencionaste, David, es ese tema de sentarnos y hablar de finanzas. Es importante también tener en cuenta que esa disposición en la pareja es clave. Que vos quieras y que yo quiera también. Y si uno de los dos está siendo un poco flojo o floja en esa área, tenemos que hablar y poner bien las cosas sobre la mesa.
4: Así mismo, porque muchas veces cuando una persona, uno de los dos, solamente es el interesado en o tiene interés de ver y de arreglar o de ordenar las finanzas o las deudas incluso, ¿verdad? Entonces tira solamente el carro solo y cuesta muchísimo más, y ahí también es donde se generan más problemas, ¿verdad? Porque se le culpa a la pareja, vos no atendés esto, vos esto. Entonces tratar de tirar juntos el carro también, como se dice ahora, en las finanzas.
3: Sí, hay un versículo muy, muy lindo que estuvimos leyendo y queremos compartir con ustedes, que está en Ageo 1.6. Dice, han sembrado mucho pero cosechado poco. Comen, pero no quedan satisfechos. Beben, pero aún tienen sed. Se abrigan, pero todavía tienen frío. sus salarios desaparecen. Muchos se van a sentir identificados con esto. Como si los echaran en bolsillos llenos de agujeros.
4: Asimismo, ese pasaje realmente es muy interesante porque nos lleva un poco a evaluar un poco dónde se va nuestro dinero. O sea, todo lo que trabajamos mucho, dice el versículo, ¿verdad? Trabajamos demasiado, sembramos mucho, ¿verdad? Recibimos, pero finalmente no sabemos dónde se fue el dinero, ¿verdad? Capaz dice el otro lado, yo me paso trabajando día, noche, apenas duermo 5 horas, 4 horas y el resto dedico al trabajo y no veo mi dinero, ¿verdad? Entonces, ahí muchas veces tiene que ver con el tema de visualizar, de sentarme a ver qué es lo que está pasando, dónde se están yendo mis gastos, y por eso es ese tiempo de presupuestar, ¿verdad? Y de sentarnos a hablar sobre eso.
3: Entonces, el primer paso es ponerse de acuerdo, llegar a ese acuerdo y también establecer días y horas, porque tengo que ser intencional con las finanzas de la casa, no en medio de la cocina o limpiando. ¿Y cuánto vamos a estar? ¿Me sienten? No. Necesitamos tomarnos ese tiempo. Acá en nuestro país, lastimosamente, no estamos tan acostumbrados a hacer ese paso, pero a nosotros también nos cuesta. No es que uno dice, bueno, vamos a hablar de finanzas. No, y siempre van a haber discusiones dentro de ese tiempo o decir, bueno, pero ¿por qué se gastó acá? O porque ahí esta deuda no se pagó todavía. Esas cosas van a pasar. Pero uno en la marcha va practicando y va viendo cómo mejorar. Por eso es que se necesita ese tiempo, ¿verdad? Y me gustó mucho el versículo también porque muchas veces decimos que, bueno, yo trabajo muchísimo, trabajo a la mañana, a la tarde, a la noche, pero no veo la plata. ¿Dónde es lo que está la plata? Y en realidad, durante ese proceso de finanza, ese acuerdo, ese sentarnos a hablar, ahí van a empezar a surgir y ahí vamos a empezar a ver dónde realmente está yendo todo el dinero, ¿verdad? Y el segundo principio, ¿cuál es, amor?
4: El segundo principio es entender que mi pareja no es mi enemigo, ¿verdad? No es mi enemigo. Tratar de entender que hay que saber comunicarnos, ¿verdad? Yo tengo que entender que vos no sos mi enemigo. Una parte de la Biblia menciona que nuestra lucha no es contra sangre ni carne, sino contra principados. Pero tratar de entender que no se trata de que ella está gastando mal, ¿verdad? Quizás yo lo estoy viendo desde otra forma, ¿verdad? Porque para vos quizás es mucho más importante quizás la peluquería, ¿verdad? O ciertas cosas, ¿verdad? Pero desde mi punto de vista no es importante, pero no tengo que acusar o no tengo que decir, no, ella se pasa malgastando el dinero, sino tratar de llevarlo justamente en nuestro tiempo, de donde establecimos el tiempo para hablar sobre eso, ahí llevar y decir, bueno, yo creo que, y poner un poco tu postura, de forma en la que podamos tratarlo de manera tranquila, ¿verdad?
3: Sí. O sea, que es un principio básico en la comunicación. O sea, no es que uno se va a sentarse a hablar con su pareja de finanzas y le empieza a acusar. Porque eso es lo que pasa a veces. ¿Por qué hiciste eso? ¿Por qué tomaste esa decisión? Sino que tengo que tener una buena actitud y tratar de resolver ese conflicto, ese problema en la finanza y no juzgar demasiado. Porque si no, la otra persona se cierra también.
4: Totalmente. Muchas veces queremos, vamos a decir que así tiene que ser. O sea, el tema del orden financiero así es como se debe de hacer. Uno tiene una perspectiva, un punto de vista. Pero también tenemos que llegar a un equilibrio, ¿verdad?
3: Sí.
4: De entender que si estas son necesidades de mi esposo, de mi esposa, y tenemos que llegar a un acuerdo en donde no haya una exageración de estás gastando demasiado, sino llegar a un equilibrio, un acuerdo, ¿verdad?
3: Claro.
4: Un equilibrio.
3: Claro. Entonces, de repente, cuando las chicas o las mujeres nos vamos a la peluquería o nos hacemos las uñas o de repente queremos tener esos gastos, claro que sí se puede. O sea, no decimos que no se puede, pero también hay que tener ese equilibrio, ¿verdad? Sí. Y siempre un tip muy importante que nosotros tenemos, cuando vamos a hacer una compra importante a partir de 200.000 guaraníes, nosotros como pareja ya tratamos de hablar y decimos, bueno, ¿por qué estamos gastando más de 200.000 en este producto, en este artículo? Pero ¿qué pasa? Previamente ya hay una comunicación. Por eso esa comunicación es demasiado importante.
4: Así mismo es. Y no es por una cuestión de querer controlar o de limitarle a la pareja, sino por un tema de cuidado, ¿verdad? De cuidado porque después nos vemos en figurillas, ¿verdad? A fin de mes estamos ahí rasguñando, ¿verdad? Porque si no tomamos medidas al inicio,
3: sí,
4: ¿verdad? Después nos va a repercutir a fin de mes o incluso antes en muchos casos, ¿verdad?
3: Claro, porque también lo que pasa ahí es que al no tomar la decisión de ordenar mi finanza y decir como pareja lo que vamos a hacer el siguiente mes, hay un montón de problemas.
4: Total.
3: ¿Por qué? Porque no sabemos ni dónde estamos gastando, no sabemos dónde estamos parados. Estoy teniendo conflictos con David, no porque me fui a la peluquería. Entonces, todas esas cosas nos podemos evitar.
4: Así mismo. Y un siguiente punto es, y el más importante, quizás también una de las cosas más importantes, del trabajo operativo, ¿verdad? ¿Y a qué llamamos con trabajo operativo? Es ya justamente nos pusimos de acuerdo, hicimos el paso uno, ponernos de acuerdo, nos sentamos, establecimos el tiempo, la hora, ¿verdad? El día, la hora, y ahora sí empezar a trabajar.
3: Sí.
4: ¿En qué vamos a trabajar? Primero en armar el presupuesto, ¿verdad? El presupuesto es el que nos guía justamente en uno de los cursos de éxito en finanzas, ¿verdad? Justamente hablan de que el presupuesto es el timón, el que guía el barco, ¿verdad? Sí. Entonces yo ahí, en base a lo que he presupuestado, yo sé qué me puedo permitir, qué no está dentro del presupuesto, qué puedo gastar, qué no puedo gastar. Entonces eso se hace al 25-30 cada mes aproximadamente, para que al inicio del mes nosotros podamos estar ya orientados y no estar improvisando, ¿verdad? Entonces, ¿y qué es lo que se hace en ese proceso de trabajo operativo? Entonces, respetar ese presupuesto y todos los egresos que hemos hecho se van registrando. En nuestro caso, en nuestra experiencia, tratamos algo más práctico, como tenemos ahora las cuentas corrientes, ¿verdad? De la app. Entonces, hacemos pagos con QR, ¿verdad? O con la app, ¿verdad? Entonces, ese comprobante, el comprobante que nos da el banco, ya enviamos a un grupo de WhatsApp. Creamos un grupo, sí, de WhatsApp donde se llama gastos y automáticamente ya enviamos a ese grupo donde estamos ella y yo, ahora mi esposa y yo. Entonces tratamos de que no se nos pase eso, ya tenemos una costumbre. Y cuando llega el fin de semana, que es el día, y el día que establecimos para sentarnos a evaluar y registrar los gastos, vemos cada comprobante y eso registramos en una app. En este caso tenemos una app y en otros casos podría ser una planilla de Excel, sí, ¿verdad? Donde se pueden ir registrando, qué sé yo, X supermercado, ¿verdad? Salió tanto. Entonces, llevar ese registro en el trabajo operativo, básicamente lo que es llevar el registro y dejar registrado, ¿verdad?
3: Claro.
4: Y eso justamente es una disciplina que todos los, cada semana en todo caso hay que hacer, y todos los días cuando hay un egreso.
3: Sí, pero realmente suena muy bien, a mí me encanta, porque el trabajo operativo es esa parte más importante, pero es muy difícil. No es tan fácil, no es que decimos, bueno, enviamos nuestros comprobantes, porque a veces uno se olvida. O sea, es la realidad, a veces uno se olvida, a veces no anota, o de repente hay un gasto que, qué sé yo, quitaste el efectivo y con eso hiciste el pago y no tenemos el comprobante, tenemos que cargar en la... O sea, ese proceso de trabajo operativo lleva como un mínimo de 5 a 6 meses crear el hábito, ¿sí? A nosotros todos los meses nos cuesta, decimos, bueno, tenemos que hacer, llega domingo, porque normalmente hacemos sábado o domingo. Entonces, no nos sentamos con todas las ganas a hacer, nos sentamos con con la disciplina, ¿verdad? Y eso justamente estábamos hablando también hace rato con mi esposo, de que tiene mucho que ver algunas actitudes con que nosotros hacemos ese trabajo operativo. Es decir, tenemos que tener esa disciplina, porque si no, vas a hacer una semana y después la siguiente semana ya no vas a hacer. O puede ser que te olvides de enviar el comprobante y uno ya se desanima. A nosotros, cada vez que cargamos, porque tenemos una aplicación web, no siempre nos sale perfecto.
4: Totalmente.
3: Siempre hay algunos gastos que decimos, bueno, ¿y esto qué pasó con esto? O de repente un saldo ahí que no sabemos bien de dónde es, ¿verdad? Pero eso no nos tiene que impedir hacer el plan de gastos ni hacer ese registro. O sea, eso no puede ser un impedimento, porque en las finanzas uno todos los días y cada mes va aprendiendo.
4: Así mismo, no tiene que ser perfecto, como dijiste, ¿verdad? Pero sí tiene que haber intencionalidad, y eso es lo que queremos animar, ¿verdad? Porque sí es difícil llevar las cuentas, registrar, hay un gasto de un chicle, ¿verdad? Y enviar ese 4.000 de comprobante, ¿por qué es lo que tengo que hacer eso? Y hay que registrar también eso, porque esos gastos chicos, por así decir, también tiene una, representa o implica un gasto, ¿verdad? Finalmente al mes, porque van sumando, ¿verdad?
3: Sí.
4: Entonces, cuidar un poco esa, o mejor dicho, tener esa disciplina y, como dijiste, no desanimarse en el proceso, porque vamos a tener el momento en donde no, qué sé yo, establecimos sábado a la tarde para hablar de eso y mi hijo, ¿verdad? Qué sé yo, en mi caso todavía no tenemos hijo, pero sí capaz sea el caso de las personas o tengan un negocio y le llamó un cliente y no puede ahora estar reunido. Entonces se pospone para otro día, pero no se dilata para la otra semana o la próxima o la próxima.
3: Sí.
4: Porque ¿qué va a pasar cuando se dilata y se dilata? Lo que vamos a tener es una lista enorme de facturas que registrar, y no vamos más ni a tener ganas de mirar esas facturas.
3: No.
4: Entonces nos alejamos y decimos, no, esto no es lo mío, yo tengo que llamar a un contador, yo tengo que hacer... No, vos sos tu contador de la familia. O sea, vos como papá, vos como mamá o vos como esposo o esposa, vos tenés esa responsabilidad, porque sos vos el que tenés que ponerte límites, ¿verdad?
3: Sí.
4: Sos vos el que tenés que decir, basta, esto no me puede dominar el dinero o las ganas de comprar. Apenas se presenta una promoción en X empresa y yo soy el primero que ya me voy a comprar. No evalúo en base a mi presupuesto, ya me fui a gastar, ya me fui a tarjetear, como se dice. Y después, obviamente, eso es lo que genera, es totalmente un caos financiero.
3: Sí. Realmente es totalmente cierto lo que decíamos, porque ese tema de la disciplina para mí es súper importante. Y también algo que quiero destacar acá es que nosotros tenemos que ver lo mejor que tiene nuestra pareja. Siempre en la pareja vamos a tener defecto, vamos a tener también cosas que capaz no nos gusten, pero hay que ver lo bueno que tiene el otro, ¿verdad? Hay que tratar de levantar esa fortaleza, animar, no desanimar, sino
4: potenciar.
3: Que potenciar, ¿verdad? Entonces, en este caso, yo te agradezco, mi amor, por ser tan, tan disciplinado, y siempre cuando nosotros estamos ahí como que ya vamos a hacer presupuestos, o sea, siempre estamos conversando y siempre es David el que está ahí al frente, ¿verdad? Pero es súper importante lo que mencionaste. Y acá quiero hacer una pregunta muy interesante que creo que mucha gente está pasando hoy en día en su vida. Y la pregunta es, ¿qué pasa si mi esposo o esposa no quiere que compartamos las finanzas? Es decir, cada uno por su lado. ¿Qué pasa? ¿Y qué recomendaciones le podemos dar a esa pareja o a esa persona que hoy nos está escuchando?
4: Y realmente es un desafío unir, vamos a decir, los ingresos de ambos. Como hablamos ahora, si hablamos de un matrimonio, ¿verdad? Entendemos que lo tuyo es mío y lo mío es tuyo, ¿verdad? Eso es lo que tratamos de aplicar, ¿verdad? Y es muy difícil, un desafío quizás para muchos, pero es lo recomendable, porque en base a un solo presupuesto, qué sé yo, en nuestro caso, junto mis ingresos con tus ingresos y elaboramos un solo presupuesto. Entonces eso hace que sea mucho más práctico y digamos, bueno, el total que ponerle que yo gano 3 millones y vos ganes 3 millones, entonces tenemos un total de 6 millones y en base a esos 6 millones elaboramos nuestro presupuesto y fijamos los gastos, ¿verdad?
3: Totalmente cierto, porque si cada uno hace por su lado, ahí también no hay mucha transparencia, porque yo no sé lo que está gastando mi pareja y es como que, ¿por qué tengo que ocultar eso? O sea, eso también genera mucha incertidumbre, desconfianza, y creo que una de las cosas básicas que tenemos que aprender de las finanzas en pareja es que tenemos que compartir tenemos que tener una sola caja y de ahí hacer el presupuesto, ¿verdad? Y el cuarto principio, justamente estábamos hablando de hacer el presupuesto, y me encanta porque muchas veces nosotros, yo, porque hablo de mi experiencia también, es que muchas veces uno siente que está el presupuesto te limita y te dice, hasta acá puedes gastar en supermercado, hasta acá puedes gastar en movilidad, hasta acá en alimentación. Pero en realidad el presupuesto es una protección. Está para proteger nuestra familia, para cuidar nuestro matrimonio. Y es difícil de entender. No es así sencillo decir, ay, está para proteger, sino que uno tiene que también darse cuenta que no es nuestro enemigo el presupuesto, porque la gente le tiene miedo. La gente no quiere hacer el presupuesto.
4: Es una ayuda, es un timón, ¿verdad? Como mencionamos hacia el inicio, es un timón que nos ayuda, nos orienta, nos hace visualizar el panorama completo y caminamos con seguridad en el mes, ¿verdad? Sí.
3: Y algo importante también es en qué momento nosotros tenemos que hacer el presupuesto. O sea, ¿cuáles son los días más recomendables para hacer el presupuesto?
4: Y sugerimos que sean en los últimos días, por ejemplo, como mencioné hace rato, va a iniciar un mes nuevo, ¿verdad? Y que estamos entrando en octubre y tratar de hacer ya los últimos días de septiembre. ¿Y por qué ya en los últimos días de septiembre? Porque ya sabemos generalmente los gastos que vamos a tener en el mes siguiente, ¿verdad? El cumpleaños de la abuela, ¿verdad? Puede ser un ejemplo. Y hay que entender también que el presupuesto no es que se hace una sola vez al año, ¿verdad? Sí. Hay que entender que el presupuesto se hace justamente el presupuesto del mes, ¿verdad?
3: Sí.
4: Por más de que mi ingreso sea el mismo y en teoría hayan gastos fijos ya de cada mes, va variando en algunas cosas, ¿verdad? Y de acuerdo también a los gastos nuevos que estamos teniendo en el mes, quizás también tenemos que ajustar en otras áreas. Entonces buscamos que justamente al hacer un nuevo presupuesto del mes, tengamos esos ajustes, ¿verdad?
3: Sí, en realidad podemos visualizar lo que podemos destinar a cada categoría de gastos. Y algo importante que mencionaste recién es que, ¿por qué yo tengo que hacer presupuesto antes de que inicie el mes? Porque yo tengo que decidir antes.
4: Sí.
3: ¿Qué es lo que voy a hacer con esa plata que tengo o con ese negativo o con ese saldo negativo que tenemos? No puedo decidir en el momento, porque si no tengo un presupuesto, llega el 10 de octubre y ya no tengo más plata. Y digo, ¿qué es lo que pasó? O sea, ¿por qué? ¿Dónde está lo que gané? Entonces, ese presupuesto nos ayuda a tomar decisiones previas, ¿verdad? Que no van a ser perfectas. Y siempre también hay que tener en cuenta la categoría de imprevistos, porque siempre hay imprevistos también en los presupuestos, ¿verdad? Pero ¿qué pasa cuando no tenemos buenas entradas o nuestros egresos superan ampliamente nuestros ingresos?
4: Esa pregunta vamos a escuchar o vamos a aceptar de la persona que se sentó a hacer el presupuesto y que hizo todos los pasos que mencionamos, que sugerimos, ¿verdad? Porque uno puede decir, no me alcanza, no me alcanza y no me alcanza. En realidad, tiene que ver muchas veces primero en atender realmente el presupuesto, ¿verdad? Mirar bien, visualizar y ahí sacar la conclusión en todo caso realmente de las necesidades. Si yo estoy realmente teniendo una falencia en que no puedo alimentarle a mi familia, que es una necesidad, y mis ingresos realmente no me están dando para suplir las necesidades básicas, ahí podemos decir que sí nos faltan, vamos a decir, un mayor ingreso. Uh-huh. Pero no podemos decir, por ejemplo, si es que, ay, tengo que comprar un nuevo auto último modelo, ¿verdad? No me está alcanzando para comprar eso y tengo que matarme más y laburar más y hacer nuevos negocios. No. Porque quizás ya estás al tope del tiempo, ¿verdad? Ya estás dando toda tu energía y vos al comprometerte en hacer un nuevo compromiso, un nuevo negocio, te va a sacar energía y vas a empezar a negociar tus prioridades, ¿verdad? Va a estar en juego tus prioridades, como por ejemplo, si sos creyente, el irte a la iglesia, el tener tu tiempo devocional, eso también hay que cuidar porque hay que cuidar la parte integral, ¿verdad? De una persona, ¿verdad? Entonces, en decir, bueno, si realmente hiciste todos los pasos, entonces ahí, si te faltan ingresos, ver qué cantidad de ingresos realmente es lo que te está faltando, ¿verdad? Ahí justamente en el presupuesto vamos a decir, bueno, realmente me falta 500 mil más o no más.
3: Ya.
4: No es que me falta 30 millones más ganar, no.
3: Y como para ir cerrando también, me gustaría que podamos entender, David, cuál es nuestra posición delante de Dios en el caso de ordenar las finanzas.
4: La Biblia es muy clara respecto a nuestra validez, ¿verdad? Delante de Dios. Nosotros somos realmente muy valiosos delante de Dios, ¿verdad? Y en Mateo justamente habla sobre eso. Si alguien, por ejemplo, tiene hoy en un pensamiento de que no me va a ir bien en mis negocios, en mi trabajo, ¿verdad? Y tiene una mentalidad de escasez, de que ya perdió luego. Entonces ahí es donde tenemos que empezar a corregir. Ese es el primer paso, porque la Biblia nos habla de que si las aves del campo, dice, ¿verdad? Mateo 6:26, que no siembran y no cosechan y no guardan en graneros, ¿verdad? Y con todo eso el Padre, que es Dios, les alimenta, entonces ¿cuánto más nosotros?
3: Bueno, David, te agradezco muchísimo este tiempo, me encantó poder compartir contigo este podcast y bueno, seguro que vamos a compartir otros podcasts más juntos, ¿sí? Y bueno, eso es todo por hoy. Les invitamos a escuchar nuestros podcasts. Hablamos no solamente de finanzas, sino de matrimonios. Hablamos para hombres también, de mujeres. O sea, tenemos básicamente todos los programas de forma integral aquí en la Fundación Principios de Vida. Así que bueno, este es la finalización de nuestro podcast y nos vemos en una siguiente emisión.
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